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0: Rockin' Ranch. 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
0: Take cover! The second hour of the House of Hair is about to go epic. I'm Dee Snider, and up this hour, I've got Kiss, King's X, Alice Cooper, and everyone's favorite, more. But I'm coming out of the gate with something I call my third degree. 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

0: 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Doubling down on your old school metal pleasure with a twofer from Guns N' Roses on the House of Hair. These out of here, and I'm steering this metal freight train into a break. I know, it sucks, but my sponsors keep this radio show free, and free is good. So quit your whining and go show them a little love, you filthy animals. 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
3: En la fiesta del fútbol, la selección de Inglaterra de la mano de Jude Bellingham se enfrentó contra la ahora famosa selección de Noruega apoyada por propios y ajenos gracias a la gran popularidad de su delantero Erling Haaland. El partido estuvo cerrado con ambas selecciones intentando marcar y fue el minuto 36 que Andreas Schjelderup anotaba de larga distancia y ponía a Noruega ganando 1-0. Sin embargo, Jude Bellingham, en una emulación total de su actuación contra México, anotaba el 47 del primer tiempo y mandaba el juego a tiempos extra, de los cuales le bastaron 3 minutos para marcar su doblete. Inglaterra se queda con la victoria para avanzar a la siguiente ronda. El último partido de cuartos de final enfrentó a Argentina contra Suiza. Los campeones actuales anotaron al minuto 10 con un testarazo de McAllister en un servicio de Lionel Messi. Suiza reaccionó y al 67 Ndoye puso el marcador 1-1. Al 72 un error de identidad activó el VAR y al revisar la acción se encontró una simulación de falta de Brill Embolo, quien ya contaba con una tarjeta amarilla y terminó siendo expulsado correctamente. El partido se trabó durante largos minutos hasta que Julián Álvarez marcaba un golazo idéntico al que Cabo Verde les había marcado a ellos para poner el partido a 2-1. Así se evitaba la tanda de penales, pero antes de terminar Argentina aprovechaba un contragolpe y Lautaro el Toro Martínez terminaba el partido en un contrarremate que sepultaba las esperanzas de Suiza. Argentina sigue defendiendo su título en la siguiente ronda.
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8: All right, Mr. Sister.
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0: Bienvenidas y bienvenidos a La Hora Nacional. Hoy, 12 de julio, vamos a arrancar la segunda mitad del año con mucha celebración, porque entramos a la recta final del Mundial Social platicando de las estrategias de seguridad y también de organización para esta gran fiesta futbolera.
1: Les vamos a presentar las estampas del Mundial Social con historias de distintos puntos del país y del mundo que muestran cómo viven este encuentro deportivo las y los mexicanos.
0: Además, si están planeando qué hacer los siguientes días, no se pueden perder la chilanguía de esta semana. Trae recomendaciones culturales, artísticas y de entretenimiento para aprovechar todo lo que se puede hacer en la capital y más allá.
1: También visitamos el Museo Textil de los Pueblos Indígenas y Afroamericanos con exposiciones que muestran las expresiones culturales de comunidades indígenas.
0: Conoceremos la historia de las mujeres tejedoras de San Felipe del Progreso en el Estado de México. Vamos a platicar de su trabajo artesanal y la importancia de los textiles como parte fundamental de la comunidad.
1: También tenemos una cápsula dedicada al Día Mundial del Rock, con un recorrido por la historia de este género que transformó la música y rompió paradigmas en todo el mundo.
0: Más adelante, Los Ángeles Verdes nos van a dar recomendaciones para viajar seguro por carretera en estas vacaciones de verano. Traen consejos prácticos para las y los automovilistas.
1: Y tendremos los flashazos del bienestar con información breve y útil sobre programas y servicios que apoyan a las familias en el país.
0: Cerramos esta primera media hora con la música de Kushmik, un proyecto de la Ciudad de México que fusiona el reggae con sonidos latinos. Esto en el marco de la conmemoración del Día del Reggae el pasado 1 de julio. A una semana de que termine el Mundial Social, está bueno hacer un recuento, porque México volvió a colocarse como un gran anfitrión, no solo por la organización deportiva, sino por el ambiente que se vivió en calles, plazas, estadios y ciudades del país.
1: Desde la planeación se trabajó de manera coordinada entre autoridades federales, estatales y locales para garantizar las condiciones de movilidad y orden en todas las sedes, lo que permitió que fuera un evento con alta participación ciudadana.
0: Y algo que ha marcado la diferencia es la activación de espacios públicos. En Paseo de la Reforma se instalaron pantallas gigantes y zonas de convivencia, pero también hubo fanfest en alcaldías de la capital y en Monterrey y Guadalajara, acercando los partidos a miles de personas.
1: Además, se rehabilitaron canchas en distintas comunidades, lo que dejó un impacto más allá del torneo al fortalecer la infraestructura deportiva local y abrir espacios para niñas, niños y jóvenes.
0: También se implementaron dinámicas de participación, como la entrega de boletos y reconocimientos a las jóvenes destacadas en las cascaritas, con lo que el gobierno de México promovió el talento y la cultura del deporte.
1: Este Mundial Social deja la imagen de un país que no solo organiza, sino que integra, celebra y comparte el deporte desde lo comunitario. La fiesta del fútbol nos está dejando con muchas, muchas emociones. Goles que pusieron al público de pie, sonrisas, lágrimas de despedida, festejos intensísimos y un esfuerzo constante dentro de la cancha.
0: Es una edición memorable porque se hizo por primera vez en tres sedes, lo que permitió una participación más amplia en distintos puntos del país.
1: Vamos a ver cómo se vive la recta final del Mundial. Nuestro compañero Orlando Abad nos presenta las estampas del Mundial.
2: Hay momentos que duran apenas unos segundos, pero que se quedan para siempre. Las estampas del Mundial son justamente eso, pequeñas fotografías, postales de colección que guardamos en la memoria y que nos recuerdan que una fiesta deportiva también se construye con historias, emociones y encuentros entre personas. Este Mundial Social nos ha regalado imágenes que van mucho más allá de un estadio. Nos ha dejado escenas que hablan de identidad, de inclusión y de alegría de compartir una misma pasión. Una de esas postales fue ver a la presidenta de México, Claudia Sheinbaum, celebrar con entusiasmo los goles de la selección mexicana, acompañada de familias y aficionados, viviendo la emoción como millones de mexicanas y mexicanos. Una imagen que mostró cómo el fútbol puede reunirnos en una misma celebración. Quedará en la memoria el partido entre México y Ecuador, que pudo escucharse en Náhuatl. Gracias a aficionados que narraron en esta lengua originaria durante su transmisión en el Fan Fest del Campo Marte, acercando el fútbol a nuevas generaciones y reconociendo que la diversidad cultural también forma parte de nuestra manera de vivir este mundial. Otra estampa inolvidable llegó después de la eliminación de México. El gesto del jugador inglés Jude Bellingham con el joven mexicano Gilberto Mora, un abrazo, unas palabras y un intercambio de playeras que recordaron que más allá de la competencia, el deporte también representa respeto y admiración. Otras imágenes que no necesitan palabras son los rostros de millones de mexicanas y mexicanos en las calles festejando, plazas llenas de familias siguiendo cada partido, los abrazos entre desconocidos después de un gol, los rostros de niñas y niños que vivieron por primera vez la emoción de una fiesta del mundial en casa. Porque el fútbol también se juega en las calles, en las comunidades y en el corazón de quienes lo hacen suyo. Estas estampas son recuerdos pequeños en apariencia, pero enormes en significado. México celebró, compartió y convirtió el fútbol en una fiesta de identidad y unión.

0: La Ciudad de México tiene una de las ofertas culturales más grandes del continente. Hay más de 170 museos, 150 teatros activos y programación continua todo el año. A esto se suman zonas como el Centro Histórico, Chapultepec, Coyoacán, que funcionan todas como corredores culturales con actividades permanentes.
1: Hay una intensa actividad turística y artística que no se detiene. Festivales, exposiciones, rutas gastronómicas y espacios públicos que son puntos de convivencia. Vamos con la información que nos prepararon Orlando Abad y Germán Gastelum en La Chilanguía.
2: Bienvenidas y bienvenidos a una chilanguía más.
3: La ciudad invita a recorrerla sin prisa. Espacios como Coyoacán, la Roma y el Centro Histórico concentran mercados, cafeterías, museos y vida cultural constante, donde cada calle ofrece esa magia capitalina.
4: Y si buscas una experiencia profundamente mexicana,
5: lucharán dos de tres caídas sin límite de tiempo.
4: La lucha libre en la Arena México sigue siendo uno de los espectáculos más representativos. Máscaras, tradiciones, narrativa deportiva y cultura popular en un mismo escenario.
3: Y dentro de la oferta teatral infantil, el domingo se consolida como un día clave en el Teatro Telón de Asfalto.
2: ¿Por qué?
3: Dos estrenos, mi Germán. Destacan dos estrenos en su genial programación.
2: Bueno, el primero es Benito, una aventura musical que se presenta todos los domingos a las 14 horas, con una historia centrada en la autoestima, el bullying y la importancia de creer en uno mismo.
3: No caigan en el síndrome del impostor, crean en ustedes mismos. El segundo es El Dragoncito, que no sabía rugir. Un musical didáctico que se presenta los domingos a mediodía, a las 12 horas, donde un pequeño dragón busca descubrir su voz y su identidad.
2: Bueno, es de saber que ahí hago un personaje para que vayan a verlo.
3: Sí. Ambas propuestas convierten el teatro en una herramienta de formación emocional.
2: Así, entre recorridos urbanos, museos, lucha libre y teatro infantil, bueno, la Ciudad de México confirma su diversidad cultural como una experiencia que se vive todos los días.
3: La invitación es clara: salir a caminar la ciudad y dejarse llevar por sus múltiples formas de expresión.
2: Tal vez te puedo ser la hurracarrana.
4: A ver si es cierto.
0: Y hablando de oferta cultural, en el Centro Histórico de la Ciudad de México abrió el Museo Textil de los Pueblos Indígenas y Afromexicanos, un espacio que pone en primer plano una parte fundamental del patrimonio cultural del país.
1: Este museo no solo exhibe piezas, documenta procesos, técnicas y saberes comunitarios que han sobrevivido a lo largo del tiempo y reconoce a las personas que tejen identidad, memoria y economía en muchas regiones del país. Vamos a ver y escuchar una cápsula sobre este museo.
6: En el corazón del Centro Histórico de la Ciudad de México, frente al Templo Mayor, abrió sus puertas el Museo Textil de los Pueblos Indígenas y Afromexicanos, un espacio dedicado a reconocer la diversidad y riqueza cultural que habita en los textiles de México. Ubicado en el histórico Palacio del Marqués del Apartado, construido entre finales del siglo XVIII y principios del XIX por el arquitecto Manuel Tolsá, el museo reúne distintas capas de la historia de la ciudad. Además de su valor arquitectónico, conserva vestigios arqueológicos hallados durante su restauración, entre ellos esculturas y restos de una antigua escalinata mexica que pueden apreciarse a través de su ventana arqueológica. Los textiles forman parte de la vida cotidiana, ceremonial y comunitaria de numerosos pueblos indígenas y afromexicanos. En ellos se preservan conocimientos, técnicas, materiales y símbolos que han sido transmitidos de generación en generación. A través de una colección integrada por obras de maestras y maestros artesanos de distintas regiones del país, el MUD invita a conocer la profundidad histórica, técnica y cultural de estas expresiones, así como los procesos de tejido, bordado, hilado y teñido que continúan vigentes en las comunidades. La experiencia incluye una sala interactiva donde podrás explorar técnicas textiles, fibras, tintes y territorios, además de conocer el nombre de diversas prendas en sus lenguas originarias. También cuenta con un área lúdica que acerca a niñas, niños y familias al universo textil mediante el juego, la creatividad y la exploración. Puedes realizar tu recorrido con visita guiada o mediante una audioguía disponible en español, inglés y náhuatl. Ven a descubrir las historias, los saberes y las culturas que viven en cada textil.
7: Te esperamos en el Museo Textil de los Pueblos Indígenas y Afromexicanos.
0: En San Felipe del Progreso, en el Estado de México, el trabajo de las mujeres tejedoras es una expresión de su cultura. Cada pieza textil refleja historia, territorio y conocimiento heredado.
1: Es una actividad que no solo tiene valor económico, sino también social y simbólico. En muchos casos, el tejido se convierte en una forma de organización comunitaria y de transmisión de identidad entre generaciones. Vamos a conocer más sobre su trabajo en la siguiente cápsula.
8: En cada puntada hay historia, en cada hebra memoria. El telar no solo entrelaza hilos, sostiene una identidad que se niega a desaparecer. En comunidades de San Felipe del Progreso en el Estado de México, mujeres artesanas mantienen viva una tradición que se porta con orgullo y que más allá de la estética representa raíces profundas.
9: Aprendí el orgullo de aportar el traje, como recuerdo de ellos. Siempre es el mismo traje y pues no cambia. No es como la ropa de otros que cambian de moda, pero esto no cambia en nada porque sigue igual.
10: Pues yo de los que hago de esto, compro el hilo o preparo la lana y se lava, se pinta. De lavarlo cuesta mucho. Se pone la pintura y se hila. Se prepara todo el material, se urde la varilla así y ya después se pone a tejer uno.
8: El telar se convierte entonces en un lienzo donde la imaginación cobra vida. Cada diseño es único, cada figura tiene un significado y cada pieza cuenta una historia distinta.
10: Le dibujo a ese, le pongo dibujo, le pongo conejos, pájaros, colibrín. Ahí le puedo meter varios dibujos.
11: Actualmente ya estamos usando ahorita las jóvenes que ahorita estamos viviendo en esta actualidad y al mismo tiempo ahorita los alumnos que van a la escuela lo ocupan también un día a la semana que lo llevan como parte del uniforme y a los niños llevan el pantalón de manta y la camisa de manta junto con el bordado que lleva como se identifica como ropa mazahua de aquí de San Felipe del Progreso.
8: Así, entre telares y colores, estas mujeres no solo crean ropa, resguardan una herencia. Sus manos tejen identidad, dignidad y resistencia, y en cada prenda llevan consigo un mensaje claro. Mientras haya quien la porte con orgullo, la tradición mazahua seguirá viva.
1: El Día Mundial del Rock se celebra cada 13 de julio. Esta fecha reconoce la influencia de un género que transformó la música y la cultura contemporánea, rompiendo esquemas con referentes globales como los Beatles y los Rolling Stones. Estas bandas tuvieron un impacto que definió nuevas formas de identidad y de expresión.
0: En México, el rock también se consolidó en una escena muy diversa y con mucho peso cultural, con bandas como Caifanes, Fobia, La Maldita Vecindad y Los Hijos del Quinto Patio, El Aragán y Lead and Roll, que ampliaron el lenguaje del género desde lo urbano, lo alternativo y lo social. Vamos a ver y escuchar un reportaje sobre el tema.
12: El rock no es solo un género musical, es una forma de mirar el mundo, una expresión que ha acompañado a generaciones enteras para cuestionar, celebrar, resistir, enamorarse y encontrar identidad. Cada 13 de julio se conmemora el Día Mundial del Rock. Una fecha inspirada en el concierto Live Aid, realizado en 1985 para recaudar fondos contra la hambruna en Etiopía. Aquella transmisión reunió a millones de personas y confirmó que la música puede convertirse en una poderosa herramienta de solidaridad. En México, el camino del rock ha enfrentado censura, cambios culturales, transformaciones tecnológicas y una industria que constantemente se reinventa. Sin embargo, ha logrado permanecer vivo porque nunca ha dejado de conectar con las personas. Quienes han dedicado su vida a este género saben que el verdadero motor del rock no está en la fama, sino en la pasión por la música. Es el caso de Cha, músico, bajista y fundador de Fobia, Gran Sur, y creador del concepto Moderato.
1: Yo empecé a tocar porque antes que nada soy fanático, soy fan, como dicen ahora, ¿no? Desde muy chiquito escuchaba discos de rock por influencia de mis tíos, de mis papás. Es padre que como que todos escuchaban algún tipo de rock o de música diferente, entonces como que eso me formó. Me encanta la música, me encanta la historia detrás de la música, las biografías, dónde grabaron, qué hicieron, cómo lo hicieron. Entonces como que eso me motivó mucho a tocar y tuve la suerte de encontrar gente súper talentosa cuando empecé a tocar, que son mis compañeros de Fobia, con los que llevamos ya varios años haciendo música. Y lo emocionante de todo esto, además de hacer la música, es que la gente cante nuestras canciones. El último show que hicimos, al menos en la Ciudad de México, Guadalajara y Monterrey, fueron muy emocionantes, que había diferentes generaciones cantando nuestras canciones. Y son canciones que las primeras las hicimos cuando teníamos 18 o 20 años. Creo que eso es lo padre del rock, que es algo que te puede acompañar toda la vida.
12: Esa capacidad de trascender el tiempo es una de las grandes fortalezas del rock. Hay canciones que pasan de padres a hijos y de hijos a nietos, que conservan el mismo poder de emocionar décadas después de haber sido escritos. Pero mantenerse vigente durante tantos años también implica resistir, como menciona Luis Álvarez, de El Aragán y Compañía.
13: Es un trabajo de aguante. Sobreponerte a todas las crisis, todas las pérdidas que pueden haber. Sí. Es como una familia, sí. Una banda es como una familia. Y mantenerlos unidos a estos niños, pues es algo difícil, pero seguimos después de 35 años.
14: Es tiempo de cambiar, darle un giro a mi personalidad.
12: La historia del rock también ha cambiado junto con la tecnología. Cambiaron las herramientas y las formas de producir. Pero la necesidad de crear permanece intacta, como dice Cha.
1: Antes, te digo, no había como estas facilidades y ahora puedes tener programas de computadora que te ayuden a hacer todo esto, ¿no? Y esto implica que haya mucha música muy distinta y cosas muy nuevas. Pero a fin de cuentas, está estas ganas de decir algo. Entonces, va cambiando, va evolucionando y el rock en particular ya no es esta fuerza comercial que había en algún momento, esta fuerza cultural tan fuerte que fue en algún momento en los años 60, por ejemplo, en los 70, incluso todavía en los 90. Creo que ahorita ya ha cambiado. Lo llevan matando desde hace años, ya sabes, todo el mundo dice que el rock ya se murió y que ya se murió. Y sí, tal vez ya no sea tan presente como antes en los festivales. Por ejemplo, los grupos que son los headliners, que les llaman, pues son grupos que tienen 30 o 40 años. No hay grupos nuevos headlineando. Son muy pocos y muy raros y no logran tener estos públicos masivos como en su momento lo tuvieron. Pero se están haciendo cosas muy interesantes y vuelve a ser música de nicho. Yo lo comparo mucho con el jazz, que el jazz ha estado ahí siempre y los grupos nacionales e internacionales están haciendo cosas súper interesantes y yo creo que en algunos años va a haber un resurgimiento del rock con todas estas bandas y con toda la gente que está haciendo música ahora.
12: El rock sigue encontrando nuevos públicos. Ya no pertenece únicamente a quienes crecieron con él. Ahora también emociona a niños, niñas y jóvenes que descubren estas canciones por primera vez. Como nos comparte Toño Lira de Lira and Roll.
15: Muchísimos chavos de 16, wow, 17 años. Sí.
16: Sí, chavitos, digo, que realmente en estos conciertos donde vamos, que son las ferias de ahí de los estados, pues bueno, va todo tipo de gente, va la familia, la abuelita, la tía, los niños, y es bien padre ver que se acerquen y escuchen ese tipo de música. Obviamente las rolas, como repito, pues son de amor, de desamor, realmente no es para agredir a nadie, la pasamos de maravilla. Y qué chido que se vayan sumando estas nuevas generaciones y que este rock and roll continúe, ¿no?
14: Pero el rock no tiene la culpa de lo que pasa aquí.
12: Quizá por eso el rock sigue resistiendo al paso del tiempo, porque nunca ha dependido únicamente de las listas de popularidad o de la moda. Mientras exista alguien dispuesto a contar su historia con una guitarra entre las manos y alguien más dispuesto a hacer la suya, el rock seguirá encontrando nuevas voces para mantenerse vivo.

0: En las vacaciones de verano hay mucha más gente en las carreteras, por lo que la prevención es muy importante.
1: También es muy importante planear la ruta con anticipación y verificar las condiciones del camino. Y para platicarnos más del tema, nos acompaña la maestra Sandra Díaz, directora general de Los Ángeles Verdes. Maestra, bienvenida a La Relación.
2: Muchas gracias por la invitación. Siempre contenta de poder compartir las experiencias, sobre todo para que la gente transite segura.
0: En esta temporada de verano me imagino que la chamba para ustedes aumenta muchísimo.
2: Comentarles justo que para nosotros tenemos tres temporadas principales, que son las vacaciones, que es temporada de verano. Hicimos un banderazo el lunes 29 de junio, en donde pues se da esta apertura, este nuevo inicio de temporada de verano. Y siempre invitar a todas las recomendaciones para que la gente que viaje a través de nuestro país lo haga de manera segura.
1: ¿Cuáles serán las principales recomendaciones?
2: Para empezar, ahorita estamos en temporada de lluvias. Sí. Es súper importante contar con nuestra kit de refacciones en el coche. Siempre antes de salir, verificar también que contemos con una llanta de refacción. En la temporada de lluvias, verificar que nuestras llantas estén en buen estado. Eso nos puede salvar de accidentes o de cualquier contingencia que nos encontremos en el camino. Contar con planeada la ruta. Para eso también ponemos a disposición el 078, en donde Los Ángeles Verdes te pueden ayudar a planear tu ruta de manera segura. Si vas a la playa, si vas a algún destino a visitar a la familia, bueno, que sepas el estatus carretero también al momento, porque pues sabemos que a veces las carreteras están cerradas. Ya lo decía yo, en temporada de lluvia también los derrumbes, los deslaves y las carreteras se cierran. Entonces es importante contar con toda esta información antes de salir. Ya que sales siempre, Los Ángeles Verdes apostamos por la prevención para que sepan cuáles son los límites de velocidad, hay que respetarlos, manejar sin consumir bebidas alcohólicas, portar el cinturón de seguridad, serían las principales recomendaciones.
1: Descansados también.
2: Descansados. Invitamos a la gente, sobre todo cuando hacen viajes de vacaciones con la familia, que viajen en horario de día, es mucho más fácil la visibilidad, verificar las luces, los líquidos de los vehículos, ahorita como ya lo decían, las lluvias y los limpiaparabrisas, que estén funcionando.
1: Los cables para pasar corriente de
2: coche. Esto viene en el kit de los que vienen los vehículos, son los cables, como ya lo mencionábamos.
1: Checar que el extintor esté todavía funcionando.
2: Que no esté caduco, exactamente. Los birlos de seguridad, nos hemos topado con que se vuela la llanta y cuando quieren hacer el cambio de llanta, no se puede porque no está el birlo de seguridad y ya no se puede cambiar.
1: Claro.
0: Maestra, si en esta temporada nos toca la mala suerte de que hay un aguacero en la carretera, o niebla muy intensa, por ejemplo, que también en esta temporada es muy común, ¿qué tenemos que hacer para manejar con más seguridad?
2: Principalmente decimos que cuando está lloviendo, cuando está un tema de una neblina, se tiene que bajar la velocidad. Si el límite permitido son 100 kilómetros, bajarlo 20 más, o sea, 80, porque eso nos va a dar mucha más momento de respuesta, ¿no? La distancia que tenemos hacia un coche hay que guardarla el doble, porque bueno, esto en tiempo de respuesta es mucho más seguro para la gente que va conduciendo. Invitamos también a todos a que revisen lo de las llantas, eso es súper importante. Hay una prueba muy sencilla que es, la puede hacer todos en casa, que es la de la moneda de, ya sea de 10 o de 5 pesos.
1: Esa, a ver.
2: Se las voy a explicar, es muy sencillo. En la llanta ya ven que tienen estas figuras, estas ranuras, los que no conocen exactamente el desgaste de sus llantas, bueno, pueden insertar la moneda en las ranuras. Si la moneda toca el segundo color, que es el círculo del medio, es que está en buen estado todavía, no tiene tanto desgaste. Y si ya está tocando el primer color, ahí es donde podríamos decir que ya es necesario el cambio de llanta.
1: Redes sociales, páginas de internet,
2: claro,
1: todo esto que es bien importante.
2: Claro, tenemos tres maneras de contactar a Los Ángeles Verdes. 078, estamos de 8 de la mañana a 8 de la noche. Tenemos la aplicación web, que está también en las dos tiendas, tanto en Android como en iOS. Y tenemos la manera de contactar a Los Ángeles Verdes, 078, estamos de 8 de la mañana a 8 de la noche. Tenemos la aplicación web, que está también en las dos tiendas, tanto en Android como en iOS. Y tenemos la manera que los encontramos en carretera.

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2: En la evolución del reggae contemporáneo en México han surgido proyectos que recuperan la raíz del género al mismo tiempo que lo reinterpretan con sonidos actuales y producción moderna. Kushmik es parte de una generación que entiende el reggae como un espacio vivo de exploración musical.
3: Kushmik, bienvenidos a la Hora Nacional. Qué gusto tenemos por acá.
4: ¡Yes! Muchas gracias por invitarnos.

0: Cerramos esta primera media hora en el marco del Día del Rock, recordando que la música también es una forma de encuentro y de conciencia colectiva. El rock, con su historia de rebeldía, pero también de reflexión, nos recuerda la importancia de la paz, el respeto y la cultura para la convivencia.
1: Vamos a una pausa y nos despedimos de algunos de ustedes, pero antes le queremos mandar saludos a Ana Laura Martínez, Jorge Iván Pérez, María Fernanda López, Carlos Alberto Ruiz, Daniela Sánchez y José Manuel Hernández en la Ciudad de México.
0: También saludamos a Valeria Torres, a Andrés Moreno en Zacatecas, Fernanda Aguilar, Miguel Ángel Cruz, Mariana Salas, Diego Hernández, Andrea Vargas, Jesús Ramírez, Paulina Ortega y Sebastián Navarro.
1: También para Gerardo Domínguez, Verónica Muñoz Centeno, Gemes Electrificaciones en Toluca, Iván Juárez y Cecilia Godínez, Alicia BFG, José Luis Hernández Álvarez, María Isabel Gutiérrez Laguna y Blanca Estela Pérez Montaño en Puebla.
0: Muchas gracias por acompañarnos todos los domingos. 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Y también nos pueden contactar en el siguiente número. Apúntenle. 55-3483-4239 o mandarnos un correo a lahoranacional@segov.gov.mx. No se vayan, ahorita regresamos con más información, salud, cultura y música.
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1: Muy buenas noches, querido chihuahuense. Soy Jimena Jiménez y te doy la más cordial bienvenida a la Hora Nacional Chihuahua. Domingo 12 de julio del 2026. Gracias por darnos este espacio a través de tu estación favorita, así como también saludamos a aquellos que nos escuchan a través de la plataforma de Spotify. Hoy en este domingo estaremos conociendo un cachito del estado de Chihuahua. En esta ocasión tenemos una invitada muy especial, una chihuahuense destacada en el deporte que se está preparando para Los Ángeles 2028. En unos momentos más estaremos escuchando de quién se trata. También, por supuesto, estaremos poniendo a prueba tu conocimiento en la trivia, en esta ocasión con Amanda Estrada, y también la temporada vacacional continúa, así que hay que tomar debidas precauciones. Por ello tenemos invitados especiales por parte de Protección Civil. ¿Qué le parece si conocemos ya la trivia de este domingo y regreso para conocer quién se encuentra hoy en la entrevista? Bienvenidas, familia chihuahuenses.
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2: Muchas gracias, Jimena. Gracias a usted por estar en sintonía de la Hora Nacional Chihuahua. Yo soy Amanda Estrada. ¿Y qué cree? Le traigo nuevamente la trivia de la semana. Ponga mucha atención porque al final de la programación estaré dándole la respuesta correcta y una breve reseña sobre su historia. Es hora de poner a prueba tus conocimientos sobre la historia de Chihuahua. Hoy viajamos al corazón de uno de los municipios más importantes del estado, conocida como la Tierra de las Tres Culturas y considerada la región manzanera más productiva de toda Latinoamérica. Creada oficialmente el 12 de julio. La pregunta de este domingo es, ponga mucha atención, ¿en qué año fue creado oficialmente el municipio de Cuauhtémoc? Le tengo cuatro opciones, ponga mucha atención. Inciso A, 12 de julio de 1917. Inciso B, 12 de julio de 1927. Inciso C, 12 de julio de 1930. Inciso D y último, ninguna de las anteriores. Sigue en sintonía de la Hora Nacional porque recuerde, al final de este programa yo estaré compartiéndole la respuesta correcta, a ver si usted le atinó o a ver si usted la sabe, y además le platicaré un poquito de esta historia. Continuamos.
3: Cada pueblo mágico de Chihuahua guarda una historia que merece ser descubierta. Hoy, esas historias se unen en un solo símbolo. Fue develada la Esfera Monumental y los Mágicos de Chihuahua, una obra que rinde homenaje a la identidad, la historia y la riqueza cultural de nuestros cinco pueblos mágicos. Creada en Casas Grandes, inspirada en la reconocida cerámica de Mata Ortiz, esta pieza reúne la esencia de Cree, Huachoche, Bato Pilas, Casas Grandes e Hidalgo del Parral, recordándonos que cada destino forma parte de un mismo legado. Más que un monumento, es una invitación para descubrir la magia que hace único a Chihuahua.
0: Originaria de la capital del estado de Chihuahua, se ha consolidado como una de las figuras féminas más influyentes en el mundo del deporte. Daniela Martínez Mariscal nació con dislexia en el brazo izquierdo, un trastorno congénito que afecta el desarrollo embrionario de las extremidades. Su desempeño la llevó a representar a México en el Campeonato Panamericano de para Taekwondo en Lima, Perú, donde se coronó campeona continental, siendo la primera mexicana en lograrlo en su categoría. Daniela continúa preparándose para los Juegos Paralímpicos de Los Ángeles 2028, demostrando que el verdadero triunfo no solo está en las medallas, sino en tocar vidas y despertar sueños en quienes apenas comienzan su propio camino. Daniela Martínez Mariscal, lo que la convierte en una chihuahuense destacada.
1: Estamos de regreso en la Hora Nacional Chihuahua. Gracias por continuar con nosotros en este domingo tan especial y una de nuestras secciones favoritas, Chihuahuense Destacado. Como lo acaba de escuchar, acabamos de enterarnos quién nos acompaña hoy en el programa, Daniela Martínez. Bienvenida, Daniela, ¿cómo estás?
4: Hola, Jimena, muy bien, muchas gracias, aquí muy contenta de estar contigo.
1: Estamos muy emocionados porque algo que nos encanta en el programa es esta sección donde tenemos la oportunidad de platicar con el talento que tiene el estado de Chihuahua, una mujer como tú que ha estado inspirando con su historia, su talento, su pasión. Para aquellos que nos escuchan de los 67 municipios del estado de Chihuahua, ¿quién es Daniela Martínez? Cuéntanos.
4: Pues Daniela es una niña que creció con muchas ganas de salir adelante, de lograr cosas que a lo mejor veía muy complicadas, muy difíciles, y que está ahorita muy contenta de todo lo que ha logrado, porque pues me convertí en una atleta paralímpica y representante de Chihuahua, pues de México.
5: Es una historia bastante interesante, cómo desde niña tienes este sueño que lo conviertes en una realidad. Me encantaría que justamente empezáramos por ahí. ¿En tu niñez te imaginaste dedicarte a esto como una profesión? ¿Tú ya sabías que este era ahora sí que tu objetivo, o fue algo que la vida simplemente ocurrió? Cuéntanos.
4: Justamente sí, fue lo último. O sea, fue algo que la vida me presentó. Como bien dicen, las oportunidades a veces solo se presentan una vez en la vida y ya uno decide si las va a tomar o no. Cuando a mí se me presentó, decidí tomarla porque desde chiquita, o sea, siempre me ha gustado el deporte. Soy muy curiosa. Siempre practiqué así diferentes deportes, pero nunca uno fijo, así de que yo estuve en natación desde los 5 años. La verdad es que no. Fue hasta los 25 años también algo muy diferente a los atletas destacados en la historia, ¿no? Que empiezan desde muy chiquito su deporte. A mí me hicieron la invitación de empezar a practicar taekwondo, para taekwondo primero, a los 25 años, y ahí fue donde tomé esa oportunidad, y la verdad no me arrepiento de nada.
5: Es un orgullo que representes a un país que es rico en cultura, que los mexicanos somos gente bastante apasionada, lo hemos estado viendo ahora, no se diga más, redes sociales. Yo creo que México ahora es una tendencia y la gente habla muchísimo de nosotros. Y qué increíble que una chihuahuense, una mujer como tú, pueda representar no solamente al país, sino al estado grande. Me encantaría que nos pudieras compartir, porque bueno, hablas de este campeonato, ¿cómo fue el proceso? Fíjate que hay algo interesante que platicamos mucho con los atletas de aquí, que tenemos la oportunidad de platicar y demás. Es todo el trabajo que no se ve, todo el trabajo, toda la disciplina que hay detrás de estas medallas. Cuéntanos.
4: Pues es un trabajo muy bonito, muy difícil, estresante, pero como uno se pone un objetivo, realmente lo disfruta. O sea, yo eso es lo que a veces voy entrenando. Ahora que estoy en para triatlón, digo, voy nadando y a veces, no inventes, Daniela, o sea, estoy súper cansada. Y digo, pero este cansancio me va a poder hacer llegar hasta donde yo quiero. Le echo más ganas aunque me esté muriendo, y eso es lo que hay detrás de cada entrenamiento, antes de cada competencia.
5: Es algo bastante interesante, y justamente hablando de competencias, entra esto que como chihuahuense, seguramente a ti en lo personal, te emociona bastante estos próximos proyectos que se vienen para ti. Comentabas de Chile, comentabas, bueno, principalmente de Chile, pero próximamente, si nos vamos más adelante, hay un objetivo muy grande para Daniela, que son Los Ángeles 2028. Cuéntanos más de este proceso, cómo te estás preparando, cómo te va con eso. Ya sabemos que para ti los límites, las limitaciones no existen.
4: Pues las trato de vencer. A lo mejor existirán, pero las busco vencer. Como comentamos ahorita, me voy a competir a Chile el 5. Esa es mi primer competencia. Yo estaba antes en taekwondo, como lo mencioné, fui a los Juegos Paralímpicos de Tokio 2020 en esa disciplina. Por vueltas que da la vida, ya no practico ese deporte y ahora entré a triatlón. Y esta competencia en Antofagasta, Chile, es mi primer competencia ya para poder entrar al ranking mundial y que me clasifiquen. En lo que es el tema paralímpico, hacen clasificaciones médicos certificados. Ahí es donde yo ya voy a poder tener como que esa, digamos, ese papelito de que estoy dentro de el ciclo paralímpico rumbo a Los Ángeles 2028.
5: Ahora, también hay una parte bastante interesante, y qué impresionante más bien escucharte que andas como que en este deporte y luego en este deporte. ¿Cómo ha sido ese proceso y qué es lo que más te ha enamorado de vivir la experiencia de estos dos deportes?
4: En la transición de un deporte a otro sí ha sido complicada. Son deportes muy diferentes, bastante, y no me bastó con cansarme en un solo deporte, porque el triatlón engloba tres en uno. Entonces me fui por más. Eso es lo que, pues, yo creo que se me ha hecho muy pesado, pero la verdad lo estoy disfrutando, porque algo que a mí me encanta ver y que me impresiona y que siempre me ha impresionado es cómo podemos utilizar nuestro cuerpo, que es nuestro medio, ¿no?, para aquí estar en este mundo. O sea, cómo puede lograr tantas cosas también teniendo una mente muy fuerte. Eso es lo que a mí cada vez me impresiona más, y digo, ¿pero qué puedo más? lo intento y a veces, y cuando lo llego a lograr digo, wow, entonces vamos a lo que sigue, a lo que sigue. Eso es lo que a mí me motiva mucho y lo que me ha dejado es en general el deporte.
5: Es una parte bastante interesante eso que comentas, porque justamente siempre hemos escuchado que la limitación siempre está en la mente. Nosotros decimos hasta dónde, cuándo y cómo, y tú, una mujer tan talentosa, tan apasionada, eres la prueba precisamente de eso. Ahora, me encantaría que nos pudieras compartir algo que también hablamos muchísimo en la Hora Nacional Chihuahua, es el cuidado de la salud mental. Sabemos que como Estado tenemos que hablar más respecto a estos temas, y cuando tenemos la oportunidad de platicar con, ahora sí que, chihuahuenses destacados en el deporte, siempre hacemos esta pregunta: ¿cómo es el cuidado de la salud mental? ¿Cómo le haces para tener este equilibrio? Porque es bastante complicado, no solamente por lo interno que tú puedas tener, sino por el externo, también por la gente, la exigencia, la perspectiva que tiene de ti, que deposita muchísimo en ti, hasta se me pone la piel chinita. Entonces, ¿cómo llevas ese proceso y cómo ha sido en el mundo de la salud mental?
4: Para mí siempre ha sido muy importante como atleta darle el reconocimiento a todo lo que es el equipo multidisciplinario. Es sumamente importante, o sea, hablando desde pues entrenadores, médicos, nutriólogos, fisioterapeutas y en este caso de la salud mental, psicólogo. O sea, y una cosa es el psicólogo deportivo y otra cosa es el psicólogo clínico. Entonces, uno como persona, lo recomendable que yo sepa, ¿verdad?, es que todos debemos de acudir al psicólogo clínico por, vaya, nuestra salud mental. Pero nosotros como atletas es todavía darle un plus más y también acudir al psicólogo deportivo, porque justamente muchas veces, o sea, nosotros tenemos expectativas propias y queremos lograr esas expectativas, ¿no?, que tenemos de nosotros mismos, que nosotros mismos nos formamos. Y si no las logramos, ¿qué pasa? Entonces tenemos que tener las herramientas, porque la vida pues no es tan color de rosa, ¿no?, como dicen por ahí. Tenemos subidas, tenemos bajadas, no todos siempre se gana, porque en una competencia todos vamos a lo mismo, todos tenemos el mismo objetivo, ganar, o ser el mejor, o simplemente subirse al podium, lo que sea, ¿no? Todos vamos con ese objetivo justamente. Y si somos 16 competidores, por así decirlo, pues no podemos ganar los 16. Entonces sí es trabajar mucho el tema ese, más lo que la sociedad nos exige de alguna manera. Porque siempre es la pregunta de ¿y en qué lugar quedaste? ¿Y ganaste? Y luego, no, pues quedé, no gané, a lo mejor en esa ocasión no se ganó una medalla. Ay, entonces, ¿a qué fuiste? Y es como, son ciertos comentarios que dice uno, o sea, tienes que estar en el detrás de cámaras para que en realidad puedas entender y puedan ser más empáticos. Y pero nosotros tenemos que trabajar justamente para poder lidiar con todo eso y pese a esos comentarios que nos duelen, pues salir adelante y seguir adelante.
5: Y algo que podemos destacar de esto es que además de las medallas, lo importante es la huella que dejas en el resto del mundo con tu experiencia, con tu pasión, con tu talento y precisamente con esta mentalidad de que aquellas personas que tienen la oportunidad de conocerte, de verte y demás, dicen, para ella no existe una limitación. Eso es algo completamente admirable. Ahora, vayamos precisamente que vamos a esta otra parte interesante, porque has inspirado a muchísimas personas, las personas que tienen la oportunidad de verte en redes sociales, incluso de escucharte, y de ello tú compartes conferencias donde has logrado conectar, compartir y ahora sí que dejar un mensaje, dejar huella para aquellos que apenas están incluso iniciando un camino en el deporte y demás. ¿Cómo ha sido este proceso de conferencias? Cuéntanos.
4: Muy bonito, la verdad es que me nutre mucho, porque algo que sí desde chiquita siempre dije, quiero dejar, justamente vamos a usar esa palabra o esa frase, quiero dejar huella en este mundo. Y yo cuando doy mis pláticas y digo, aunque sea un granito de arena en alguna de las personas o una solamente, para mí es, significa muchísimo. O sea, significa más que ganar a lo mejor alguna medalla, algún trofeo, porque pues hay que buscar el bien, ¿no? Para mí es de la sociedad que todos vayamos estando cada vez mejor, y ahorita que pues la verdad sí, la sociedad no se nos está complicando un poquito más. Y en el tema de deporte adaptado, deporte paralímpico, yo que nací siendo una persona con discapacidad, yo tardé años en conocer lo que era el deporte adaptado. hasta que se me dio la oportunidad, se me presentó. Y ese es un tema que aquí en Chihuahua me siento muy feliz y que voy a seguir tocando puertas para que esto crezca, el deporte adaptado, el deporte paralímpico aquí en Chihuahua crezca, porque honestamente todavía no estamos muy educados o con la cultura o con lo que sea que le queramos llamar en este tema del deporte paralímpico. Y si puedo empezar a poner ese granito de arena, o que ya lo empecé a hacer, pero si puedo poner muchísimos otros más, la verdad es que lo voy a seguir haciendo.
5: Es un recordatorio, precisamente. Continuamos con esta, ahora sí, reflexión de que los límites y las limitaciones solo está en la mente. Finalmente, Daniela, me encantaría que nos compartieras, para el chihuahuense que te está escuchando, aquella niña, niño que tiene un sueño, que incluso tiene una discapacidad, ¿qué le dirías para que ese sueño que tiene lo pueda cumplir como tú lo estás cumpliendo?
4: Pues que lo trabaje, que no se rinda. Realmente los límites y las trabas se las pone uno mismo. O sea, no hay mayor rival que nuestra propia mente. Así de sencillo. Entonces, mientras nosotros venzamos a ese rival, podemos lograr las cosas que a veces ni siquiera imaginamos.
5: Muchísimas gracias, Daniela. Demuestras que en el estado de Chihuahua somos gente valiente, gente talentosa, y que cuando decidimos apoyarnos de chihuahuense a chihuahuense, realmente todos salimos adelante. Muchísimas gracias. ¿Deseas agregar algo más?
4: Muchas gracias. Y pues que sigan apoyando, por favor, al deporte, el deporte convencional, deporte paralímpico. La verdad, sí es un proceso complicado. Eso sí, me encantaría compartirle que se sumen las empresas chihuahuenses a apoyar al talento chihuahuense, porque realmente es muy bueno lo que tenemos aquí en nuestro estado, y que a lo mejor muchas veces no crecemos en este tema de deporte porque no tenemos los medios suficientes para poder lograrlo. Entonces, nada más que todo Chihuahua nos vayamos uniendo poco a poco.
5: Todo Chihuahua, estamos contigo para estos próximos proyectos y para Los Ángeles 2028. Muchísimas gracias, Daniela. Continuamos en La Hora Nacional Chihuahua.
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5: Hoy vamos a platicar sobre la temporada vacacional, algo que nos hace feliz a todos los chihuahuenses, pero también un momento de suma importancia para tomar debidas precauciones. Por ello, hoy le damos la más cordial bienvenida a Jaime Gutiérrez, quien nos acompaña por parte de Protección Civil. Bienvenido, Jaime, ¿cómo estás?
7: Agradeciendo de que nos estés invitando y pues tener suma importancia a todas estas medidas que nos gustaría compartir con ustedes.
5: Ahora sí que la temporada vacacional es un momento en el que no solamente los chihuahuenses aprovechamos para salir de la rutina, para incluso hacer nuevas actividades, sino que también hay que platicar que recibimos gente de fuera, el turismo aumenta. Y por parte de ustedes de Protección Civil, ¿cómo inicia el periodo vacacional y qué medidas recomiendan para la gente que nos visita y para la gente que viaja afuera?
7: Es bien importante, y ahora sí que lo podemos manejar como un checklist, como familia o como si vas individualmente a vacacionar. Siempre es indispensable hacer tu plan de vacaciones, el cual que va a involucrar tomar los riesgos que va a llevar ese viaje, si vas a una zona de balneario, si vas a una zona serrana, si vas a salir del estado inclusive. Como medida prioritaria es checar tu vehículo en todos los aspectos, sea neumático, sean luces, sea de anticongelante, todo lo que sea necesario para un buen viaje seguro y poder regresar con bien. Otro de los aspectos bien importantes es, como te mencionaba hace unos momentos, es muy común por esta temporada de verano, esta temporada de calor, sale uno al balneario, sale uno al río. Es de suma importancia que tomen estas medidas, ya sea si hablamos de un balneario, sea cual sea tu nivel de saber nadar o no. Es importante no perder de vista a los menores, siempre estar conscientes de dónde están. En el caso de ríos, de no meterte a ríos que tengan una posible crecida, ¿no? Ahora con las lluvias que estamos de temporada también. Y sobre todo es pues también no combinar, ¿no? El alcohol y meterte al agua nunca se llevan.
5: Ahora vayamos a una parte que también es importante, porque bueno, algo que sucede en esta temporada es las personas, las familias que tienen esta oportunidad de salir fuera, dejan la casa sola. ¿Cuáles son las medidas de prevención para aquellas familias?
7: Al momento de salir de tu casa, si puedes cerrar tu línea de gas, estar seguros de que está cerrada una estufa, que está cerrado un calentón, es muy importante. Y pues también al fin y al cabo nos ayuda, ¿no? Económicamente, en el que no vaya a haber un gasto de más. Mencionar que los documentos personales y demás hay que tenerlos bien presentes en caso de una emergencia. Bueno, en este caso, si vas a ir de vacaciones, pues tenerlos resguardados. En caso de cualquier situación, vandalismo o algo, pues poder saber qué tenemos en la casa y qué no tenemos, perdón.
5: Ahora, me encantaría que nos pudieras compartir para la gente que nos visita de fuera, cómo aseguran ahora sí que estos espacios en los diferentes municipios, en el caso de la Sierra, que es uno de los lugares turísticos más visitados por incluso personas internacionales y demás, ¿cómo aseguran ustedes estos espacios?
7: Es algo complicado, pero a la vez se lleva a cabo. Somos el estado más grande del país, por lo tanto es un área muy extensa y tenemos mucho turismo, gracias a Dios. Lo que se lleva a cabo es un operativo en el cual se tiene en cuenta cuánto turismo hay en cierta zona. Hay titulares municipales que apoyan de cierta manera y obviamente seguridad pública, que siempre está pendiente. En este caso es otra vez recalcar esta zona de balneario, río, sea Conchos, sea Colina, todo esto. También se tiene fuerte apoyo de parte de todas las dependencias para tener resguardo de la zona.
5: ¿Qué mensaje te gustaría dejarle a aquellos chihuahuenses que nos están escuchando y que tienen estas próximas vacaciones ya planeadas y demás?
7: Se me hace muy importante hablar acerca del plan familiar de protección civil, que obviamente uno hay que tener las consideraciones, hay que prever, no hay que esperar lo peor, pero hay que estar listo para lo peor, ¿no? En este caso es de lo que trata el plan familiar de protección civil. Habla en cuanto a la identificación de riesgos, como te mencionaba hace un momento, si vas a un balneario, si vas a una zona serrana, una zona donde no hay señal, hay que checar todo esto, ¿no? Si el hotel donde te vas a hospedar tiene salidas de emergencia, tiene extintores vigentes. Es algo a lo mejor muy técnico, pero es muy importante, ¿no? Nos puede literal salvar la vida.
5: ¿Cuáles son aquellos puntos que son de emergencia y que la gente lo desconoce? Es decir, luego vemos como estos puntos de reunión y luego que la gente dice, pues ¿a qué se refiere eso? Tenemos diferentes a lo largo en todo el estado. Cuéntanos un poquito de ellos y cómo los podemos identificar.
7: Cada establecimiento, en teoría, va a tener su punto de reunión, obviamente dependiendo de cada situación de emergencia que pueda presentar el lugar. Como tú dices, hay que estar bien conscientes de la señalética, pues es una señalética universal, ¿no? Distinguir dónde está un extintor, distinguir dónde está una salida de emergencia, un punto de reunión. Obviamente pues están señaladas, ¿no? En cuanto a normas mexicanas, un punto de reunión va a estar señalado de forma de color verde con blanco, donde va a ser la zona más segura para salir de, en dado caso, de un inmueble.
5: Muchísimas gracias, Jaime, por acompañarnos por parte de Protección Civil. ¿Algo más que deseas agregar?
7: Quedamos a la orden como Protección Civil. Buscamos la prevención en esta temporada de vacaciones y recordar que cualquier cosa es comunicarse a 911 en lo que se pueda apoyar.
5: Muchísimas gracias. Continuamos en la Hora Nacional Chihuahua y, por supuesto, viva esta temporada vacacional, divertida, pero también con precaución.
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2: Gracias por seguir en sintonía de la Hora Nacional. Yo soy Amanda Estrada y lo prometido es deuda. Ya le tengo la respuesta correcta de la trivia de la semana, la cual es la siguiente. ¿En qué año fue creado oficialmente el municipio de Cuauhtémoc? ¿Usted la sabe? Le recuerdo las opciones. Inciso A, 12 de julio de 1917. Inciso B, 12 de julio, pero de 1927. Inciso C, 12 de julio de 1930. O inciso C, ninguna de las anteriores. ¿Usted ya tiene la respuesta? Y la respuesta correcta es 12 de julio de 1927. El inciso B. Le platico un poco. El municipio de Cuauhtémoc, Chihuahua, fue creado oficialmente por decreto del Congreso del Estado el 12 de julio de 1927. Su cabecera municipal original y pueblo predecesor fue San Antonio de los Arenales. Es ampliamente conocido como la Puerta a la Sierra y un gran ejemplo de convivencia entre las culturas mestiza, rarámuri y menonita. Se desarrolló fuertemente tras el paso del ferrocarril desde 1899 y la llegada masiva de la comunidad menonita a partir de 1922. Destaca a nivel nacional por ser una de las regiones más importantes en la producción de manzana y productos lácteos. Es el tercer municipio más poblado de nuestro estado, conocido como el municipio de las tres culturas por la fusión precisamente de estas tradiciones mexicanas mestizas, las comunidades rarámuris y colonias menonitas establecidas desde 1922. Sirve como la principal entrada geográfica hacia la región de la Sierra Tarahumara, fundada formalmente en 1927 y destaca por su rápido crecimiento urbano e industrial. Es considerada la región manzanera más productiva, reconocida por nivel internacional por la producción artesanal e industrial del famoso queso menonita, delicioso para unas quesadillas. Cuenta con una de las zonas de comercio e industria agrícola más activas del norte del país, con grandes atractivos turísticos de suma importancia que demuestran pues las tradiciones de este municipio que usted puede visitar en familia y amigos y descubramos un poco de ellos. Entre los puntos turísticos más importantes se encuentra el Museo y Centro Cultural Menonita. Este es un espacio dedicado a preservar la historia, herramientas y estilo de vida de los pioneros menonitas. Campos menonitas son zonas habitacionales y de trabajo en donde se puede comprar queso fresco, galletas y pan tradicional o bien comer delicioso. Laguna de Bustillos, gran cuerpo de agua ideal para la observación de aves migratorias y el ecoturismo. También se encuentra el Centro Cultural San Antonio. Este es un edificio histórico del año 1900 que alberga exposiciones artísticas y, por supuesto, el Archivo Municipal. Esto como parte de conocer la historia de nuestros municipios, pues es una forma de fortalecer nuestra identidad y valorar el legado que ha dado forma a nuestro estado, el estado de Chihuahua. Y bien, ¿usted se la supo? ¿Supo la respuesta correcta? Pues hay que conocer un poco más del acervo cultural que tiene nuestro estado y nuestros municipios, como es el municipio de Cuauhtémoc. Gracias por participar. Siga acompañándonos para descubrir más datos, curiosidades y momentos que hacen grande a nuestro estado. Volvemos contigo, Jimena. Gracias a usted. Que tenga una excelente noche. Hasta la próxima.
5: Muchísimas gracias, Amanda, por la trivia de este domingo, donde aprovechamos el espacio para mandar un cordial saludo a la gente que nos escucha de Cuauhtémoc. Gracias por darnos este espacio. Llegamos a la recta final del programa, no sin antes agradecer a todas las voces que lo hacen posible. Hoy aprendimos con nuestra chihuahuense destacada la importancia de seguir adelante, pero sobre todo, los límites solamente existen en nuestra mente. Y recuerde, siempre que tenga la oportunidad de apoyar al talento local e incluso consumir local, por favor, hágalo. Recuerda que cuando los chihuahuenses nos damos la mano uno a uno es cuando realmente empezamos a crecer todos juntos. Muchísimas gracias, familia. Nos escuchamos el próximo domingo. Esto fue La Hora Nacional Chihuahua. Soy Jimena Jiménez y nos escuchamos en la próxima.
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buena rola. ¿Cómo está? Oiga, ya es lunes 13 de julio, el año 2026. Estamos aquí en MBS Noticias y me da un gran, gran gusto poderlo saludar en esta mañana, lunes. Oiga, bueno, pues hay muchísima información el día de hoy. Vamos a platicar de varios temas que están en la palestra, pero antes, Led Zeppelin toca en estos momentos en la frecuencia de MBS Noticias Rock and Roll, porque hoy es el Día Mundial del Rock. Hoy es el Día del Rock. Para todos los que son amantes del rock, bueno, pues hoy es el Día Mundial del Rock. Rock and Roll de Led Zeppelin. Escuchamos en estos momentos. Hoy es el santo de Anacleto, Silas, Mildred, Enrique, Rosa, Joel, Eugenio, Teresa, Marcel y de Enzo. Hoy también es el Día Internacional del Sarcoma. Hoy es Día Internacional del Director de Orquesta. Felicidades, miren nada más el tema de coincidencias, de sincronía entre el Día del Rock y el Día del Director de Orquesta. Bueno, es Día de ambos. Hoy también es el Día Internacional del Trastorno por Déficit de Atención e Hiperactividad. Hoy, 13 de julio, usted y yo llevamos ya varios días. Es el 194º, o sea, 194 día del año. Y nos quedan 171 y se acaba el 2026. 6:08, vámonos con todo.

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1: Hola, ¿qué tal? Los saludo con gusto desde el Servicio Meteorológico Nacional y este es el pronóstico del tiempo para este día. Les comento que continuarán las precipitaciones sobre gran parte del territorio nacional, esto debido a varios sistemas meteorológicos que estarán afectando gran parte de México. En cuanto a las lluvias, las más importantes tendríamos acumulados 75 hasta 150 milímetros en 24 horas. Estos son lluvias puntuales densas en zonas de Durango, Sinaloa, Nayarit, Michoacán y Guerrero. También tenemos la vigilancia de una zona de baja presión que tiene probabilidad de desarrollo ciclónico y se encuentra al sur de las costas de Guerrero. Esta podría convertirse en un ciclón tropical en el transcurso del día martes, por lo cual los invitamos a estar pendientes de las actualizaciones del pronóstico del tiempo. En cuanto al ambiente, bueno, continúa ambiente caluroso, muy caluroso sobre entidades del noroeste y norte de la República Mexicana y bueno, esta onda de calor continuará para estados de Baja California Sur, Sinaloa, Nayarit, Colima, Michoacán, Guerrero y Oaxaca. Aquí en el Valle de México estamos previendo durante la mañana cielo parcialmente nublado a medio nublado y ambiente fresco en la región. Esperamos en el transcurso de la noche este incremento de nubosidad con la probabilidad de chubascos en la Ciudad de México. En cuanto a las temperaturas, la mínima está pronosticándose entre los 12 a los 14 grados Celsius y la máxima entre los 24 a los 26 grados Celsius. Este es el reporte desde el Servicio Meteorológico Nacional.

0: las 7:30 de la mañana, la presidenta Claudia Sheinbaum encabezará su conferencia de prensa matutina. Al mediodía, estudiantes del IPN convocarán a una marcha para entregar un citatorio con la finalidad de iniciar las mesas de trabajo. El punto de reunión será Bellas Artes. A las 13 horas se llevarán a cabo dos sesiones extraordinarias del Consejo General del INE. Hoy el presidente de Somos México, Guadalupe Acosta Naranjo, dará un mensaje en el Consejo General del INE. El presidente de Francia, Emmanuel Macron, pronunciará un discurso en homenaje a las tropas que participarán en el desfile militar del 14 de julio. La presidenta de la Comisión Europea, Ursula von der Leyen, presentará el informe elaborado por un grupo de expertos sobre nuevas medidas que puede aprobar la Unión Europea para proteger a los menores en las redes sociales. Y el Consejo de Seguridad de la ONU celebrará una nueva sesión para tratar la situación en Oriente Medio.
1: Seis de la mañana con 11 minutos. Bienvenidas y bienvenidos. Estamos en MBS Noticias. Me da muchísimo, pero muchísimo gusto poderlos saludar en esta mañana. Ya es lunes 13 de julio, el año 2026. Harta cosa que comentar el día de hoy. Vamos a platicar de politiquería, vamos a hablar un poquito de lo que está pasando allá en Chihuahua, vamos a hablar más tarde también de algunos temas económicos, vamos a platicar hoy aquí en MBS Noticias también sobre lo que está pasando con la Femex Food y esta multototota gol, pero de la Secretaría del Bienestar. Chiale, 43 millones de pesos, o sea, 2 millones de dólares, lo que les quieren meter de multa por el Fan ID, que supuestamente pues, sacaron fotos sin autorización del titular del Fan ID. O sea, si usted tiene su Fan ID de la Femex Food para los partidos y esas cosas, pues tuvo que sacar la foto y pues parece que no les preguntaron si querían la foto, pero la Femex Food dice que se va a traer un relajotote. Ahorita platicamos sobre ese tema, se va a poner bueno. Vamos a hablar también más adelante del México roto de todos los días. Vamos a platicar de inteligencia artificial con esta propuesta que quiere venir desde la 4T para una nueva ley que regule la inteligencia artificial. Ojalá que no sea una ley de doble filo, que tenga la idea de regularizar y al final termine por censurar. Esperemos que no, pero vamos a empezar a trazarlo y a entrarle al tema, por supuesto. 6:13, me da muchísimo gusto poderlo saludar. Bienvenida y bienvenido. Está usted aquí, le repito, en MBS Noticias, es su casa. Vámonos con todo.
2: Estados.
3: El alcalde de San Miguel Yogobana, en Mihuatlán, Eduardo Saavedra, fue asesinado a balazos durante un enfrentamiento registrado mientras realizaba labores de vigilancia en la región de la Sierra Sur. La Fiscalía Estatal detalló que el ataque ocurrió la madrugada del domingo, cuando el edil detectó dos motocicletas estacionadas afuera de un domicilio, por lo que solicitó apoyo policial para verificar su estatus de las unidades. Sin embargo, los presuntos propietarios lo atacaron con armas de fuego. Asimismo, informó que los agresores ya fueron identificados, por lo que se desplegó un operativo para su detención.
2: Jalisco.
3: Al menos 10 personas murieron y otras 10 resultaron lesionadas tras un aparatoso accidente registrado este domingo en una de las rampas sobre la autopista Guadalajara-Tepic. Según los primeros reportes, el siniestro ocurrió cuando un tractocamión se quedó sin frenos y no logró detenerse, por lo que impactó contra varios vehículos involucrados previamente en otro choque. Tras el impacto, comenzaron a incendiarse hasta que bomberos lograron contener las llamas.
2: Puebla.
3: Tras varios días de trabajos coordinados entre Protección Civil, rescatistas y autoridades estatales, fue localizado el cuarto y último integrante de la familia desaparecida en la gruta de Chichicazapán. Las víctimas fueron identificadas como Ismael Peña, de 40 años, sus hijas Yasmín Lisbeth, de 20, y Karime, de 24 años, además de José Agustín de los Santos, de 31 años, cuñado de una de las jóvenes.
2: Baja California.
3: Autoridades federales detuvieron a 4 personas en Tecate, luego de detectar una camioneta que circulaba en sentido contrario durante un recorrido de vigilancia. Al inspeccionar el vehículo, localizaron casi una tonelada de metanfetamina distribuida en cajas y mochilas. Los detenidos fueron puestos a disposición del Ministerio Público, donde un juez determinará su situación jurídica.
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4: ¿Cuál es la lección para el Estado mexicano después de ver que sí hubo injerencia y sí hubo violación a la soberanía?
5: Pues decirlo públicamente y decirlo también en las reuniones que tenemos con ellos.
6: After a short phone briefing from the U.S. officials.
3: Después de una breve sesión informativa completa con los funcionarios estadounidenses, redactó un mensaje para AMLO. Él tenía que entender que Estados Unidos no tenía conocimiento previo de este secuestro. En aras de la equidad, envié cartas adicionales al fiscal general de México, Alejandro Gertz, y de nuevo a AMLO. El fiscal Garland también envió un memorando a su homólogo mexicano. Luego de una medida sin precedentes, ofrecimos mostrar la evidencia, incluyendo el avión Beechcraft y su contenido a las autoridades mexicanas.
6: Beechcraft plane and its contents to Mexican authorities.
7: Te reto, Jorge Romero, a que vayas a presentar las pruebas que tengas en contra de Rocha Moya.
8: De lo contrario, retráctate de tus intrigas. Tú sí has sido líder del cártel inmobiliario. Y voy a pedir a mis compañeros que me pasen las pruebas para presentar la denuncia.
9: Y mi postura sería que sí se grave los grandes capitales, las grandes herencias, no las de que te vean ahí el burro y la vaca y la casita. Pues eso no.
10: No vamos nosotros a caer en el juego de la CNDH con esta postura, que es querer limpiar el rostro del ejército mexicano, ¿no? Y eso no se puede. No es bien recibida para los padres.
11: Para que también el extranjero y el local vea que hay muchos Méxicos, pero hay uno con mucho dolor que pretenden ignorar y que pretenden olvidar. De aquí iremos para allá con esas velas y ahí haremos esa toma simbólica del ángel.
12: Tiene que ver también con que tengamos a la primera mujer presidenta de México, que para nosotras, las mujeres, y en general para la sociedad mexicana y de izquierda, es un logro. Pero en la cabeza del asno de Trump, eso significa debilidad.
13: Llamo a la reflexión en el sentido de que en un momento dado debería quizás pensar en que desaparezcan las policías municipales de todo el país y que la Guardia Nacional asuma funciones de policías nacionales.
14: De los dos temas, el uso de las plataformas, si requiere una regulación. El otro tema en las plataformas también es quién concentra la información en las plataformas, cómo se determinan los algoritmos, y la otra también es la inteligencia artificial.
15: I am imploring the community. Anyone.
3: Le suplico a la comunidad, a cualquiera que estuviera allí ese día o que tenga algún fragmento de grabación de una cámara, independientemente de si creen que es relevante o no, que nos lo envíen. Detalles que a ustedes les parezcan insignificantes podrían ser la pieza clave de información que nos permitan descubrir finalmente lo que sucedió en realidad.
15: For us to finally figure out what actually happened. Tit for tat needs to stop, right? A return.
16: Este intercambio de ojo por ojo tiene que parar. Se necesita urgentemente un regreso a la diplomacia por el bien de la estabilidad en la región. La mejor manera de poner fin a este conflicto es volver a la mesa de negociaciones.
15: Conflict is a return to the negotiating table.

0: 6 de la mañana con 18 minutos. Bienvenidas y bienvenidos. Estamos en MBS Noticias. 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Si estás en vivo, son las 6:19 del 13 de julio del año 2026. Estamos en todos lados, en Dish, en Megacable, en Roku. Espero que sigamos ahí muy bien en Roku. De pronto ahí hay algunas cosas, pero bueno, parece que ya está totalmente solucionado. Estamos en el YouTube, estamos en Exa, en La Mejor, en Globo, bueno, hasta en La Sopa. Ahí estamos en cualquier lugar, en cualquier momento. Ahí nos ves. Vámonos con información, 6:19. Se ha publicado ya la entrevista que se hizo en N+ en Estados Unidos, lo que es o era Televisa Univisión, para que los que no están un poco actualizados, bueno, ahora es N+, ¿no? Bueno, esta entrevista que se hizo en Estados Unidos con la periodista Ilia Calderón al ex embajador Ken Salazar. Durante la conversación, Salazar dijo que López Obrador ignoró por completo sus mensajes, ignoró sus llamadas, que le habló varias veces y que simplemente no lo recibió, pejecito, cabecita de algodón, pues porque está enojado. Se llevaron a su compadre, el Mayo Zambada, hombre. Entonces, pues López Obrador, a la fecha, rumiando ahí en su finca de Palenque, considera que fue una traición de Ken Salazar. Pues Ken Salazar lo dijo así, clarito, escuche.
1: After a short phone briefing from the U.S. officials,
2: después de una breve sesión informativa completa con los funcionarios estadounidenses, redacté un mensaje para AMLO. Él tenía que entender que Estados Unidos no tenía conocimiento previo de este secuestro y que bajo ninguna circunstancia habíamos llevado a cabo una operación no autorizada en territorio mexicano, lo cual habría sido una grave violación a su soberanía. Se lo envié inmediatamente a AMLO. Esa noche, el fiscal general de Estados Unidos, Merrick Garland, y yo preparamos una respuesta más formal para el gobierno mexicano. No era nuestro avión, no era nuestro piloto y no era nuestra operación. De nuevo, envié esta comunicación directamente a AMLO y ofrecí reunirme para hablar sobre la operación. Esperé su respuesta. Pasaron horas y nada. Lo intenté de nuevo al día siguiente, pero dondequiera que estuviera, no respondió. En aras de la equidad, envié cartas adicionales al fiscal general de México, Alejandro Gertz, y de nuevo a AMLO. El fiscal Garland también envió un memorando a su homólogo mexicano. Luego de una medida sin precedentes, ofrecimos mostrar la evidencia, incluyendo el avión Beechcraft y su contenido, a las autoridades mexicanas.
0: Y de hecho lo vieron, y de hecho se abrieron carpetas, pero luego se dieron carpetazos. Se lo llevó a Estados Unidos, con la cooperación de Ovidio Guzmán y con la cooperación de Joaquín Guzmán. O sea, ¿para qué nos hacemos? Lo triste es que están tan dolidos porque se llevaron a su compadre, el Mayo Zambada. Eso sí es lo triste. Eso sí es lo que a mí me preocupa brutalmente. Y yo creo que a usted también. ¿Cuánto llanto porque se llevaron a un narco que mató a tanta gente, no? Ya más allá de los sectarios de la 4T, que son muchos. Que son muy peligrosos, pero son muchos también. Por eso son peligrosos, porque son muchos. Pero más allá del grupo sectario de la Cuarta Transformación, que se rasga las vestiduras, estamos frente a la captura de un narcotraficante al que no logró capturar México durante 30 años. Debería de celebrarse, ¿no? Creo. El viernes, durante su mañanera, la presidenta de la República no descartó sostener una llamada con Donald Trump para abordar el caso del Mayo Zambada.
3: En este momento lo estamos planteando a través de la Fiscalía y del Departamento de Justicia, que son las contrapartes, para poder hablar de ello. Y en todo caso, lo podemos hablar con el presidente Trump en su momento. No lo he planteado directamente, pero lo podemos hacer.
0: Dice el PAN que Rocha Moya va a regresar a gobernar Sinaloa. Yo la verdad lo veo complicado, aunque sí están raros ahí los mensajitos que ha estado lanzando Rocha Moya. Lo veo muy difícil. Son capaces, no lo dudo ni tantito. En un amplio comunicado, el dirigente del PAN, Jorge Romero, advirtió que el gobierno federal prepara un blindaje para el regreso de Rocha Moya a la gubernatura de Sinaloa. Dijo que la reaparición del mandatario con licencia, reparación, nada. tiene fregado el país. Ojalá reparara algo entregándose a Estados Unidos. Bueno, la reaparición del mandatario no se debe a que haya demostrado su inocencia, sino a que se siente protegido por el oficialismo. Largo el comunicado del Partido Acción Nacional. En respuesta, también en otro largo tuit, habló la presidenta de Morena, que se llama Ariadna Montiel. Y dice, Acción Nacional miente, como siempre. Es el burdo distractor de una oposición moralmente derrotada que busca tapar su propia realidad. El PRIAN se opera y se organiza como una verdadera mafia. Entonces, bueno, pues ahora sí que usted elija a su narco favorito. Quiere que sea narco panista, narco priista, narco de MC naranja, narco morena. Todos se acusan de narcos. Esa es la clase política que tenemos. Estamos fregados, me cae. Hay en respuesta el patiño de la política mexicana llamado Gerardo Fernández Noroña, manda este mensaje a Jorge Romero. Escuche usted.
4: Te reto, Jorge Romero, a que vayas a presentar las pruebas que tengas en contra de Rocha Moya. De lo contrario, retráctate de tus intrigas. Tú sí has sido líder del cártel inmobiliario. Y voy a pedir a mis compañeros que me pasen las pruebas para presentar la denuncia. Para que no me tengas que decir que la presente. Ya estuvo suave de sus campañas de mentira. Su gobernadora, todo indica, promueve la intervención de la CIA en Chihuahua y en México.
0: ¿Por qué le tienen tanto miedo a la CIA? ¿Qué quieren ocultar? Pobre Noroña, está bien enojado. Ya se le nota, hasta se le empieza a notar en la piel. Pobrecito. Va a acabar mal. No, véanlo así en estos videos que luego hace así de YouTube. Sí se le empieza a notar así ya la frustración, el coraje, el ostracismo. Se lanzó contra Ignacio Mier, le dijo que era un refrigerador. A mí no me parece un refrigerador. No sé por qué le dijo que era un refrigerador. Bueno, él lo comparó con un refrigerador, con un adorno, pues, que mete toda la congeladora, ¿no? Es su compa, están en el mismo movimiento. Y ya los que seguían a Noroña, pues que por lo regular era gente de perfiles muy particulares, también socioeconómicamente, pues digamos que han sufrido carencias, robos, injusticias. Cuando lo ven viajando en primera clase, como que, ay, se avergüenza, ¿no? Híjole. Ese es al que estás protegiendo, ese es al que defienden. Por este estás defendiendo lo más que a tu mamá, compa. Pobre Noroña, va a acabar mal. En fin, ya lo veremos. Ronald Johnson destaca incautación de 50 mil armas luego del reclamo de Sheinbaum sobre el tráfico ilegal. Y en esta discusión de las armas, espérese tantito, porque en unos meses, estoy seguro, vamos a estar discutiendo sobre la cantidad de armas rusas que hay hoy en nuestro país y que de eso sí no se dice absolutamente nada. Sin embargo, bueno, pues hoy, evidentemente, el objetivo son las armas estadounidenses. Ronald Johnson va a responder. Y no crean que este anda ahí de compa, este sí es claritito, tiene muy, muy clara la carta. Él es el embajador de los Estados Unidos en México, protege los intereses de Estados Unidos. Y protegiendo los intereses de Estados Unidos, le dice al gobierno de la República, estamos incautando armas, ¿eh? Publica una infografía y bueno, pues pone ahí las municiones, cerca de 3 millones, más de 50 mil armas que han sido detenidas de su tráfico hacia los Estados Unidos, confiscadas, y más de 10 mil arrestados, publicó en esta infografía el embajador Ronald Johnson. En vez de indignarse por un narco como el Mayo Zambada, a ver si tantito se indignan por un mexicano que fue asesinado por el ICE. Ahí sí deberían de indignarse. Ahí sí podrían convocar un poquito de la unidad nacional que tienen tan fragmentada. Pero mientras defiendan a los narcos va a estar cañón. Hoy el tema es defender a un narco. Cuando tenemos a un mexicano que ha sido asesinado en los Estados Unidos, en Texas además. Pati Estrada, buen día.
5: Muy buenos días. Las discrepancias con la versión oficial en el caso crecen y las protestas no paran por el homicidio de Lorenzo Salgado Araujo, el migrante mexicano que fue abatido por agentes de Inmigración y Seguridad Fronteriza o ICE el pasado 7 de julio en Houston, Texas, cuando iba a recoger a su cuadrilla de trabajo para comenzar su día laboral. Pero un inesperado encuentro con la migra cambió su destino. El connacional murió en plena calle, ahí mismo donde cada día recogía a sus trabajadores en el popular barrio de Magnolia Park, un vecindario con densa población hispana y de clase trabajadora. Y a casi 8 días de aquel fatídico 7 de julio, sus 3 hijos y su esposa se preparan ya para reclamar el cuerpo y comenzar con los servicios fúnebres al migrante mexicano que, a decir de su hijo mayor Ronaldo, vino a Estados Unidos a formar. Y su esposa se preparan ya para reclamar el cuerpo y comenzar con los servicios fúnebres al migrante mexicano que, a decir de su hijo mayor Ronaldo, vino a Estados Unidos a formar una familia, a ser buen

0: mexicano anti-inmigrante en general. Se le ha acusado de racista, xenófobo, de todo lo que usted quiera. De lo más malo de Malolandia, ahí Tom Homan podría ser uno de los que pintan este cuadro. Bueno, pues Tom Homan dice que puede haber castigo penal si el oficial fronterizo violó la ley, porque el mismo ICE ha aceptado que sí, que la regaron, que no querían matar a este inmigrante ilegal. Y ya no se meten en que era ilegal, como lo que pasó, ¿no? Cuando mataron a dos estadounidenses. Se fueron hasta con los mismos estadounidenses y sus antecedentes y tanta cosa. No, ahora se ve que aprendieron la lección y que están de capa caída en el ICE y diciendo quién fue y por qué mataron a este tipo. Porque además la idea era detener a dos guatemaltecos, no matar a nadie. Tom Homan, que Tom Homan está diciendo, si esto es así, lo vamos a castigar, no es menor. Escuche.
1: Mire, no voy a hacer comentarios sobre una investigación en curso. En el caso del primer tiroteo, el de Rennie Gould, me preguntaron sobre ello ese mismo día. Debemos dejar que la investigación siga su curso. Si nuestros agentes infringen las normas o violan la ley, y si así lo determinamos mediante la investigación, el fiscal federal correspondiente tomará medidas rápidas. Pero debemos esperar a que concluya la investigación, porque quién sabe si existan grabaciones de cámaras corporales o videos de teléfonos celulares, como ocurrió en Minnesota, donde una cámara de la ciudad captó algo. Así que dejemos que la investigación avance.
0: Te dije. Es que están sacadísimos de onda, como cuando lo que pasó con Rennie Gould, con una ciudadana estadounidense a la que mató el ICE. Y que luego estos salieron a defender a los del ICE. No, es que se atravesó, iba a matar, y leía poemas de izquierda. No, ya no. Les fue muy mal. Les pegó brutalmente y le pegó a la imagen de Trump. Entonces ahora sí que pues están calmando a los perros. Pero mientras son peras o manzanas, lo que ha sucedido es espantoso. Tenemos un asesinato de un mexicano por parte de ICE, otro más. Las autoridades en Houston dicen que van a investigar el caso y que por supuesto habrá castigo. Escuche usted.
2: I am imploring the community. Anyone.
1: Le suplico a la comunidad, a cualquiera que estuviera allí ese día o que tenga algún fragmento de grabación de una cámara, independientemente de si creen que es relevante o no, que nos lo envíen. Detalles que a ustedes les parezcan insignificantes podrían ser la pieza clave de información que nos permitan descubrir finalmente lo que sucedió en realidad.
0: Es la voz del fiscal de distrito del condado de Harris. Él se llama Sean Thier. Vámonos con más información. Hatsiri Magallanes, cuéntanos. La presidenta de la República anuncia nuevas becas en Zacatecas y la construcción de miles de viviendas en Durango. Buen día.
3: ¿Qué tal, Luis? Buen día. Este fin de semana, la presidenta Claudia Sheinbaum anunció la entrega de apoyos para estudiantes de primaria y jóvenes universitarios como parte de los programas de bienestar para el estado de Zacatecas. Justo al encabezar el programa de becas para el bienestar, la mandataria anunció la entrega de 2,500 pesos a niños de primaria para útiles y uniformes escolares. Por otra parte, la presidenta también destacó que 11.5 millones de familias mexicanas se verán beneficiadas mediante la construcción de 1.8 millones de viviendas con el programa de vivienda para el bienestar, esto en el estado de Durango. Los detalles más adelante.
0: Gracias, Katsiri. Me enlazo hasta Michoacán, una propuesta de el gobernador de Michoacán, Ramírez Bedoya. Alfredo Ramírez Bedoya, gobernador allá en Michoacán, reveló que propuso a la presidenta Sheinbaum desaparecer todas las policías municipales del país, que toda la fuerza se concentre en los estados de la República. Adelante, Marco Antonio Duarte, buen día.
4: Gracias, Luis. Muy buenos días. El gobernador morenista de Michoacán, Alfredo Ramírez Bedoya, reveló que propuso a la presidenta Claudia Sheinbaum la desaparición de todas las policías municipales del país ante la posible infiltración del crimen organizado. El mandatario michoacano puso como ejemplo la detención del director y subdirector de la Policía Municipal de Zacapu por su presunta participación en junio pasado en la emboscada a un convoy de la Guardia Civil realizada por el Cártel Jalisco Nueva Generación y dejando un saldo de 5 agentes muertos y 5 más heridos. Ramírez Bedoya, quien en octubre próximo entrará en su 6º y último año de gobierno, propuso que las labores de prevención al delito y seguridad en los municipios sean asumidas por la Guardia Nacional. Los detalles más adelante.
0: Vinculan a proceso a Alejandro Álvarez Puga por defraudación fiscal. Es el hermano de Álvarez Puga, del esposo de Inés Gómez Montt. Estaba

0: en Estados Unidos, vino a México y bueno, pues él tiene un cargo pendiente con la justicia, dice la autoridad, dice la fiscalía, que los casos de los hermanos no están relacionados, es decir, cada quien hacía los fraudes por su cuenta. Adelante, Juan Carlos Alarcón.
1: Gracias, Luis. Buenos días. Vinculan a proceso a Alejandro Álvarez Puga por defraudación fiscal. El actual caso no guarda relación con la investigación del hermano de Alejandro, Víctor Álvarez Puga, y la esposa de este, Inés Gómez Montt, exconductora de televisión. Más detalles en un momento.
0: Felipe Larios, me enlazo contigo hasta Sonora. Tres reos se fugan y están ofreciendo una sustanciosa recompensa para quien sepa dónde están. Buen día.
2: La Fiscalía de Justicia de Sonora ha ofrecido $1,000,000 como recompensa por cada uno de los tres reclusos que escaparon la madrugada del sábado de un penal de Hermosillo. De acuerdo con el reporte oficial, los internos escaparon este sábado del Centro de Reinserción Social número 2 de la capital del estado. Los prófugos han sido identificados como Francisco Manuel Romero Carranza, Omar Millantena y Paul Alexis Telles Holguín. La información completa más adelante.
0: Vámonos a temas internacionales. La tensión en Irán a todo lo que da. De nueva cuenta se disparan precios del petróleo y el estrecho de Hormuz, abierto, no está. ¿Qué pasó? Cuéntanos, Pepe Díaz Briseño, desde Washington.
3: Buenos días. Las oportunidades de que Estados Unidos e Irán logren un acuerdo de paz permanente se desvanecen. Esto luego de que nuevas oleadas de ataques militares entre ambos ocurrieran este fin de semana en torno al control de la navegación por el Estrecho de Hormuz, la estratégica vía de comunicación en el Golfo Pérsico que ha estado en disputa desde que iniciara el conflicto en febrero de este año. A pesar de que formalmente se está en un periodo de tregua que culmina a mediados de agosto, ambas partes intercambiaron sendos ataques que incluyeron blancos estratégicos en el sur de Irán, así como también ataques contra infraestructura de aliados estadounidenses en el Medio Oriente. ¿Qué significa esto para el memorando de tregua firmado a mediados de junio entre el presidente Donald Trump y el régimen de Teherán? Todos los detalles los tendremos más adelante desde Washington.
0: No me tardo, las 6:36, seguimos.
4: Titulares del mundo. Times, Estados Unidos.
5: Como Trump no logró obtener el control del estrecho.
4: Washington Post, Estados Unidos.
5: La muerte de Graham desata homenajes.
4: El País, España.
5: En 2027 puede haber 500,000 nacionalizados nuevos con derecho a voto.
4: Le Monde, Francia.
5: Olas de calor, sequía, amenazas para el agua dulce.
4: The Guardian, Reino Unido.
5: La ola de calor de junio causó 440 muertes diarias en su punto álgido, según científicos climáticos.
4: Der Spiegel, Alemania.
5: Cuando Hiss se encontraba en el centro de una posible guerra nuclear.
4: Corriere della Sera, Italia.
5: Bombas en el estrecho de Hormuz, Irán. El estrecho vale más que una bomba atómica.
4: Folha de São Paulo, Brasil.
5: Las prestaciones sociales provocan una pérdida del 56% en los ingresos de la Seguridad Social.
4: El Clarín, Argentina.
5: Primeros sondeos para el 2027. Milei con ventaja en primera vuelta y en balotaje.
4: Al Jazeera, Medio Oriente.
5: El jeque Hamad, el líder árabe que rompió el bloqueo israelí a Gaza.
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6: Son ya las 6 de la mañana con 38, aquí en el Lobo 106.1. Temperatura 20 grados centígrados.
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16: Temperatura 20 grados centígrados.
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0: Planas. El Universal.
1: Notaría de Grupo Tabasco avaló empresa que ganó contrato de 4.8 mil millones de pesos. Arrendo Serp, empresa a la que la administración de Víctor Rodríguez en Pemex, hoy preso por violencia intrafamiliar, dio un contrato por 4.838 millones de pesos, fue constituida ante la Notaría Pública número 4 de Villahermosa, que está vinculada al llamado Grupo Tabasco y a Hernán Bermúdez.
0: Milenio.
1: Autoridades relevan el crimen en Tulum y detonan la extorsión. Denuncian empresarios incremento en inspecciones de Cofepris a hoteles y restaurantes, mientras que turistas lidian con sargazo y mordidas de municipales.
0: Reforma.
1: Produce Dos Bocas a 42% de capacidad. Señala especialista que mala planeación tira su efectividad. Reporta refinería 144 mil barriles, pero fue construida para 340 mil al día.
0: Excelsior.
1: Tribunal Electoral del Poder Judicial de la Federación gasta millones en autos, arte, gym. Cuenta pública 2025. El Tribunal Electoral reporta un patrimonio de 864 millones de pesos en bienes muebles. Incluye flotillas eléctricas, tecnología de realidad virtual, drones y mobiliario de lujo.
0: Animal político.
1: Multan a la Federación Mexicana de Fútbol por mal manejo de datos personales en Fan ID.
0: La Jornada.
1: Irán. Hormuz vale más que decenas de bombas nucleares. El estrecho sigue abierto. Trump. Cuarto intercambio de fuego con Washington.
0: El Financiero.
1: México alista 4 mil millones de dólares para proyectos energéticos. Renovables. Elaboran licitaciones y el esquema financiero para su ejecución.
0: El Economista.
1: México pierde participación en proveeduría de autos ligeros a Estados Unidos. De enero a mayo, las ventas de México a su vecino del norte fueron de 15.441 millones de dólares, una baja interanual de 14.2%.
0: Reporte Índigo.
1: Honoris causa, el negocio sigue vivo. Mientras las universidades más prestigiosas del país han otorgado esta distinción unas cuantas veces a lo largo de décadas, organizaciones privadas la han convertido en un negocio millonario. Después de un año que Reporte Índigo evidenció el caso, este fenómeno sigue sucediendo.
0: El Sol de México.
1: La Secretaría de Infraestructura, Comunicaciones y Transportes construirá su primer hospital en Ures, Sonora. Prevén que trabajos inicien en septiembre de 2026 y concluyan en abril de 2027.
0: La Prensa.
1: Peligroso. Advierte la Alianza Nacional para la Seguridad Vial que es urgente regular los vehículos de usuario único, como los scooters. Acumulan el 93% de accidentes.
0: La Crónica.
1: México recupera exceso de azúcar a Estados Unidos. Agricultura de Estados Unidos estima importación de más de 1 millón de toneladas para el ciclo 2026-2027.

era un poeta italiano muy, muy conocido, que cambia la poesía en su época. Y Cesare Pavese tiene esta bonita frase. Ahí va la de hoy. La gran, la tremenda verdad es esta: sufrir no sirve absolutamente para nada. ¿Y sí? Ya, a lo mejor te desahogas, pero pues llorando no se va a cambiar ese problema ni se va a resolver. A lo mejor sale como catarsis, pero pues esa catarsis no va a resolver absolutamente nada. La gran, la tremenda verdad es esta: sufrir no sirve para nada, del poeta italiano Cesare Pavese. 6:45, me llamo Luis Cárdenas, está usted en MBS Noticias. Me da muchísimo gusto estar y le aprecio en el alma esta oportunidad. Estamos en todos lados y le recuerdo que en este universo todo se transforma. Le recuerdo que todo pasa y que esto también pasará. Dese un gran abrazo, quiérase mucho, quiera mucho. Recuerde, la vida no es tan en serio, hombre. Regreso.

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1: La presidenta Sheinbaum informó que se recuperó el acceso de azúcar mexicana al mercado de Estados Unidos. Según estimaciones oficiales del Departamento de Agricultura de los Estados Unidos, para la temporada 2026-2027 se requerirán hasta 1.152.000 toneladas de azúcar mexicana, un 512% más que en el ciclo anterior. Esta medida, resultado del diálogo bilateral impulsado por la presidenta Sheinbaum, generará un incremento potencial de hasta 4.760 millones de pesos en el precio pagado por la industria azucarera a más de 170 mil productores cañeros. El acuerdo beneficia a la industria y a los productores agrícolas mexicanos. La jefa de gobierno de la Ciudad de México, Clara Brugada, inauguró la autopista Acatitla en Iztapalapa con una inversión de 119 millones de pesos. El nuevo espacio de 16 mil metros cuadrados, construido sobre un antiguo paradero, ofrece servicios gratuitos de salud, cultura, deporte y cuidados, incluyendo alberca semiolímpica, pump track, muro de escalada, centro de cuidado de las emociones, centro colibrí y un jardín mágico nocturno fluorescente. Esta autopista forma parte de la estrategia de justicia territorial para llevar la mejor infraestructura a las periferias de la ciudad. En Zacatecas, más de 36.200 mujeres de 60 a 64 años ya reciben la pensión Mujeres Bienestar, un programa impulsado para reconocer la trayectoria de vida, el cuidado familiar y la contribución de las mexicanas al país. La secretaria del Bienestar, Leticia Ramírez, destacó que se trata de un acto de justicia y que al cumplir 65 años, las beneficiarias pasarán automáticamente a la pensión de adultos mayores. En la entidad, 205.340 personas ya son beneficiarias de este último apoyo. Para MBS Noticias, Rodrigo Errejón.

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1: Las 6 de la mañana con 48, aquí a través de Lobo 106.1. Temperatura 20 grados centígrados.
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0: trascendió en la prensa. Reforma Templo Mayor.
1: Vaya enredo el de la multa que impuso la Secretaría Anticorrupción y Buen Gobierno, que encabeza Raquel Buenrostro, a la Federación Mexicana de Fútbol por el mal uso de datos personales con la famosa Fan ID. Deberá pagar casi 43 millones de pesos por haber incumplido una ley con la que tiene que cumplir cualquier empresa, la de datos personales, al recabar información sensible como la fotografía de los aficionados, sin pedir consentimiento y sin siquiera explicar cómo se usaría. La Federación Mexicana de Fútbol seguramente apelará esta decisión y a ver en qué termina. Quienes saben más de este asunto cuentan que en 2024, cuando todavía existía el INAI, algunos comisionados del ahora extinto organismo le dijeron a la federación que el problema podía arreglarse y no escalarse si les conseguían boletos para el Mundial de Fútbol y si contrataban a un despacho amigo para arreglar el litigio. Y como los directivos de la federación no accedieron al chantaje, se escaló la denuncia. La Federación Mexicana de Fútbol reclamó y en febrero de 2025 el INAI destituyó a funcionarios inmiscuidos en la extorsión para facilitar las investigaciones. Pero el tema no fue cerrado. Pues sí, las zancadillas están al orden del día. Y en lo que son peras o son manzanas, el gobierno federal no se preocupó de aquel enredo y ahora tratará de embolsarse la millonada, aplicando la multa correspondiente.
0: Bajo reserva del Universal.
2: Chihuahua, nos hacen ver, se ha convertido en el epicentro de los ataques del PAN al gobierno federal y de los pleitos internos de Morena. La semana pasada, el PAN de Chihuahua se lanzó duro contra la federación con una campaña de espectaculares que denuncian IMSS y nada es lo mismo. Al mismo tiempo, el pleito entre Cruz Pérez Cuellar y Andrea Chávez, quienes buscan la candidatura de Morena al gobierno del estado, subió de tono con el respaldo a Cruz por parte del miembro del Partido Verde, Arturo Escobar, quien condicionó el apoyo de su partido a que el alcalde Juárez sea el abanderado. Andrea Chávez contestó con un video que circuló en redes afirmando que Cruz es panista. Luego vino el respaldo del PT a doña Andrea y para rematar, la gobernadora Maru Campos denunció, también en video, que la falta de confianza está matando el T-MEC y exigió que entreguen al gobernador con licencia de Sinaloa, Rubén Rocha Moya, a los Estados Unidos. Parece que en Chihuahua viven en el futuro, porque ya están en el 27. Nos dicen que en Palacio Nacional no está gustando nada esta situación.
0: Confidencial, el financiero.
1: Esperemos que, después de su festejo cumpleañero en Chiapas, María Elena Nena Orantes, cónsul de México en Houston, ya esté de vuelta en Estados Unidos, pues resulta que en plena tragedia de la muerte de un mexicano en manos del ICE, la diplomática andaba de fiesta por su estado natal y en reunión con el Consejo Coordinador de Mujeres Empresarias en Chiapas. Tan importante fue su onomástico que hasta recibió felicitaciones de una revista de estilo de vida. En fin, así sus prioridades.
0: Trascendió de Milenio.
2: Que el ex subsecretario de Derechos Humanos, Alejandro Encinas, quien encabezó la Comisión para la Verdad del caso Yotzinapa con López Obrador, refutó la reciente recomendación de la CNDH sobre la desaparición de los estudiantes al insistir en que había un soldado infiltrado en esa normal de Guerrero, con apelativo López Patolcín y clave V33, quien se movía como informante en la defensa. Sin embargo, para el organismo que encabeza Rosario Piedra, se trata solo de un invento del GIEI argentino y del propio funcionario y actual embajador mexicano ante la OEA, quien es mencionado 111 veces en el informe. Muchas únicamente para corregirlo.
0: Razones de la razón.
1: Sigue dando de qué hablar el caso de El Mayo Zambada, y el que no ha querido quedar atrás en la presentación de argumentos ha sido el ex embajador Ken Salazar, a quien la semana pasada el gobierno cuestionó si había mentido sobre la realización de la acción que permitió la captura del líder histórico del cártel de Sinaloa. Ha dado cuenta Salazar del acuerdo con una entrevista que le realizaron para N+, que cuatro veces intentó comunicarse con el entonces presidente Andrés Manuel López Obrador para hablar del tema. Luego de una breve llamada con funcionarios estadounidenses, redactó un mensaje para AMLO. Él tenía que entender que los Estados Unidos no tenía conocimiento previo de este secuestro. Leyó del libro de su autoría próximo a salir a la venta. Además del primer mensaje, refirió, mandó otro redactado con el entonces fiscal Merrick Garland. Tampoco tuvo respuesta. Intenté de nuevo al siguiente día, aseguró Ken y refirió no haber tenido respuesta. Igual con dos comunicaciones más. La idea fue siempre la de decir que no eran de Estados Unidos ni el piloto, ni el avión, ni el operativo. ¿Qué tal?
0: Pepe Grillo, de Crónica.
2: El 1 de agosto se va del Senado, que preside, Laura Itzel Castillo, algo ya anunciado, para integrarse al gabinete de Sheinbaum. Las quinielas sobre quién la relevará en la Cámara Alta ya comenzaron. Algunos dicen que el grupo que tiene el control en el Senado es el de los tabasqueños y que esto será determinante en la selección del nuevo presidente. Han surgido varios candidatos. La gobernadora de Veracruz impulsa a Manuel Huerta Ladrón de Guevara, aunque hay quien lo ve negociando correctamente con la oposición. Está ahí el incansable responsable yucateco Carlos Ramírez Marín, ahora desde el Partido Verde. Pero de él se dice que aún no sanan las heridas de aquellas peleas épicas contra Morena. Y hasta suena Higinio Martínez, pero de inmediato fue bloqueado desde el Edomex. Así, desde Tabasco se ha lanzado a Óscar Cantón, apoyado por Adán Augusto López. Se dice que en caso de concretarse esta opción, será un referente de hasta dónde Tabasco aún define muchas cosas en el orbe político del país.
0: Rayuela de la jornada.
1: Y a todo esto, ¿quién distribuye las drogas en Estados Unidos? ¿Por qué nunca se habla de ello?
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3: 6:58 a través de Lobo 106.1. Temperatura 20 grados centígrados. 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
1: 7 de la mañana con 2 minutos a través de Lobo 106.1. Temperatura 20 grados centígrados.
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3: Tu ganancia para arrendar, hacer el leasing, pues, de entre 350 y 1200 vehículos, supuestamente especializados para evitar que hubiera huachicol fiscal. No funcionó, ¿verdad? 4,000 millones de pesos. 4,838 millones de pesos. ¡Qué barbaridad! Y la empresa vinculada a la barredora. Ahora que anda ahí en la reflexión de la celda, seguramente el exdirector de Pemex tendrá mucho que decir, ¿no? Don Víctor Rodríguez Padilla, que ya lleva unos días durmiendo ahí en el bote, seguro estará preocupado por este tipo de cosas, más allá de la humillante y bochornosa actuación que tuvo golpeando a su esposa. El México de todos los días va a estar bueno ahora que regresemos a la realidad. Pero mientras eso sucede, déjeme decirle algo. Es un honor trabajar para usted. No sé qué esté haciendo, no sé si va rumbo al ejercicio, si está en el desayuno, si hoy a lo mejor va a estar un ratito más ahí entre que despierta o no, si ya trae un rato en el jale, si está estudiando, no sé, lo que sea que esté haciendo en su vida, somos un momentito en ella y eso para mí es una gran responsabilidad, un gran honor, un gran privilegio y se lo aprecio en el alma. Neta, neta de corazón, gracias por darnos la oportunidad de trabajar para usted. La 7-4. Me llamo Luis Cárdenas. Me llamo Luis Cárdenas. Y está usted en MBS Noticias. Es 13 de julio. Es lunes. Vámonos. ¿Qué hizo la presidenta de la República este fin de semana? Cuéntanos, Hatsiri Magallanes. Buen día.
4: Gracias, Luis. Buen día. Este fin de semana, la presidenta Claudia Sheinbaum anunció la entrega de apoyos para estudiantes de primaria y también para jóvenes universitarios como parte de los programas de bienestar en el estado de Zacatecas. Al encabezar el programa de becas para el bienestar, la mandataria anunció la entrega de 2,500 pesos a niños de primaria para útiles y uniformes escolares.
5: A todos los que ya tienen su tarjeta del Banco de Bienestar, todos las niñas y los niños de primaria pública, en agosto se les va a depositar 2,500 pesos para que puedan tener útiles y uniformes escolares.
4: En tanto que para jóvenes universitarios informó que van a recibir la beca Gertrudis Bocanegra de ayuda a transporte a este sector. Por otra parte, Sheinbaum Pardo destacó que 11.5 millones de familias mexicanas se verán beneficiadas mediante la construcción de 1.8 millones de viviendas con el programa de vivienda para el bienestar. Desde Gómez Palacio Durango también resaltó la entrega de 1.8 millones de apoyos para mejoramiento de vivienda.
6: Antes había gobiernos que quitaban y ahora somos gobiernos que le damos al pueblo. Fíjense, el programa de vivienda para el bienestar. Van a ser 1,800,000 viviendas en todo el país, con una diferencia también de lo que se hacía antes y lo que hacemos ahora. Porque antes construyeron casas de 40 metros cuadrados, alejadas del lugar donde se trabajaba o donde había escuelas, hospitales, sin servicios. Se llegaron a entregar casas sin agua potable, sin drenaje.
4: Bueno, al respecto también Sheinbaum Pardo anunció que en conjunto con el gobierno municipal y estatal, el gobierno de México va a apoyar para arreglar todo el drenaje de Gómez Palacio. La información que tenemos. Buenos días.
3: Gracias, Katsiri Magallanes. En otros temas, el fin de semana se publicó la entrevista de Ken Salazar que otorgó a N+, Univision, allá en los Estados Unidos. Una entrevista muy interesante. En la entrevista dice Ken Salazar que la puerta abierta que tenía con López Obrador se cerró cuando capturaron al Mayo Zambada, pero que lo estuvo busque, pero el peje ya no quiso recibirlo. Escuché.
7: After a short phone briefing from the U.S. officials,
8: después de una breve sesión informativa completa con los funcionarios estadounidenses, redacté un mensaje para AMLO. Él tenía que entender que Estados Unidos no tenía conocimiento previo de este secuestro y que bajo ninguna circunstancia habíamos llevado a cabo una operación no autorizada en territorio mexicano, lo cual habría sido una grave violación a su soberanía. Se lo envié inmediatamente a AMLO. Esa noche, el fiscal general de Estados Unidos, Merrick Garland, y yo preparamos una respuesta más más formal para el gobierno mexicano. No era nuestro avión, no era nuestro piloto y no era nuestra operación. De nuevo, envié esta comunicación directamente a AMLO y ofrecí reunirme para hablar sobre la operación. Esperé su respuesta. Pasaron horas y nada. Lo intenté de nuevo al día siguiente, pero dondequiera que estuviera, no respondió. En aras de la equidad, envié cartas adicionales al fiscal general de México, Alejandro Gertz, y de nuevo a AMLO. El fiscal Garland también envió un memorando a su homólogo mexicano. Luego de una medida sin precedentes, ofrecimos mostrar la evidencia, incluyendo el avión Beechcraft y su contenido, a las autoridades mexicanas.
3: Ajá, pero ya no lo querían, ya no querían a Ken Salazar, ya el peje, ya la 4T lo consideraba, como lo considera hoy, un traidor. ¿Y por qué es un traidor? ¿Se ha puesto a pensar cómo ahora en la narrativa 4T se habla de traidores, de soplones? ¿Porque aquí el pecado es entregar al Mayo Zambada? 30 años tuvieron para detener al Mayo Zambada, el gobierno de Peña, el gobierno de Calderón, el gobierno de López Obrador, no lo hicieron. Pactaban con él. Pactaban con el Mayo. Lo que sí es que no sé si Calderón o Peña hubieran hecho este drama por la captura de un narcotraficante. Hoy hay un drama. No sé quién tenga la razón. Pero hoy hay un drama. Un drama porque capturaron a un capo. No han llorado tanto por el mexicano que mató el ICE. Están llorando, están haciendo un dramototota por un narcotraficante que al parecer apoyó a muchos de los hoy encumbrados. Y miren nada más cómo está la politiquería. Qué asco me da la política en México. ¿A poco usted no? Bueno, ahí le va. El PAN, en un amplio comunicado, dice que va a regresar Rocha Moya a gobernar Sinaloa. La neta lo dudo mucho. Digo, les vale cacahuate, ¿no? En dado caso, pero veo muy difícil que tome una decisión así la 4T y que lo respalde y que deje a Rocha gobernar. No lo veo. Pero bueno, lanza un comunicado y dice que son un narcogobierno, lo de siempre. Le responde a Ariadna Montiel, a Jorge Romero del PAN, y les dice que mienten, que son el burdo distractor, que es una oposición moralmente derrotada, que busca realidad, tapar la realidad, que el PRIAN sí pactó con los narcos. Y por lo que vemos también, Morena pactó con los narcos. Y pronto vamos a ver que MC también pactó con los narcos. Esa es la clase política que tiene este país, una clase política narco. Por eso se habla de la narcopolítica. Tristísimo que estemos viendo cómo se echan basura entre ellos, porque al final de cuentas es cierto. Todos de alguna u otra manera están involucrados. Son políticos a final de cuentas. Oiga, pero para muestra un botón sobre el tema, lanzándose contra Jorge Romero, es Gerardo Fernández Noroña. Escuche usted.
0: Te reto, Jorge Romero, a que vayas a presentar las pruebas que tengas en contra de Rocha Moya. De lo contrario, retráctate de tus intrigas. Tú sí has sido líder del cártel inmobiliario. Y voy a pedir a mis compañeros que me pasen las pruebas para presentar la denuncia. Para que no me tengas que decir que la presente. Ya estuvo suave de sus campañas de mentira. Su gobernadora, todo indica, promueve la intervención de la CIA en Chihuahua y en México.
3: ¿A qué le tendrían miedo de la CIA? ¿No se supone que somos amigos de los gringos? Son nuestro principal socio, ¿no? ¿Por qué ahora culpamos de soplones? ¡Ahí van de soplones a decirle a los gringos que somos narcos! ¡No inventes! ¡Neta! ¡Ay, ay, ay! Más allá del grupo sectario de la 4T, que es mucho, ¿eh? Más allá del grupo que a pie juntillas cree lo que diga la Cuarta Transformación, algunos muy radicales, por cierto, difícil que se compre el discurso de defender a un narcotraficante. No han llorado por los mexicanos asesinados tanto como están llorando por el Mayo Zambada. Hablando de Noroña, que anda enojadísimo porque pues está en el ostracismo, ya no lo pela nadie, ya le quitaron la posibilidad de la mesa directiva, lo sancionaron por violencia política de género, se ve mal ya Noroña. Bueno, pues se lanzó contra Ignacio Mier, el que es su coordinador de bancada. Le dijo refrigerador, escuche.
9: Quien hizo público las diferencias no fui yo, fue el coordinador Ignacio Mier Velasco, y que se haga cargo. Pero estoy convencido que debe ser en lo interno que se defina. Y si yo decido participar, voy a participar. Además, lo digo con toda claridad, porque no será un personaje como Ignacio Mier quien puede impedir que yo participe. Pues a lo mejor tengo todo solo mi voto. Eso es otra historia. Pero mi derecho a participar es de, no lo puede regatear nadie.
3: Sí, tendrá solo su voto. La neta, sí. No lo quieren. No lo quieren en la 4T. Se quedó solito Noroña. Multan a la Femex Food con casi 43 millones de pesos por irregularidades en el Fan ID. ¿En qué consiste este rollo? Bueno, usted tenía que hacer su Fan ID, seguramente lo hizo si usted es fan del fútbol, y pues tenía que marcar alguna casilla, poner ahí el disclaimer de que usted iba a dar sus datos personales, sus biométricos, pero pues al parecer esto no estaba muy claro y por eso va la multota de 43 millones de pesos. O sea, sus datos personales los tiene la Femex Food, pero pues no le advirtieron a usted que iba a tener sus datos personales. Como por cierto, los tiene casi cualquier empresa, ¿eh? A mí se me hace que le están buscando y le están rascando para sacar una muy buena lana en la Femex Food, que por cierto ya también ha denunciado que anteriormente, cuando estaba el INAI, hubo algunos funcionarios que se acercaron a la Femex Food y le arreglaban la bronca siempre y cuando les dieran una muy buena lana y boletos del Mundial. O sea, también ahí hubo corrupción. Platicamos en un momento sobre este caso. Hoy está multada la Femex Food. Entiendo que puede impugnar la multa por 2 millones de dólares. Poquito más de 2 millones de dólares, 43 millones de pesos. En el México roto de todos los días, vinculan a Alejandro Álvarez Puga, hermano de Víctor Manuel Álvarez Puga, esposo de Gómez Montt, de Inés Gómez Montt, por presunta defraudación fiscal. Usted se enteró primero aquí en MBS Noticias, le informé el viernes cuando fue detenido en el aeropuerto de Cancún por la madrugada. Jalisco y Sedena va a realizar un simulacro por narcobloqueos. ¿Qué? ¿Cómo lo oye? A partir de hoy, lunes 13 de julio, a la 1 de la tarde, van a hacer un simulacro de narcobloqueo. O sea, qué bueno que estén preparados, qué malo que tengamos que estar haciendo simulacros de narcobloqueos. Hoy, a la 1 de la tarde, hay simulacro de narcobloqueo, avalado por el ejército mexicano, allá en Jalisco. Obviamente no le dicen narcobloqueo, es un simulacro de un bloqueo. Pues sí, qué lástima que tengamos que hacer simulacros de bloqueos, porque se hacen los simulacros por cosas que pasan. Aquí en México hacemos simulacros porque va a temblar, sabemos que va a temblar en algún momento, es algo que no podemos evitar, entonces mejor nos preparamos. Lo mismo, simulacro de narcobloqueo. ¿Cómo ve? Instala nuevo antimonumento en El Ángel para visibilizar la crisis de los desaparecidos. Es la voz de Vanessa Gámez, madre de Ana Amelí.
10: El Ángel significa eso. Hemos estado en una protesta pacífica durante los últimos 20 días del Mundial, en contraste a ello, para que también el extranjero y el local vea que hay muchos Méxicos, pero hay uno con mucho dolor que pretenden ignorar y que pretenden olvidar. De aquí iremos para allá con esas velas y ahí haremos esa toma simbólica del Ángel, en donde pues terminaremos nuestro evento y esta remembranza lamentable de que a 365 días no sabemos nada de Ana Amelí y de los más
3: de 135. El drama de los desaparecidos, la voz de la mamá de Amelí. En fin, de ella y de muchos, muchos más en este país. La Fiscalía de Sonora ofrece una recompensa para recapturar a 3 reos que se fugaron del penal de Sonora. Y es una recompensa sustanciosa, cerca de 1 millón de pesos por cada uno de los reos. Se trata de el Meni Francisco Manuel Romero, investigado por delitos como asociación delictuosa, corrupción de menores, homicidio calificado. Omar Millán, el Mike, señalado por lo mismo, homicidio, asociación delictuosa, etcétera. Y también Paul Alexis Telles Holguín, el Güero, enfrentan las mismas acusaciones, delincuencia organizada, pues narcos al parecer, que estarían fugados del penal de Sonora el fin de semana. Recompensa para quien ofrezca información que lleve a su recaptura. El fin de semana mataron a 136 personas. En temas internacionales, continúa la guerra en Irán. El cese al fuego no duró prácticamente nada. Hay guerra. Y tome Pues ahora sí que la seriedad del caso, debido a que están subiendo brutalmente los precios del petróleo. El presidente Trump dio por terminado el alto al fuego luego de los ataques en el estrecho de Hormuz y anunció que vienen nuevas ofensivas militares. Platicamos del tema en un momento. En Venezuela oficialmente se está hablando de poco más de 300 personas desaparecidas por los sismos. Es impresionante la realidad alterada que se tiene entre las organizaciones no gubernamentales que llevan un registro de la tragedia y el gobierno venezolano, que está acostumbrado también a mentirle a su población. Ahí le va. Venezuela Reporta, es una página que está muy metida en este asunto, está registrando con nombre y apellido a 41.298 personas desaparecidas. Desaparecidos terremoto, Venezuela tiene más de 29.000. Durante los primeros días del desastre, la misma ONU hizo una estimación oficial de cerca de 50.000 personas. Pero el gobierno de Delcy Rodríguez está manejando una cifra pequeñitititita. 315 personas, dicen ellos. Alguien miente. Alguien tiene muy mal el registro. O el gobierno, que tiene antecedente de ser dictatorial, de mentir, de secuestrar, de omitir información, o todas las organizaciones no gubernamentales que están con las víctimas. Alguien miente. No puede ser que alguien esté estimando cerca de 20.000 desaparecidos y el gobierno diga que nomás son 300. Pero bueno, mientras tanto, el balance oficial más reciente estaría hablando oficialmente de 4.490 personas fallecidas y 16.000 heridos. 719.
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3: Son las porras de la selección mexicana. Ahí les tocó con lluvia, además. Sí se reunió una buena banda. No, como antes. O sea, no el millón y medio y algo así. Pero sí hubo una buena banda, buen ambiente, no pasó a mayores. Pues la despedida de la selección. Ya es desde la semana pasada, ¿no? Pero pues ya la despedida de la selección. Ya aquí ya no va a haber juegos, ya todo es en Estados Unidos. Que por cierto, una cosa tristísima, ni llegó lana. Banamex ya lo está diciendo también en su análisis de Siri. Banamex dice, no llegó lana, ¿eh? Pero nada, ni llegaron los 5.5 millones de turistas, no llegamos ni al millón. Había más turistas el año pasado. Pero bueno, estuvo chido. Tuvimos la ilusión por un ratito. Y si sí, se quedará grabado con fuego en nuestros corazones. Ya despidieron a la selección. Un evento que se convocó ahí a través de redes sociales. Estuvo muy bonito. Ahí en el Ángel de la Independencia. Y pues ya vienen las semifinales. Y es el sábado, ¿no? La final del Mundial de Fútbol. Si no me equivoco, el 19. Entonces el domingo. Es el domingo la final de fútbol allá en Nueva York. La final del Mundial. Lo platicamos en un momento con David Faitelson. Son las 7:20. No me tardo.

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1: Ya son las 7 de la mañana con 22, 7:22 aquí en El Lobo. Temperatura 21 grados centígrados.
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4: Temperatura 21 grados centígrados.
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6: Una operación no autorizada en territorio mexicano, lo cual habría sido una grave violación a su soberanía. Se lo envié inmediatamente a AMLO. Esa noche, el fiscal general de Estados Unidos, Merrick Garland, y yo preparamos una respuesta más formal para el gobierno mexicano. No era nuestro avión, no era nuestro piloto y no era nuestra operación.
7: ¿Cuál es la lección para el Estado mexicano después de ver que sí hubo injerencia y sí hubo violación a la soberanía?
8: Pues decirlo públicamente y decirlo también en las reuniones que tenemos con ellos.
9: Te reto, Jorge Romero, a que vayas a presentar las pruebas que tengas en contra de Rocha Moya. De lo contrario, retráctate de tus intrigas. Tú sí has sido líder del cártel inmobiliario.
10: Es impresionante lo que él ha logrado. Tirios y troyanos deben de reconocer. Hace 5 años el Estado estaba quebrado económicamente, financieramente. Hoy está sano. No ha pedido un solo 5 de deuda.
11: 7:26. Vámonos con politiquería y mire, hoy iniciamos con una buena. Vienen muchas malas, algunas muy malas, pero vamos a iniciar con una relativamente buena. La presidenta de México anunció la recuperación del acceso de la industria azucarera nacional al mercado gringo, al mercado de Estados Unidos. Todo esto fue después de un proceso de diálogo entre Estados Unidos y México que inició a finales del año pasado. Ha tenido un muy buen acercamiento la presidenta con la secretaria Rawlings, es la secretaria de Agricultura allá en los Estados Unidos. Se llevan bien, al parecer hay un entendimiento, lo cual es bueno, pues dado que no hay entendimiento tan claro y tan positivo en otras áreas, ¿no? Como el de la seguridad, por ejemplo. Pero este es clave para la economía, el tema de el azúcar. Con el acuerdo, México va a incrementar exportaciones del azúcar un 512%, es una brutalidad, para el ciclo 2026-2027, alcanzando más de 1.150.000 toneladas. La medida va a beneficiar a cerca de 500.000 familias cañeras. Va a generar una derrama económica adicional de 4.760 millones de pesos para el sector. No es mala noticia. Obviamente se va a anunciar con demasiadas campanas al vuelo. Falta que esto se concrete, faltan muchas otras cosas, pero bueno, empecemos con esta buena. Hay otra relativamente buena. México está entre los países con mayor vocación emprendedora. La bronca es que a veces tenemos un estorbo gigante que se llama gobierno para poder emprender. Pues sí, no hay Estado de Derecho, pues ¿cómo emprendes? En la informalidad, en muchas ocasiones. A ver, vamos a platicar de eso con Pedro Tello, 7:28.
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11: Querido Pedro, te mando un gran abrazo. México como uno de los países con mayor vocación emprendedora. Cuéntanos más. Buen día, Pedro.
13: Hola, Luis. Buenos días. Qué gusto saludarte a ti también, a quienes nos escuchan. Fíjate que esto tiene que ver con una encuesta que se aplicó entre 26 economías del orbe, países desarrollados, economías emergentes y países rezagados, para tratar de conocer cuál es el ánimo emprendedor que prevalece en cada una de estas economías y a partir de ello compararlo también con lo que es una parte la perseverancia y la determinación para iniciar un negocio y por la otra ¿Cuál es la capacidad que tienen estos emprendedores que los hacen realidad para convertir esas ideas en negocios formales? En un ambiente, el ambiente que determina justamente el país en el cual desarrollan su actividad, donde los trámites para iniciar alguna actividad, la facilidad para obtener financiamiento, para recibir capacitación, etcétera, son también factores determinantes para que ese espíritu emprendedor se convierta en una realidad en la generación de empresas y empleos. Pues bien, en ese estudio, realizado entre 26 economías, México, ese espíritu emprendedor se convierte en una realidad en la generación de empresas y empleos. Pues bien, en ese estudio, realizado entre 26 economías, México ocupó la posición número 14.

0: mexicanos. Ahora, como bien lo señalabas, Luis, la gran pregunta aquí es, ¿qué sucede con ese espíritu emprendedor? ¿Cuál es el principal motor que lo impulsa y hasta dónde llega él mismo? Y cuando revisamos los datos que dan cuenta de la realidad de la economía mexicana, Luis, auditorio, nos encontramos que el principal motor de ese espíritu emprendedor es precisamente la ausencia de opciones de ocupación o de empleos en el sector formal que obligan a quienes no encuentran una fuente de ingreso a buscar opciones de sobrevivencia económica o a llevar adelante alguna idea de creación de algún negocio. Desafortunadamente, en la mayor parte de los casos en México se quedan en actividades que se desarrollan en la informalidad y a escala prácticamente microempresarial, lo que significa que más temprano que tarde, de acuerdo con las cifras del INEGI, más del 60% de esas ideas emprendedoras que se quedan en el ámbito de la informalidad terminan por fracasar. Y consecuentemente, ese espíritu emprendedor que nos caracteriza no termina por transitar hacia la creación de empresas formales que reciban el apoyo, la asistencia técnica y el financiamiento indispensables para convertirse justamente en eso, negocios en crecimiento, generadores de empleos formales y al mismo tiempo, yo diría que la expresión viva de un espíritu emprendedor que prevalece en economías como la mexicana, Luis.
1: Híjole, qué bonito y qué triste, ¿no? Porque somos muy, muy échale ganas, somos muy emprendedores. No es un país que le guste solo estar recibiendo dádivas. Y lo digo, sí, un tanto por un discurso ahí que a veces se maneja en la política mexicana. Somos un país que quiere salir adelante, pero que quiere hacerlo con su propio esfuerzo, pero que tiene un gran estorbo al final de cuentas, que en vez de apoyar, te frena. Qué triste y qué padre al mismo tiempo, Pedro.
0: Sí. En efecto, Luis, porque, y mira, el gobierno, o los gobiernos, no este gobierno solamente, sino de los gobiernos desde Miguel de la Madrid, yo lo recuerdo muy bien, han emprendido campañas de simplificación administrativa, de desregulación y de desmantelamiento de toda una suerte de compromisos administrativos que tienen que cumplir las empresas. Han pasado más de 50 años desde entonces y seguimos todavía en procesos de simplificación, claro, de desregulación administrativa. Lo que uno se pregunta es, ¿por qué no hacemos de una vez lo que tenemos que hacer para facilitar la creación de empresas formales? Uno. Y dos, ¿por qué no dotamos a la banca de desarrollo de la capacidad que debe tener para apoyar precisamente el espíritu emprendedor y el potencial emprendedor en economías como la mexicana? Ahí quedan dos preguntas para que las autoridades las reflexionen y generen respuestas eficaces al respecto, Luis.
1: Gracias, gracias, Pedro. Te mando un gran abrazo. Te seguimos en tu red.
0: Sígueme en X en arroba PTYVillegano y que tengan un espléndido inicio de semana.
1: Gracias, Pedro. 7:33.

0: 7:33. Hay información muy importante en torno al caso de Marina del Pilar Ávila, de la gobernadora de Baja California, a la que le retiraron su visa. Usted recordará que en junio el periodista Héctor de Mauleón reveló un audio en donde se puede escuchar a la gobernadora en lo que parece una negociación para tratar de que le regresen la visa y para tratar también de zanjar las diferencias que hay con los Estados Unidos de Norteamérica. Escuche usted lo que en junio se publicaba por el periodista Héctor de Mauleón.
1: Puede traer sus abogados, con gusto, y lo podemos hacer en el consulado americano, en una oficina privada en Tijuana. Y aparte de eso, ayudarla con los términos, algún, como le llaman ellos, sanciones y cargos que pueden presentar, pueden también trabajar. Entonces, ahorita, señor gobernador, estamos muy, muy a tiempo de poderlo lograr.
2: Una pregunta, ¿y las reuniones que ya he tenido, las pláticas? Quiero que hablen con mi abogado.

0: para completar todo esto. Obviamente para mí es importante porque pues es el que tiene todo el tema jurídico. Yo la verdad estoy tranquila, hemos estado reuniéndome con quienes me han buscado.
1: Aquí hay una conversación que hay entre Marina del Pilar, un representante de los Estados Unidos. Después la gobernadora, indignada un tanto, salió a los medios de comunicación y reconoció que sí, había emprendido gestiones legales en Estados Unidos, el audio era real, pero que de ninguna manera estaba pactando con las autoridades vecinas. Así lo dijo el 22 de junio la gobernadora del Pilar.
2: Bueno, esos supuestos acuerdos en lo oscurito con las autoridades de Estados Unidos es una total mentira, es totalmente falso. Efectivamente, yo tengo reuniones con las autoridades de Estados Unidos como gobernadora, de forma muy institucional, muy respetuosa. Son reuniones totalmente transparentes, donde lo que buscamos es el beneficio y el bienestar de las familias de ambos lados de la frontera. Sí quiero decir que el contexto de esta llamada se da cuando una tercera persona se dice ser un intermediario.
1: El periodista Héctor de Mauleón ha estallado una bomba el día de hoy. Es una bomba informativa. Y es que Héctor de Mauleón tuvo acceso a otro audio. Pero en este audio ya se habla de acusaciones. En este audio ya se habla también de una posible extradición de Marina del Pilar hacia los Estados Unidos de Norteamérica. Y es muy fuerte lo que se revela hoy tanto en su columna como en este audio que está circulando como pólvora en las redes sociales. Está en mi cuenta de redes, también lo puede usted escuchar, en @LuisCárdenasMX. Héctor de Mauleón publica esto, escuche.
3: Con esto hemos estado apoyando al 100 para poder lograr que se haga la última, para que usted pueda tenerlo con el procurador. La procuradora.
4: ¿De dónde?
3: De está el caso de los cases, de los charging sensations. Entonces.
4: ¿De qué va a estar a cargo?
3: Es lo que ahí está, ahí dice la grabación.
4: Sí, yo no tengo ningún problema, claro que sí. Pero eso es mucho dinero. Por iniciativa de ellos, no mía. Es decir.
3: Le voy a comentar algo.
4: Ajá.
3: En el FBI no busca la persona.
4: ¿Y lo que pasó en la oficina del FBI? Y ahí estoy platicando con el adjunto, luego...
1: Por evidentes razones, el audio tiene broncas en la calidad. Digo, pues no está grabado en un estudio profesional. Es parte de una filtración que se le ha dado a Héctor de Mauleón. En la columna de Mauleón afirma lo siguiente. Una nueva grabación desmiente a la gobernadora. En esta, uno de los intermediarios que ha sido definido como asesor externo del FBI le comunica que las agencias de Estados Unidos ahorita ya no quieren hablar con ella porque sienten que han perdido el tiempo. Le dan una última oportunidad para frenar cargos o sanciones. En la grabación se aclara que el FBI ha tomado el caso. Se oye la voz de un agente especial que le informa que de momento no le puede hablar de los cargos. Él comentó que ya intentaron por muchas puertas, que usted ya fue a hablar con las agencias, hemos estado apoyando al 100 para poder lograr que se haga la última oportunidad de hablar, que usted pueda tener la última oportunidad de hablar con la procuradora, le dice el asesor. Ávila Olmeda, la gobernadora, pregunta, ¿de dónde es la procuradora? Y él contesta, allá, de la fiscal, pues se refiere, encargada de los charge intentions, es decir, de los cargos. Le están pidiendo a Marina del Pilar que vaya y hable con una fiscal. El intermediario le responde que el FBI no busca a las personas, sino que al contrario. Ávila Olmeda afirma que ya estuvo en una oficina del FBI. Dice, y ahí estuve platicando con el adjunto. Luego nos volvimos a ver en México, agendamos luego a través de mis abogados y nos volvimos a reunir en México. Incluso el otro día, dice la gobernadora, hace 2 o 3 semanas nos sentamos con todas las agencias. Ahí estaban todos, también estaba el Departamento de Justicia. Le pregunta el agente del FBI, ¿todavía tiene usted al abogado de Miami? Pues sí, responde ella. ¿No ha cambiado? No, es Michael Nadler de Miami, dice la gobernadora Marina del Pilar. ¿Están diciendo que me quieren llevar de extradición? ¿Me pueden decir de qué quieren que les hable? Yo puedo saber o escuchar muchas cosas de seguridad, pero si hay algo en particular que ellos quieran saber. Es fuerte, porque además, pues sí, Marina del Pilar está en las mesas de seguridad. Podría decir lo que escucha en las mesas de seguridad a Estados Unidos. Yo, la verdad, se han portado mal. Cada vez que me siento me hacen algo, dice Ávila. Salgo de ahí y ya pasó algo. No he visto como muy buen avance, buena atención, nada. Al contrario, parece que me vaya a sancionar la OFAC. Se refiere ahí al reproche contra los Estados Unidos. Dice la gobernadora, están diciendo que me van a levantar cargos y con orden de extradición por algo. Yo estoy dispuesta a hablar todo lo que yo pueda saber, cómo apoyar, cómo cooperar. Yo puedo decir lo que he escuchado en las mesas de seguridad, que tampoco es que yo escuche en otras partes. Parte del audio, insisto, se escucha mal, es normal. Es una filtración que tiene el periodista Héctor de Mauleón. Ya publicó una primera filtración, lo aceptó Marina del Pilar en su momento. Dijo, el audio es real, pero señalaba que estaba en un acuerdo, que estaba en una negociación, que estaba en una plática con autoridades norteamericanas por el tema de la visa. Esto ya trasciende, ya es otra rayita. Seguramente habrá una respuesta de la gobernadora en cosa de nada, que están abiertos los micrófonos, por cierto. Escuche parte de este otro audio publicado por de Mauleón.
4: Yo la verdad es que ya no quería tener más reuniones porque se han portado muy mal. Cada vez que me siento me hacen algo, o sea, salgo de ahí y ya pasó algo. No he visto como ningún avance, ninguna atención, nada, al contrario, parece que me siento con ellos y salgo otra vez. Y cuando dicen sanciones que me vayan a sancionar en la FAC, o me va a llegar.
3: No necesariamente. O sea, puede ser, tienen una lista muy amplia. Desconozco ahí las sanciones. Desconozco ahí las sanciones, o sea, es que hay una lista enorme, ahí desconozco esas sanciones. Ahorita no viene de la margen de
4: alguna hora. No, están diciendo que van a levantar cargos, es una orden de extradición, pues, y estoy dispuesta siempre a hablar de todo que yo pueda saber, cómo apoyar, cómo cooperar.
1: Estoy dispuesta a hablar de todo lo que yo pueda saber, a cooperar. Lo dice la gobernadora Marina del Pilar. Es una bomba informativa. Seguramente habrá reacciones en los próximos minutos y están abiertos los micrófonos para todo el mundo. La grabación está publicada en las cuentas de Héctor de Mauleón. Está publicada también en el diario El Universal. Y pues detalles con profusidad en la columna de Héctor de Mauleón el día de hoy. 7:42. Hay una propuesta muy interesante, seguramente va a dar de mucho de qué hablar. Eliminar a las policías municipales. La propuesta no es menor, viene del gobernador de Michoacán, de Alfredo Rodríguez Bedoya, que tengo en la línea telefónica de MBS Noticias. Gobernador, gracias por estos minutos aquí en MBS. ¿Cómo está? Buenos días.
5: Buenos días, te saludo desde Morelia, con lluvias constantes, y estamos aquí listos para comentar precisamente el tema que hiciste mención ahorita hace un minuto. Aquí estamos.
1: ¿En qué consiste la propuesta? A ver, llamó mucho la atención porque sí ha habido un caso de corrupción. Bueno, no uno, ojalá solamente fuera un caso. Ha habido muchos casos de corrupción con policías municipales. Pone en la mesa, hay que quitar las policías municipales y que la seguridad se haga cargo por la Guardia Nacional. ¿Lo entiendo así, gobernador?
5: Sí, a ver, aquí hay un tema muy práctico, pero también hay una realidad que ocurre y hay que comprenderlo y analizarlo desde el punto de vista que el eslabón más débil de la estructuración del Estado mexicano son los municipios. Hay municipios muy pequeños, hay municipios medianos, pero lo que nosotros hemos detectado, ya yo llevo 4 años y medio de gobernador, hoy por el quinto año, hemos detectado con...
1: Se cortó. Perdóneme, se está cortando la comunicación, me imagino que por el tema de las lluvias. Una disculpa a usted y a nuestro auditorio. Estoy platicando con el gobernador Alfredo Ramírez Bedoya. Le dije Rodríguez, ¿verdad? Perdóneme, se me fue ahí. Perdóneme, ya me están aquí regañando en el WhatsApp. Ahí usted en el 5640-05-1025, que le dije Rodríguez. No, es Ramírez, perdón. Alfredo Ramírez Bedoya, perdón, ahí se me fue. ¿Nos escucha, gobernador? No, yo no. Híjole. Una disculpa. Ya en alguna de estas ocasiones, a ver si podemos arreglar esto. Pues ya que quede, hemos tenido tantos problemas técnicos desde hace tanto tiempo. No lo tengo. Híjole, qué pena. Una disculpa a usted, ¿eh? De verdad, me da mucha pena tener que pues estar aquí surfeando con estos problemas técnicos. Gobernador, ¿me escucha?
6: Listo, Luis. Perdóneme. Sí, claro, claro.
1: No, las lluvias y
6: todo. Te comentaba.
1: Sí, adelante.
6: Te comentaba. A ver, el eslabón más débil de la estructura del Estado mexicano es el municipio. Tenemos 113 municipios en Michoacán. Uno es autónomo, el de Cherán. Está muy bien organizado, por cierto. Pero hemos detectado al transcurso de 4 años y medio que llevo de gobernador, que las policías municipales de varias regiones del estado, de manera constante, son infiltradas por la delincuencia organizada. No nada más en los municipios pequeños, sino en los municipios también medianos o grandes, que con un tema de Uruapan, por ejemplo, que tiene 600,000 habitantes, el tema de municipios pequeños, y a partir de la detención de un líder criminal del cártel Jalisco, precisamente ocurrido en Jalisco, de El Mencho, nosotros comenzamos a investigar de manera más la más aguda, con mayor insistencia, las policías municipales en Michoacán. Hay un caso que ocurrió, que será hace unos 15 días, en un municipio en Aguatzen. Emboscaron a elementos de la policía estatal, de la Guardia Civil, acribillaron a 5 guardias civiles y decidimos investigar a fondo, que no quedara impune este homicidio, y nos hemos dado cuenta que las líneas de investigación nos llevan de manera consistente a policías municipales. Uh-huh. Entonces, acabamos de detener también a 8 policías municipales de otro municipio, en Sinapecuaro, ya tienen orden de aprehensión. Uh-huh. Detuvimos también en el municipio de Zacapu. Y la verdad es que este tema es constante en las mesas de seguridad a nivel nacional. A ver, pero hay una alternativa, yo veo una alternativa real. Okay. En Michoacán, la Guardia Nacional tiene 52 cuarteles, Luis. Ajá. Fíjate, 52. Entonces tiene casi un cuartel por cada 2 municipios. Es una presencia muy importante de la Guardia Nacional. Hay más elementos de la Guardia Nacional, uh-huh, que municipales. Y la verdad es que con este arraigo que está teniendo la Guardia Nacional en nuestros municipios en Michoacán, no tengo información del resto del país, pero en Michoacán, yo hablo por Michoacán por lo que conozco, tenemos una presencia muy fuerte de la Guardia Nacional, un reconocimiento de la Guardia Nacional, y la verdad es que hay un recelo generalizado de las policías municipales por estas situaciones que hemos detenido. En Ecuadureo también tuvimos a 11. Un juez les dio la libertad y ahorita están prófugos. En el mismo caso de Uruapan, te lo comento, cuando ocurrió este homicidio lamentable, que tan fuerte y doloroso,
1: de Carlos Manso.
6: Sus propios escoltas eran policías municipales y hoy están detenidos. Más aún, uno está prófugo. Ya. ¿Por qué? Porque en el lugar de este homicidio, también ejecutaron los policías municipales, ejecutaron a Malsalva, al homicida, dificultando las investigaciones. Imagínate, muchísimo, al haber de manera extrajudicial haber tomado en sus manos ahí la decisión de también dar muerte al homicida. Entonces es un tema tremendo y la reflexión va en ese sentido.
1: Dígame, pero
6: sobre
1: algo,
6: todo,
1: gobernador,
6: que tenemos una alternativa, que es la Guardia Nacional, Luis. A ver, ahí la tenemos. Tenemos presencia, se siguen construyendo cuarteles de la Guardia Nacional en zonas indígenas. En Cherán se está construyendo, en una zona purépecha, se está construyendo a petición de la comunidad, del Consejo de Autogobierno. Ajá. Se está pidiendo un cuartel. En Aguililla se está construyendo otro. Es decir, el avance y la presencia de la Guardia Nacional ya es suficiente, creo yo, como para abrir un gran debate.
1: Sin embargo,
6: nacional,
1: aquí está puesto el debate y déjame preguntarle tres cosas importantes. Uno, el asunto de la soberanía municipal, a lo mejor no se habla mucho, pero creo que es importante también. Las policías municipales están puestas ahí por presidentes municipales. O sea, creo que ahí también habría que investigar qué presidentes municipales están vinculados al narco, al crimen organizado, porque son ellos los que ponen a la presidencia, a la policía municipal. Y el último punto, gobernador, que lo ponemos aquí en la mesa, el riesgo de un control político, de que la seguridad sea controlada solamente por un partido o por una ideología que pueda llegar a ser administrada a capricho político, está dentro de la mesa y dentro de los puntos que, digamos, serían contrarios a la propuesta que está presentando. ¿Qué me dices sobre ello?
6: Primero, los municipios no tienen soberanía. El artículo 115 constitucional marca autonomía de los municipios, que es distinto. No es lo mismo. Sí tienen autodeterminación en ciertos temas, pero la soberanía solo está, la soberanía nacional está en el gobierno federal y los estados son soberanos. El estado soberano de Michoacán de Ocampo, de Veracruz, la soberanía sí tiene residencia o sí tiene una forma en los estados y en la federación. Los municipios son autónomos.
1: Déjeme detenerlo ahí por un segundo. Poniendo el tema que es muy importante, de autonomía y soberanía, al darle esto a la Guardia Nacional, ¿no se está vulnerando también la soberanía, vamos, de los estados? Y pongo el ejemplo hoy, seguridad en Chihuahua, que tiene tanta polémica porque la gobernadora es de oposición, ¿no? ¿No habría ahí un asunto en donde dirán, ah, claro, la Guardia Nacional lo está dejando o algo por el estilo? O al revés, vamos a suponer que gobernara otro partido de pronto y que ese partido tuviera el control o que ese gobierno tuviera el control sobre la Policía Federal. ¿No afecta que entre una policía de la Federación como la Guardia Nacional sobre un estado, gobernador?
6: No, al contrario, porque sería una reforma, primero tendrá que haber una reforma constitucional 115 de una realidad que tenemos donde los municipios están amenazados y realmente muy difícilmente pueden con la delincuencia organizada, que es lo que realmente nos importa a los ciudadanos y a los que tenemos que darle cuenta a los ciudadanos. Y por otra parte, yo he visto a las Fuerzas Armadas siempre estar leales al presidente de la República en turno, sea del PRI, sea del PAN, sea de Morena, sea, yo siempre lo he visto en toda la historia, la lealtad que tienen las Fuerzas Armadas a la institución presidencial y también la disciplina, yo lo he vivido con las Fuerzas Armadas, con la Marina, con la Serena. Michoacán tiene 200 kilómetros de costa. Tengo mucho trabajo con Marina, trabajamos con Sedena, con Guardia Nacional. Y a ver, la lealtad de ellos es a las instituciones, no a las personas. Y eso es una formación que tienen y yo creo que es totalmente aprovechable y muy respetable esa institucionalidad que tengan, que tienen las Fuerzas Armadas, que tiene la Guardia Nacional en el servicio público. Entonces no veo riesgo en la segunda pregunta y en la primera. Por supuesto que esto tiene que pasar por una reforma constitucional. Y bueno, pues tendría que pasar también, a ver, hasta por un plebiscito, si queremos, por una consulta, hacer encuestas y una consulta nacional y abrir el debate en esta situación.
1: Porque usted ya se lo dijo a la presidenta, ¿verdad?
6: Lo platicamos con ella, platicamos este tema, platicamos otros temas. Me encargó muchísimo la presidenta Claudia Sheinbaum, me dijo, Alfredo, te encargo muchísimo, gobernador, el tema de extorsión en Michoacán. Y me preguntó, ¿cuál es la dinámica de extorsión en Michoacán? Le comenté, platicamos. La presidenta tiene ya una habilidad y un conocimiento de seguridad impresionante, la presidenta.
1: No, bueno, no es menor.
6: Y sobre todo, el intercambio de las ideas a mí me fascinó y me dio una perspectiva de mucha confianza, de liderazgo de la presidenta en cuanto a la estrategia, las tácticas en materia de seguridad y el conocimiento que tiene del territorio y la sensibilidad de la población, cómo adopta esa, esa preocupación la presidenta.
1: Cierro preguntándole hoy, el tema está ahí en la agenda, el asunto de las investigaciones de los Estados Unidos, usted habló sobre el tema hace poco, dijo, bueno, pues que yo sepa, que es decir, que usted sepa, no hay pues en estos momentos operaciones de agentes estadounidenses en territorio michoacano. Entiendo que usted tiene también pues relación con diversas agencias de seguridad en México y me imagino que con alguna contraparte también en algunos otros países, por lo que representa la importancia del estado michoacano. ¿Le preocupa un poco esto que está sucediendo, esta cuestión de Estados Unidos, estas investigaciones, esta presencia de la DEA, CIA, FBI, lo que acaba de pasar hoy en esta revelación que se da, por ejemplo, con la gobernadora Marina del Pilar? ¿Algo que decir sobre eso, gobernador?
6: Mira, yo veo una gran presión política desde los Estados Unidos. Veo ánimos de injerencistas, de tener injerencia en las decisiones del país. Creo que ellos quisieran un gobierno o gobiernos sumisos. Y yo creo y estoy afiliado totalmente a lo que dice la presidenta Sheinbaum. Colaboración sí, sumisión no. Y hemos dado muy buenos resultados. A ver, aquí en Michoacán hace poco se detuvo una persona que tenía una orden de aprehensión en Estados Unidos por un delito sexual. Se detuvo en Michoacán. Y bueno, conforme a las normas y conforme a relaciones exteriores y todo este tema, tema de Interpol y las fichas rojas, pues fue enviado, fue a Estados Unidos porque era ciudadano México-norteamericano y fue enviado a los Estados Unidos para cumplir con la presencia ante un juez, pero se hizo de manera coordinada con el FBI. Y entonces tenemos, sí hay colaboración en ciertos aspectos, sobre todo con el tema de armas, que es un tema muy difícil que tampoco se ha podido controlar el envío de armas de Estados Unidos a México, al contrario, y pues que es un tema que nos preocupa. Pero la verdad es que en ese sentido,
1: claro,
6: nosotros estamos trabajando, seguimos muy atentos en toda esta situación. Y bueno, también Michoacán es un estado agroexportador, es el número uno en el país. Uno de cada $4 que se exportan a Estados Unidos es de michoacano, o llega a Michoacán ese dólar, y estamos muy atentos siempre para mantener la exportación del aguacate, de las berries, del mango, de todos nuestros productos, sobre todo agropecuarios. El puerto de Lázaro Cárdenas, que tiene un intercambio comercial con el centro norte del país y con Estados Unidos, también es fundamental. Y estamos siempre nosotros bajo la línea y la estructura que nos marque la presidenta Claudia Sheinbaum.
1: Gracias, gobernador. Es el gobernador Alfredo Ramírez Bedoya.
6: Gracias.
1: Gracias, muy buenos días. El gobernador de Michoacán, 7:55.
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8: En la fiesta del fútbol, la selección de Inglaterra de la mano de Jude Bellingham se enfrentó contra la ahora famosa selección de Noruega, apoyada por propios y ajenos, gracias a la gran popularidad de su delantero Erling Haaland. El partido estuvo cerrado con ambas selecciones intentando marcar y fue el minuto 36 que Andreas Schjelderup anotaba de larga distancia y ponía a Noruega ganando 1-0. Sin embargo, Jude Bellingham, en una emulación total de su actuación contra México, anotaba el 47 del primer tiempo y mandaba el juego a tiempos extra, de los cuales le bastaron 3 minutos para marcar su doblete. Inglaterra se queda con la victoria para avanzar a la siguiente ronda. El último partido de cuartos de final enfrentó a Argentina contra Suiza. Los campeones actuales anotaron al minuto 10 con un testarazo de McAllister en un servicio de Lionel Messi. Suiza reaccionó y al 67, Ndoye puso el marcador 1-1. Al 72, un error de identidad activó el VAR y al revisar la acción se encontró una simulación de falta de Brillem Bono, quien ya contaba con una tarjeta amarilla y terminó siendo expulsado correctamente. El partido se trabó durante largos minutos hasta que Julián Álvarez marcaba un golazo idéntico al que Cabo Verde les había marcado a ellos para poner el partido a 2-1. Así se evitaba la tanda de penales, pero antes de terminar Argentina aprovechaba un contragolpe y Lautaro el Toro Martínez terminaba el partido en un contrarremate que sepultaba las esperanzas de Suiza. Argentina sigue defendiendo su título en la siguiente ronda.
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18: ¿Qué tal? Muy buen día. Muchas gracias por estar con nosotros por la mañana. El día de hoy que estamos listos aquí para darle a usted la información, las noticias y los comentarios, lo que siempre tenemos en el programa. Y esta mañana, por supuesto, no será la excepción. Es 13 de julio, estamos iniciando semana de quincena, ¿no? En dos días pagan, mire qué bueno. Y pues ya sabe, entonces tenemos mucha información, muchas noticias, cosas que platicarle y comentarle. ¿Cómo le fue de fin de semana? ¿Qué tal con los partidos del Mundial? ¿Ya se nos acabó? Hay 4 partidos por delante ya. Adiós, Mundial 2026. El martes y miércoles los de semifinales. El sábado el del tercer lugar. Y el domingo la final del Mundial. Y se acabó. O sea que ya pasaron 100 partidos de los 104 que se iban a jugar. Y todo en orden y todo bien, con una asistencia récord. Récord sí, porque fueron más partidos, pero récord también en promedio por partido. O sea, tenemos un récord en este Mundial, y vamos a ver qué pasa con eso. Luego la reacción que desde el jueves está causando las declaraciones del comentarista de televisión Pedrito Sola, ¿no? Que ya lo traen en todos lados, hasta TV Azteca tuvo que salir y se convirtió trending topic en las redes sociales y demás este asunto. Ahorita tenemos también la versión de quienes cuidan los perritos aquí, me refiero a Protección Animal aquí en Chihuahua. Pero bueno, hay muchos temas. Vino el director del Instituto Mexicano del Seguro Social. Un asesinato muy complejo que sucedió en Jardines de San Agustín, ahí en Punta Oriente, que hay que revisar porque fueron dos víctimas muy jovencitos. Y bueno, pues así las cosas. Hay muchas cosas aquí que platicarle de todo esto. Bueno, ya lo estaremos platicando y comentando. Pero bueno, primero le doy la bienvenida a toda la gente que nos sigue a través de Lobo 106.1 en la radio, de Lobo TV Canal 60, de Conmocable, Guachocho, Jiná, Jiménez, Madera, Guerrero, todos estos lugares donde usted nos puede ver y escuchar. Nosotros encantados de que así lo haga y con la oportunidad el día de hoy de saludarle a la gente que nos sigue también a través de Facebook en dos páginas, el Lobo 106.1 y Lobo TV Chihuahua. Además también estamos en las páginas de Jonathan Radio MX y en la de Centinela Digital, ya está transmitiendo en este momento el programa en vivo. Y por cierto, tenemos también unos grupos que nos apoyan ahí para que usted tenga las noticias. Ahí nos puede dejar comentarios el que quiera. Comente, platique su noticia, lo que a usted le pasa, un comentario sobre las que nosotros damos, de todo y para todos. Ahí no se apure usted, aquí tratamos de leer todos los mensajes, nada más los que ofenden, no. A veces se nos va uno que otro porque lo estamos haciendo completamente en vivo, pero tratamos de que los que ofendan, no. Todo lo demás, escriba lo que quiera. Por otra parte, también tenemos la oportunidad de que nos siga en Alexa. 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Bueno, todo esto y computadoras y la radio, donde usted nos esté viendo y escuchando, gracias por hacerlo. Vamos con las notas más relevantes de este día, 13 de julio. Ahí le va. Asesinan a dos jóvenes, 19 y 16 años de edad, en Punta Oriente. La chica estaba embarazada. Le cuento esa historia. Pide la iniciativa privada que mejore el IMSS y el encargado del IMSS vino a visitar el Seguro Social. Soy Robledo, nada más que no le avisó a nadie. Ahorita le cuento. Por cierto que el IMSS debe 300 millones a Medi Chihuahua en servicios subrogados. Habrá lluvias en el estado y la ciudad pide Protección Civil tener precaución. Condena a Rocío Reza de Protección Animal y todos los perrunos, por supuesto, también condenamos las declaraciones del conductor Pedro Sola. Y en el programa nos acompañará Carmen Hidalgo para hablarnos de las denuncias que se pueden hacer a través del órgano de todo esto de la corrupción y demás. Ahí le tengo la plática. Todo esto y más por la mañana.
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18: Ayer dieron a conocer un ataque con arma blanca. Esto es lo grave. En contra de dos jóvenes que estaban en una vivienda de la calle Sol de Aremb y de la calle Octanis, que están dentro del fraccionamiento Jardines de San Agustín en la colonia Punto Oriente, en la zona de Punto Oriente, al sur de la ciudad de Chihuahua. La pareja acaba de llegar a un domicilio ubicado en esa calle cuando fue sorprendida por un hombre que los atacó a puñaladas en repetidas ocasiones. A ver, el asunto es que la adolescente de 19 años, una jovencita, se encontraba embarazada y un adolescente de 16 años también muere. Hay algunos rastros de que se intentaron defender, pero el reporte del sistema de emergencias hizo que cuando llegaran a revisar a las víctimas, confirmaron que ambos ya no contaban con signos vitales debido a la gravedad de las heridas que habían recibido. Esto, le digo, fue dado a conocer el día de ayer, aunque pudo haber sido también entre la madrugada y la medianoche del sábado, o sea, la sábado o madrugada del domingo, cuando ocurrieron los hechos. Habrá que revisarlo de acuerdo a lo que digan las autoridades. Pero es una tragedia que se vivió en esta zona, en donde, le digo, dos personas murieron. Las primeras indagatorias indican que la mujer tenía 19 años de edad y estaba embarazada, mientras que el hombre contaba con 16 años. Las autoridades no han dado a conocer la identidad de las víctimas ni el posible móvil, pero es un asunto complejo el que se ocurrió y, claro, pues alertó a toda la sociedad y particularmente en la zona que está en el sur de la ciudad de Chihuahua. Vamos a revisar el caso y vamos a ver qué pasa. Ya después, aquí tengo el parte de la policía, donde ya se dijo que la chica se llama Natalia G. Y el chavo se llama David A. 17 años de edad, ya tiene ya con la identificación hecha, no 16, un año más. Y pues los paramédicos que llegaron confirmaron que ambos ya no tenían signos vitales debido a las lesiones graves que les habían dado con un arma blanca. Este ataque se está revisando y se está buscando ver e identificar qué fue lo que pasó en ese asunto. Ahorita lo está revisando la autoridad, la fiscalía en específico. Vamos a ver qué pasa, pero sí es una triste noticia y muy compleja, por cierto, para las autoridades. El fin de semana, particularmente el viernes, jueves y viernes me parece, estuvo aquí Zoé Robledo, que es el director nacional del IMSS, el director general del Instituto Mexicano del Seguro Social. Realizó una gira de trabajo por el estado durante la cual visitó el Hospital General Regional 1, que es el Morelos, la Clínica de Mama, el Hospital General Zona 35 en Ciudad Juárez, así como los Centros de Educación y Cuidado Infantil Gladiolas y San Isidro, buscando de esta manera revisar el servicio que ofrecen a los trabajadores, bueno, a los beneficiarios o a los derechohabientes. Zoé Robledo supervisó la nueva sala de hemodinamia que brinda servicios de alta especialidad Y en el nosocomio, que cuenta con la tecnología como parte de la estrategia Código Infarto, también para agilizar el diagnóstico y tratamiento de pacientes con infarto agudo al miocardio, que se ha visto que la atención primaria es fundamental. Y está funcionando bastante bien esta área, y está funcionando también la hemodiálisis bien hasta ahorita, y está funcionando también donde se atiende el cáncer de mama. Y aquí tenemos cercanos a nosotros un caso de éxito de ello. El asunto es que hay muchas áreas que no están funcionando bien. O sea, hay dos o tres que están funcionando y que se agradece todo lo que funciona, pero todos los demás áreas no están funcionando tan bien. Por lo tanto, hubo una serie de peticiones de parte de empresarios, sobre todo, que buscan que se mejore el servicio del IMSS y que se lleve a cabo la construcción del nuevo hospital, que tiene pues una década por lo menos prometiéndose y que no se hace nada. Ya se ha tenido un terreno, se tuvo otro, y actualmente hay la opción de hacerlo en un lugar específico, pero todavía no se tiene pues la aprobación del proyecto. El director general del Instituto Mexicano Social realizó la visita el viernes, y Alejandro Lazaroto Rodríguez, que es el presidente de Canaco, habló del tema. Destacó como organismo que agrupa a las empresas no puede permanecer en silencio ante las irregularidades detectadas en el instituto, y su postura es buscar colaborar para una mejora real, dice, y que los trabajadores tengan mejor servicio. Aquí está Alejandro Lazaroto.
20: Hablamos de la calidad en el servicio que tenemos aquí. Tan los cuestionamos que creo que eso originó el cambio del delegado hace algunos meses, porque no nos quedamos callados en que no teníamos respuesta. Lo hacemos de la manera institucional. No echamos grilla, no buscamos el aparador. Yo no tengo interés de recibir una medalla. Yo creo que como presidente de la Cámara, que me toca hacer ahora, y institucionalmente, somos el organismo adecuado para verlos, representar a todos los empresarios, todos de todos colores, sabores, ante el Seguro Social.
18: También el presidente del Consejo Coordinador Empresarial de Chihuahua, Polo Mares, habló del tema. El empresario señaló que la visita del director del IMSS, Zoe Robledo, representa una oportunidad para impulsar el proyecto del nuevo hospital para la ciudad de Chihuahua. Afirmó que el funcionario federal conoce el déficit de camas hospitalarias que enfrenta la capital y la necesidad de ampliar la infraestructura médica. Digo, más claro que permanecer 10 horas sentado con el suero. Mares indicó que el delegado estatal del IMSS, el doctor Mercado, ya presentó a la Dirección General de Información sobre la demanda de servicios hospitalarios y que se esté en trámite, pero es un trámite que ya dura mucho. Así lo dijo Leopoldo Mares.
21: Pues mire, sí es muy importante, el director del Seguro Social ya se ha enterado, él conoce perfectamente el déficit de camas que tenemos en la ciudad, el propio delegado, el doctor Mercado, le ha dado toda la información, y pues hay la intención, ¿verdad? Creo que está en manos de la gobernadora este tema, porque tiene que platicarlo con él. La gobernadora tiene que ofrecerle este terreno que se tiene de 20 hectáreas. Si hay otra opción, pues también hay que presentarlo, obviamente, pero lo importante es que él ya conoce el proyecto, en una ocasión lo comentamos.
18: Ahora, la gobernadora no le pudo ofrecer el proyecto porque cree que Zoe Robledo no avisó que venía a Chihuahua. O sea, no fue una visita oficial como funcionario del gobierno federal al gobierno de Chihuahua. Fue, obviamente, el jefe que visita su sucursal, por así decir, o el jefe que visita el área aquí en Chihuahua de su trabajo. Pero el secretario de Salud, Gilberto Baeza, reconoció que no tenía claridad sobre los motivos de la visita de Zoe Robledo porque nunca se informó al gobierno estatal de su visita. Dice, en caso de que le hubiera informado a la gobernadora de que necesitaba una reunión con ella o de cualquier cosa del área de salud, se me hubiera convocado a mí también, y yo sé que la visita fue sin notificación oficial al gobierno estatal. Por lo tanto, no hubo la oportunidad de reunirse con Zoe Robledo y no hubo la oportunidad de hablar de ninguno de estos temas. Aquí está Gilberto Báez.
22: Realmente no la vimos, no es algo que se haya organizado junto con el gobierno del estado, que hayan avisado a la Secretaría de Salud. La verdad es que no sé en qué consistió su visita, solo pues espero, como lo había comentado, que sea para puras cosas buenas para los chihuahuenses, para los derechohabientes del IMSS, y bueno, pues aquí siempre será bien recibido, entonces no pasa nada si si no nos avisó, si quiso venir él solo, tendrá sus motivos, pero pues él sabe que aquí en las puertas de Chihuahua, las puertas de la Secretaría y del Gobierno del Estado.
0: Pues sí, pero no avisó. Entonces no hubo oportunidad de sentarse a platicar del nuevo hospital. Tampoco hubo oportunidad de sentarse a platicar de un adeudo que tiene el IMSS con Medi Chihuahua. Hay una serie de servicios médicos que no hace el IMSS, y para no mandar a los pacientes fuera, es decir, a Torreón o a otros lugares, le compra estos servicios a Medi Chihuahua, porque hay un convenio mediante el cual se tiene una tarifa específica para algunas cosas, como por ejemplo para el acelerador lineal que se tiene, del combate al cáncer, para ciertas atenciones específicas que no tiene el IMSS. Y hasta el momento el adeudo ya ronda los 300 millones de pesos que le debe el IMSS a Medi Chihuahua, porque Medi Chihuahua cuenta con tecnología que no tiene el IMSS para la atención de algunas enfermedades. Hay otras que sí los trasladan fuera, ¿no? O sea, cuando no los pueden atender aquí. Pero hay algunas que se las compran a Medi Chihuahua, y sobre esto se deben 300 millones. Mira, así lo dijo Gilberto Báez.
22: Se hacen conciliaciones mensualmente, por ahí andaremos por los 300 millones, se van haciendo los cobros, lo tienen, está perfectamente conciliado con el IMSS, ellos saben de esos adeudos y que son producto de los intercambios de servicios, o sea, todo tiene un fundamento legal y contable, entonces pues esperemos que pronto nos pudieran estar pagando, porque al final de cuentas ese dinero va en beneficio de las personas.
0: Mire, yo sé que el IMSS, como luego dicen, le echa ganas. Y me puse a investigar algunas cosas. Y la magnitud de la atención del Instituto Mexicano de Seguro Social es inmensa, porque diariamente otorga más de 23 mil, casi 24 mil consultas diarias en el estado. Es un asunto de loco. En especialidades, más de 1,800. Y hay muchos números que son muy interesantes, que están estadísticamente a través de lo que el IMSS dio y que vienen en los boletines que Zoe Robledo emite por su visita a Chihuahua. Entendemos eso, entendemos también que se está trabajando y que los trabajadores del IMSS, los 21 mil trabajadores del IMSS, no tienen culpa del servicio a cómo se da. Pero también habrá que sentarse a dialogar todos, porque eso es lo que pasa cuando no se sientan a dialogar y a platicar del mejorar un servicio. Tanto los de la iniciativa privada, ya hubo hasta un empresario que donó un terreno, ya hubo el gobierno estatal que pone otro. Entonces, de una vez, que se sienten a platicar y que el próximo presupuesto, que pareciera muy lejos el próximo presupuesto, pero en septiembre se tiene que presentar, o sea, en 2 meses. Vamos ya incluyendo el inicio de esa construcción de ese hospital aquí en Chihuahua y el poder quitar saturación a los servicios del IMSS. Ojalá que así sea. Vamos a mensajes y aquí está el clima con Sofía y al regreso le tenemos, bueno, antes de eso le digo que esta semana importantes precipitaciones son esperadas por parte del estado de Chihuahua, incluyendo el Servicio Meteorológico Nacional, la circulación ciclónica que va a caer en Chihuahua traerá lluvias, dice, a todo el estado, particularmente a la zona centro, como puede ser Chihuahua, así es que va a haber posibilidad de lluvias esta semana, pero los detalles ya del clima aquí los tiene Sofía, adelante.
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3: Hola, ¿qué tal? Muy buenos días. Para hoy, lunes 13, una circulación anticiclónica en niveles medios de la atmósfera en interacción con una vaguada en niveles altos, un canal de baja presión y el ingreso húmedo procedente del Océano Pacífico favorecerán ambiente de templado a cálido por la mañana, de caluroso a muy caluroso por la tarde, ambiente de frío a fresco en la zona serrana, cielo de mayormente nublado a nublado, vientos de 10 a 20 kilómetros por hora que pueden superar los 45 kilómetros en partes de las zonas norte, sur, sureste y noreste. Las lluvias pueden estar acompañadas de fuertes ráfagas de viento previo a la lluvia, actividad eléctrica y también posible caída de granizo. Las temperaturas esperadas para hoy son: Chihuahua, una máxima de 31 con mínimas de 21. Juárez, una máxima de 27 con mínimas de 14. Jiménez, una máxima de 31 con mínimas de 22. Ojinaga, una máxima de 32 con mínimas de 25. Madera, una máxima de 25 con mínimas de 12. Huachochi, una máxima de 24 con mínimas de 8. Cuauhtémoc, una máxima de 24 con mínimas de 15. Parral, una máxima de 28 con mínimas de 18. Informó por la mañana Sofía Ochoa.
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3: Bueno, vamos con su mensaje. 614-106-1074, WhatsApp de Lobo 106.1. Buen día, Jonathan. Este así nos deja el agua en la colonia Lealtad 1, bastante turbia, no apta para beber. Aquí lo mando con los de la Junta Municipal de Agua, a ver si nos dan una pues versión de lo que está pasando ahí con respecto a eso, con gusto, a ver qué nos dicen. Adelante está, mire. Y luego acá dice, buenos días, para reportarte que ya van varias veces que me dejan la mitad de la basura en la colonia Diego Lucero, en la calle César Sandino, ok. Pues como que se cae un pedazo, una bolsa, no sé. Está abajo del burlaperros, no sé cómo está ese asunto, pero ahí está ese. Buen día, no tenemos agua en la calle Isla Cozumel, en la colonia Rinconada Oriente, por favor ayuda, con gusto la reportamos. Este mensaje, aquí está ya lo que lo mandamos directamente a la Junta Municipal de Agua. Y lo acá dice, a ver, marcha por el agua y soberanía de los chihuahuenses, sábado 1 de agosto, protesta por las colonias que llevan semanas sin agua. Bien, aquí lo mandamos también, con gusto. Y dice, buenos días, Jonathan, para reportar a los dueños de esta propiedad que tienen un perro gran danés en un balcón que está en la calle Ramírez y Décima Centro, está a un costado de la colonia Giles Pars. ¿Lo tienen ahí? O sea, ¿en ese pedacito siempre? ¿O el perro sale? Yo tenía un perrito, bueno, yo conocí un perrito que siempre le gustaba estar sentado en una ventana. Me lo quitaba ahí de la ventana. Yo no sé si el perro, porque los grandanés además no son muy activos, que digamos, pero si lo tienen ese cuadritito, pues sí habría que revisar, por supuesto. Pero lo puede hacer con Rocío Rezo, ahorita platicamos de ello. Buenos días, solo para reportar que el semáforo de la Carbonel Pascual Orozco no funciona y en días pasados ya ocurrió un fuerte accidente de un urbano y una motocicleta. Buenos días, Jonathan, si me puedes ayudar a reportar la mala compactación y por consiguiente hundimiento de considerables en el bacheo de las zanjas de la Plaza Homero, ubicada en la avenida Homero, al poniente de la avenida San Miguel el Grande. En ambos sentidos está pésimo la carpeta asfáltica donde bacharon las zanjas de agua y drenaje. Muchas gracias. Y lo dice, Pedro Sol es el que debería comerse la carne. Bueno, vamos a hablar de lo de Pedro Sol ahorita, pero primero permítame decirle que con esta temporada de lluvias que viene, habló Armando Gutiérrez, que es el encargado de la zona rural del municipio, y dijo que el municipio de Chihuahua en particular depende en gran parte precisamente de la lluvia que se presenta en temporal, porque no tiene tantas zonas de riego como puede ser Delicias, Camargo, etcétera. El director de Desarrollo Municipal, Armando Gutiérrez, informó que tras las precipitaciones registradas el año pasado, las previsiones para este año son favorables. Por lo tanto, dice, ojalá que ya esta semana que se supone inicia la temporada de lluvias, estas se presenten con regularidad y permitan que el campo, para todo, bueno, no nada más es para la siembra, también para los animales. Los animales han andado pues con mucha sed y muy flacas las vacas, literalmente. Entonces, Armando Gutiérrez dice, ojalá que se completen las lluvias con regularidad. Aquí está.
4: Todo sistema producto depende de las lluvias, desde el tema ganadero por el tema del pasto, desde el tema de todo el sector agrícola por el tema de la recarga de los acuíferos. Pero no es en general, porque pues si no tenemos agua, no hay recarga también en el manto hacia el campo. La verdad, las cosas, hacer coordinación junto con el gobierno del estado, hemos estado muy atentos sobre los programas que pudiéramos conjuntar, con el esfuerzo que pudiéramos hacer para duplicar esfuerzos, tanto económicos como de mano de obra, en el sentido de estar en contacto muy directo con los productores.
3: Bueno, esto es lo que dijo Armando Gutiérrez. Y la polémica se generó en redes sociales a raíz de las declaraciones del comentarista de Televisión Azteca, Pedro Sola, en torno al medio, a los animalitos, porque le dijeron algo así como que cómo había estado su fin de semana y dijo que muy mal y no sé qué tanto. Y total que terminó diciendo que a los perritos sería bueno lanzarles un pedazo de carne envenenada. Lo cual obviamente despertó el coraje de todos los que protegen a los perritos, de los que somos dueños de perros y claro también de algunos activistas a nivel nacional. Aquí en Chihuahua todos reaccionaron, los de gente de adopción de perros, de todo esto, Y comentó que es totalmente inaceptable un comentario de esta naturaleza, sobre todo por el comentarista a nivel nacional que lo hace en un medio de comunicación abierta, en donde yo no sé si seguir o no esa aplicación. Es distinta la responsabilidad, y eso es importante, de una persona que lo dice en su red social, aunque esta sea pública, porque lo hace para un público determinado y desde su perspectiva. Cuando lo haces en un medio de comunicación abierto, entonces tú sabes que todos te pueden escuchar y que todos pueden tener encendido un radio o una televisión sin necesidad de que precisamente sean seguidores tuyos, sino simplemente lo están haciendo por un momento de entretenimiento o de información. Rocío Reza expresó que es un mensaje que carece de empatía totalmente a los animales, particularmente, dice, a las mascotas. Aquí está Rocío Reza.
5: Totalmente inaceptable un comentario de esa naturaleza, sobre todo por comentaristas a nivel nacional y de gente que, pues, que sí generan un mensaje muy de mucho desprecio, de mucha falta de empatía hacia todo ser vivo, hacia los animalitos. Casos son severamente castigados y que ameritan incluso cárcel cuando se establece, bueno, pues todo el que realmente hay todo un seguimiento de parte de la fiscalía cuando se integra la carpeta de investigación y que se acredita el hecho. Entonces, cuando son casos en donde no se logra acreditar, de cualquier forma hay sanción económica y son multas de 500 sumas.
3: Ahí está lo que dice Rocío Reza sobre este tema que ha dado tanto de qué hablar. Yo entiendo las reacciones de todos y, por supuesto, pues sí, da coraje que lo haga una persona que tiene la responsabilidad de estar detrás de un micrófono. Incluso se tuvo que disculpar él, incluso se tuvo que disculpar la televisora, incluso se tuvo que disculpar el dueño de la televisora ante los comentarios realizados. Bueno, ojalá que esto sirva para checar toda esa parte de tener responsabilidad a través de lo que se dice en un micrófono. Oiga, bueno, ahí le va. El alcalde esta mañana, muy tempranito, como a las 6 de la mañana, lanzó un comunicado muy largo. La verdad, casi de 5 minutos, pero aquí le vamos a comprimir en dos pedacitos lo que dijo sobre la construcción de la vialidad Poniente 5. El alcalde dijo dos cosas, básicamente. Que los cuestionarios que había dado Morena cuando se les pidió una reunión para dialogar sobre la posibilidad de construcción de esta avenida en la zona oriente de la ciudad ya habían sido respondidos, y que al decirles que si ya los habían respondido y ya lo tenía ahora el municipio, que si querían la reunión, le respondieron con otro cuestionario en donde piden cosas muy específicas, pero dice se va a desarrollar solamente un pedacito de la vialidad, como la séptima parte de la vialidad, y el endeudamiento es apenas el 0.42% de los ingresos municipales. Un pedacito de la vialidad, como la séptima parte de la vialidad, y el endeudamiento es apenas el 0.42% de los ingresos municipales de un año. Entonces se podría pagar

0: Iniciará a grandes empresarios de Chihuahua. En este punto, primero les digo que no hay obra que no beneficie, pero aquí el beneficio mayor es para cerca del 80% de los automóviles de la ciudad de Chihuahua que en algún momento del día circulan por el periférico de la juventud. Además, esos empresarios están adquiriendo la obligación de desarrollar las laterales en este primer tramo, pero también en los 21 kilómetros totales que abarca la Poniente 5 desde la salida a Cuauhtémoc hasta la salida en la carretera a Ciudad Juárez.
1: Bueno, en el otro es donde dice lo de la información que ya la conocen, 1-2, ¿verdad? Entonces vamos a escuchar lo de la información que ya se conocía. Aquí está.
0: La información ya la tienen. Lo que hace falta es tomar una decisión. Y aquí están los números para que la decisión sea informada y no política. La deuda que heredaríamos con esta obra representa apenas el 0.42% de los ingresos totales del municipio en la siguiente administración, es decir, casi nada. A cambio, tendríamos la Poniente 5, que va a sacar del periférico de la juventud cerca de 4,000 viajes diarios, que representan casi el 15% menos de vehículos en horas pico. La Avenida de la Cantera, en su cuerpo.
1: Ahí está lo que señala acerca de la Poniente 5 el alcalde, en donde dice, bueno, pues yo ya di toda la información, ahora queda en manos de los diputados la aprobación de este proyecto. Vamos con los deportes y Nicolás Flores, adelante.
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3: Buenos días, información deportiva para ustedes. Finalizó la novena etapa del Tour de Francia, del Toro sigue tercero. El mexicano no suelta la posición en la clasificación general, en la que su coequipero, Tadej Pogačar, sigue líder. El neerlandés Mathieu van der Poel, del Alpecin Premier Tech, brindó un bonito homenaje a su abuelo, el mítico Raymond Poulidor, imponiéndose en un reducido sprint de cuatro corredores en la novena etapa del Tour de Francia, disputado entre Malemort y Ussel, de 154.6 kilómetros, en la que mantuvo el maillot amarillo el esloveno Pogačar, mientras que el mexicano se mantiene también con el maillot blanco como el mejor juvenil hasta el momento. Le quedan todavía 12 etapas y vamos a ver.
1: La de mañana termina. Es la buena. La de mañana es una de las buenas. Hay tres, pero esta es una de las buenas, porque tiene 7 puntos de altitud y es literalmente cruzar de un lado a otro una parte de los Alpes franceses. Entonces ahí sí es mucho desgaste. A ver cómo le va. Yo creo que para eso se está preparando y por eso no han estado en los podios los últimos tres espacios, porque están guardando piernas, como sí. Lo dicen. Pues sí, está cañón.
3: Sí, economizándose.
1: Sí, porque gracias. La de mañana sí es muy fuerte. Y ahí ya no va a hacer tanto calor porque es un poquito más la altitud, pero de cualquier manera cuando bajas al valle, si los calores están de 30 y tantos grados, está cañón.
3: ¿Y qué creen? El torito.
1: Y ahí no hay pausas de hidratación, no. Nada.
3: Ahí el torito es especialista.
1: Sí. La montaña. Esa es la especialidad de los dos. De
3: Pogačar. Sí, Pogačar también.
1: ¿No? Sí, Pogačar. Porque es donde se ganan realmente las carreras.
3: Claro.
1: Las carreras se ganan en las montañas.
3: En las montañas.
1: Pues sí.
3: La chihuahuense Daniela Martínez debutó en el ranking internacional del para triatlón, es beneficiaria del Fondo Meta Olímpica CU y comenzó su ciclo clasificatorio en Los Ángeles con el respaldo del municipio de Chihuahua. La atleta paralímpica participó en el Campeonato Panamericano de Paratriatlón, el Campeonato Americano de Paratriatlón, celebrado en Antofagasta, Chile, en donde obtuvo la cuarta posición como integrante de la selección mexicana, en donde estuvo acompañada por su entrenador Pedro Díaz. Enhorabuena. ¿Sabías que el boleto más barato promediaba entre 3,000 y también en $15,000 y el más caro 40,000 y hasta $150,000 dependiendo de localidades? Para dimensionar un palco llegó a costar $2,500,000 en modo exclusivo para 15 personas. El Azteca cuenta con más de 800 palcos, el juego con mayor taquilla en la historia del fútbol hasta el momento, el que se celebró entre México e Inglaterra, que ganaron los ingleses 3-2, $750,000,000. Eso fue la derrama.
1: Pues un negociazo.
3: Pues claro. Of course. Yannick Sinner es el campeón de Wimbledon 2026. El italiano superó a Alexander Zverev, tercero, 6-7-7, y luego vino de atrás para ganar 7-6 el segundo, 6-3 y 6-4. Luego de 3 horas y 46 minutos, el italiano revalidó su corona en el All England Club y así se llevó su quinto Grand

0: Slam de su joven carrera. Estas son las semifinales, Jonathan, ¿a quién le vas? Por favor, nomás salí con que Inglaterra, Argentina, aunque yo tengo la playera de Messi y algunas otras, es tu favorito.
1: Yo le voy a Francia, yo quiero que la final sea Francia contra Inglaterra.
0: Me too.
1: Que sea la guerra de los 100 años, dice uno de los que adivina ahí cosas en
0: Pues si internet. Nos vamos a la justicia deportiva, creo que son los que han jugado mejor hasta el momento.
1: Francia, y además, pues, si llega a la final que nos eliminó, pues como quiera ya. Lo justificas.
0: Sentimiento de muy mexicanísimo. No. La verdad es que hemos cambiado y hemos mejorado en muchos aspectos. Tan es así que le plantamos cara a Inglaterra. Creo que los ingleses y los franceses son los mejores. Y es la primera vez, bueno, la segunda vez en todos los mundiales que llega primero, segundo, tercero y cuarto.
1: Sí. En el ranking de FIFA, estos son los cuatro primeros lugares. Los mejores. De los cuatro primeros llegaron a la final.
0: Con todas las manchadas que llevan los argentinos.
1: De hecho,
0: que
1: es que primero no Argentina, culpables. Segundo Francia, tercero España y cuarto Inglaterra. Así están, ¿no?
0: Sí.
1: Entonces, pues bueno. Entonces va el 2 contra el 3 y el 4 contra el 1. A ver cómo queda la mera hora.
0: Con Lionel Andrés Messi siempre hay algo más. Mientras 46 millones de argentinos rezan para que no llegue la inminente despedida, la serie de vida suma inédito capítulo del primer clásico ante Inglaterra y nada menos que por las semifinales del Mundial, el cruce con Inglaterra. Será este miércoles.
1: Hasta antes de lo España. De las Malvinas, los argentinos, sí. con tal de darle publicidad al juego.
0: Les encanta el aguacate con mayonesa.
1: Bueno, pues ahí está, pues. Entonces, esto saludos es mañana es España-Francia, que juegas.
0: Espectáculo ver a los 39 años en alto nivel a Messi, esa es una realidad, más allá de, ¿sí?, de todo lo que se ha dicho, pero es un jugadorazo ver a Kane, a Mbappé, a todas las grandes figuras, sí, que ya conocemos. Y de España, Olarzabal.
1: A Pedri, a todos, pues está Pedri, está Lamine Yamal, está, bueno, es que hay muchos.
0: Todos, absolutamente.
1: Jugadorazos todos. La verdad, si llegaron los mejores, a ver qué pasa. Y pues bueno, Argentina, con todas las dudas del mundo, ya sabemos, con todo lo que las redes sociales dicen de ellos.
0: Lo que lo rodea.
1: Y, oye, y con toda la cercanía Infantino, ni modo, pues así las cosas, hay que decirlas como son. Pero bueno, pues así, ahí está también Argentina entre los finalistas. Vamos a mensajes y volvemos, estamos por la mañana.
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3: Bueno, ya estamos de regreso por la mañana. El día de hoy déjeme ir con más información. Ahí le va, dice: en la visita de Zoe Robledo, Lin Morelos despachó muchos pacientes para maquillar la sobrepoblación. Investígalo, por favor, porque nos sacaron. Así dice aquí. Bueno. Dice: buen día. Sí debe de haber un castigo para el viejo que de los perros, y públicamente lo hizo a nivel nacional. Ah, ok, sí. Para Pedrito Sol, hombre. No caigamos en las ofensas porque trato de brincármelas, pero pues me salen aquí cuando estoy leyendo. Recuerda que leo en vivo. No me mandan la ofensa con el que salga. Más allá de su orientación y de lo que sea, sí, porque luego ahí está con que no que quiere caer uno también en lo mismo que él hizo al ofender a la gente. Fuga de agua de drenaje en la que ya tiene varios días y corre de la calle Nueva España entre la 9 y 11 frente al centro comunitario, llegando hasta la calle Tercera frente a la preparatoria Maestros Mexicanos. Estoy hablando de 8 a 10 cuadras. Ya se ha reportado varias veces a la junta. Aquí la reporto yo de nuevo, no se preocupe. A ver si nos hacen el favor de pasar ahí en la Junta Municipal de Agua. Lo dice Jonathan: buenos días, te mando este bache que está desde marzo pasado y todavía no lo han tapado. Ahí te encargo, ¿podrás reportarlo nuevamente? Claro que sí. Lo dice: buenos días, excelente inicio de semana. Felicitarte por tu programa y comentarte que en la calle Sayulloa, esquina contra Viña y Retes, contra esquina de Palomar, hay una escuela y se toma de agua, está tire y tire agua. Ustedes, a través de sus contactos, puedan reportarlo para que no se desperdicie. Aquí lo llevamos directamente a la Junta Municipal de Agua. Y lo acá dice: buenos días, respecto a la Poniente 5, creo que los diputados de Morena buscan interrumpir este proyecto para que la primera oportunidad realizarla como propia cuando cambien de administración, y ellos quieren ser los que estén en el municipio. Hacer la obra, claro, multiplicada por mucho más costo, como todas las obras que ejecute este gobierno. Bueno, pues ahí está. No más que mientras los amulados son los que están circulando por ahí. Yo no sabía que ya se va a componer la parte de conexión del release con la carretera Cuauhtémoc a través de la calle que está a un lado del Encino. Hay una calle que cruza el Parque El Encino, la van a rehabilitar y todo. Nos estaban diciendo que esa se va a hacer grande y que esa la hace el gobierno del estado, va a hacer esa obra. Cuando termine la obra de acá del lado del paso a desnivel de la carretera Cuauhtémoc, pues de la salida a Cuauhtémoc, va a hacer esa obra para que quede abierta hacia la carretera Cuauhtémoc el entronque. Me lo estaban comentando, pues es una buena obra también que se va a hacer ahí en esa zona para desfugar también tráfico. Y la otra que van a hacer, pues es este, o que buscan hacer este Poniente 5. Buenos días, Jonathan. El fraccionamiento Alamedas llega por muy poco tiempo el agua, de 5:30 a 6 de la mañana, ni siquiera por una hora. En Paseos de Chihuahua nunca se les ve agua. Por favor, hacerlo llegar a la Junta, dice. Aquí lo hacemos llegar. Claro que sí. Válgame, ahora hay muchos de agua. Hay un asunto ahí que habrá que revisar con lo del agua. Y lo dice acá: buenos días, hoy desde que está gobierno en la radio, a ver, oye, desde que está este gobierno en la radio 7 de cada 10 anuncios son de gobierno de México, pura campaña todo el año, todos los días. ¿Y qué crees que de gratis? Sí, 10 es tiempos oficiales. Hola, ¿qué tal? Buenos días, Jonathan, para comentarte que en la colonia Barrio de Londres el agua está saliendo muy sucia, para que tengan precaución, infórmale a la Junta. Se lo informamos a la Junta con gusto, claro que sí. Bueno, vamos con nuestra siguiente entrevista. Hoy está Carmen Hidalgo del órgano. Ahorita nos diga exactamente cómo sea, porque siempre me equivoco a la hora de centrar. Pero es la que ve todas las denuncias y todos los aspectos de corrupción, de auditorías. Ahorita nos platica. Adelante con la entrevista.
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3: Y el problema no es que no me sepa las palabras, es que siempre lo digo al revés. Es órgano interno de control. Y yo siempre quiero decir órgano de control interno. Y es órgano interno de control. Carmen, buenos días, ¿cómo estás?
4: ¿Qué tal? Muy buenos días, querido Jonathan. Gracias por ti, por el espacio que nos brindas, pues, para hablar contigo, con todo el auditorio, justamente de lo que hace el órgano interno de control. Que bueno, también es fácil que te confundas, porque el control interno es parte de lo que debe hacer un gobierno, pues, para prever riesgos de corrupción, ¿verdad?
3: Claro.
4: Y también es de las funciones que tiene el órgano interno de control. Y bueno, pues me gustaría...
3: Pero eso creo que nos digas, ¿qué hace el órgano interno de control? Cuéntanos un poquito.
4: Claro, con mucho gusto. Mira, qué bueno que comenzamos por ahí, porque seguramente los que están en casita dirán, ¿y eso qué? ¿Con qué se come el control interno o el órgano interno de control? Pues es la dependencia que vigila que todos los funcionarios hagan bien su trabajo, a grandes rasgos, ¿verdad? Tenemos varias funciones. Por ejemplo, en primer lugar, auditamos todo el ejercicio del recurso público, las contrataciones, revisamos que las adquisiciones, las licitaciones públicas sean hechas en apego estricto a la ley, que todo sea de manera ordenada y legal. También revisamos cómo actúan los funcionarios públicos, recibimos denuncias e investigamos cuando puede haber a lo mejor un hecho de corrupción por parte de algún funcionario del gobierno municipal, algún comportamiento, digamos, incorrecto, también de policías municipales. También tenemos a nuestro cargo las investigaciones y las sanciones a los policías municipales, así como a cualquier funcionario de cualquier dependencia. Entonces, a grandes rasgos, digamos que el órgano interno de control es este brazo de la administración que se asegura que todas las personas que estamos en el gobierno municipal hacemos bien su trabajo, y cuando no se hace bien el trabajo por parte de alguien, bueno, se investiga y se sanciona en caso de ser, digamos, ya que se comprobó, ¿no?, que el funcionario incumplió en alguna falta administrativa conforme a la Ley General de Responsabilidades Administrativas, que es la ley que a todos los funcionarios en este país nos obliga, digamos, al correcto actuar, ¿no? Y nos tiene prohibidas ciertas cosas, como lo son, pues, los hechos de corrupción, obviamente. Y, pues, estos órganos internos de control, cuando se crean en el 2015, cuando se crea nuestro Sistema Nacional Anticorrupción. Antes se llamaban las Contralorías. Y ahora se crean estos OICs, que son básicamente lo mismo, y vienen siendo quienes revisan el actuar de todas las instituciones. Así que si un día, ojalá nunca nadie que está en casita lo necesite, pero si algún día alguien le toca o le pasa alguna situación incorrecta con algún funcionario del gobierno municipal, bueno, pues es el órgano interno de control al cual hay que acudir a presentar denuncia, queja, y bueno, pues para que se investigue y se esclarezcan los hechos.
3: Ahora, con una persona que nos está escuchando ahorita o que nos está viendo, ¿cómo puede no acercarse, sino qué es lo que puede denunciar dentro de esto? Ahorita nos dices de qué manera, pero ¿qué es lo que normalmente reciben ustedes denuncias o cuáles son las principales cosas que se pueden denunciar?
4: Pues mira, cualquier hecho de corrupción. Por ejemplo, digamos que si alguien te quiere cobrar por algún trámite, o que alguien te quiere cobrar lo mismo que cuesta el trámite, porque ojo, alguien puede decir, bueno, pero si el trámite cuesta 500 y es justo lo que el funcionario me pidió, pero te está pidiendo que hagas el depósito a su cuenta personal o que le lleves el dinero a él, a su casa, a alguna otra ubicación que no son las oficinas gubernamentales. Bueno, ahí ya hay algo de lo cual se pueda presumir un hecho de corrupción.
3: Dice aquí que si, por ejemplo, es que te quiero hacer la pregunta porque se me va a ir. Dice, cuando hay funcionarios de deportes que no dejan entrar a una cancha y que te dicen que el uso es restringido por alguna cuota, ¿también ahí se puede denunciar o nada más en deporte?
4: Ah, bueno, pues es que ahí hay que revisar porque seguramente están hablando de canchas concesionadas, en donde en esas concesiones pues a veces se da permiso para el usufructo, exactamente, para que tengan horarios o que cobren alguna cuota de recuperación para el mantenimiento de las propias. Habría que revisar, con gusto igual se puede acercar al órgano.
3: Pero también el manejo de la infraestructura municipal se podría denunciar,
4: sí,
3: con ustedes.
4: Por supuesto que sí, cualquier uso de cualquier bien que sea de parte del gobierno municipal se puede revisar por parte del órgano interno de control, con muchísimo gusto.
3: Y ahorita nos llamó la atención porque hace unas semanas te escuchamos decir que hay un nuevo sistema de denuncia. Cuéntanos un poquito.
4: Así es, pues mira, el alcalde Marco Bonilla siempre nos ha instado a ser un gobierno mucho más cercano y mucho más, digamos, ágil en la forma en la que le resolvemos a las personas las situaciones que tienen con el gobierno municipal. Y bueno, yo creo que esto pasa por ser un gobierno pues más humanista, ¿no? Y cuando alguien se va a, digamos que se enfrenta a un hecho de corrupción o alguna situación irregular de funcionarios, es muy fácil que desista de poner la denuncia. La teoría nos dice que las personas, digamos, de alguna manera pueden desistirse de poner la denuncia incluso en las primeras horas por muchas causas. Porque hay personas que no confían en las instituciones, porque creen que no va a haber una consecuencia, que no se va a investigar, o porque los procesos o los mecanismos para poner denuncias son engorrosos y nos quitan tiempo. Y entonces en ese sentido es que el gobierno municipal ha tratado de dar solución a esa situación. Y bueno, pues en el órgano interno de control lanzamos un chatbot de denuncias para denunciar cualquier funcionario público municipal, ya sea de la policía municipal, del cuerpo de bomberos o de cualquiera de las dependencias del gobierno municipal. Es muy fácil, es muy accesible, es un teléfono por medio de WhatsApp. Lo creamos así o lo pensamos en WhatsApp, porque WhatsApp es una red social que prácticamente todos usamos.
3: Sí, claro.
4: Todos lo tenemos a la mano del alcance del celular y todas las personas, gracias a, también a la forma tan accesible que se utiliza esta plataforma, saben utilizar WhatsApp. Hasta las personas adultas mayores saben mandar un WhatsApp. Y bueno, pues invitamos a todos a conocer este medio. Es en el teléfono 614-1-300-400. Incluso hemos elegido este teléfono fácil,
3: está sencillo. 1-300-400, 614.
4: Así es. Okay. Nos mandan un WhatsApp al 614-1-300-400 y bueno, pues inmediatamente el chatbot va a empezar a hacer su trabajo. Les va a preguntar, en primera instancia les va a decir: hola, soy el asistente de denuncias del gobierno municipal, ¿quieres denunciar a algún funcionario? Y en primera instancia te pregunta si quieres denunciar a un policía municipal o a un funcionario público. Y tú eliges una de las dos opciones. Digamos que si eliges a un funcionario, te va a desplegar toda la lista de las dependencias. ¿Sabes en qué dependencia trabaja? Te pregunta el chatbot. Y te saca toda la lista de las dependencias. Desarrollo humano, desarrollo rural, tesorería, el Instituto de las Mujeres, el Instituto del Deporte, etcétera, etcétera. Son 26 dependencias y a veces no sabemos ni de dónde es la persona con la que nos tocó interactuar. Para eso te ayuda ahí el chatbot. Igual, si hay un dato que no tengas, no pasa nada y te lo saltas y en la conversación puedes seguir. Okay. Y entonces te va preguntando las cosas básicas que debe tener una denuncia, porque luego esa es otra, querido Jonathan. Cuando vamos a denunciar, a veces no sabemos qué elementos hay que poner en la denuncia para que pueda proceder o que se pueda empezar a investigar. Y son básicamente tres elementos muy sencillos, que son las circunstancias de tiempo, modo y lugar. ¿Cuándo ocurrieron los hechos? ¿Dónde ocurrieron los hechos y cómo ocurrieron los hechos? Como en las notas periodísticas.
3: Igual, sí. El qué, cómo, cuándo.
4: El qué, cómo y cuándo, exactamente. Entonces estaba preguntando el chatbot: ¿sabes cuándo ocurrieron los hechos? Bueno, pues el tal día 8 de julio, o no recuerdo, pero fue en el mes de julio, o antier, o la semana pasada, ¿no? Lo más aproximado, digamos, nos es más útil al órgano interno de control. ¿En dónde ocurrieron los hechos? No, pues en las oficinas tales, o en mi casa, o iba yo transitando por esta calle y me pasó esta situación. ¿Cómo ocurrieron los hechos? Cuéntanos cómo ocurrieron los hechos, estaba preguntando el chatbot. Entonces tú ya le vas narrando: no, pues mira, yo iba a pagar un trámite, me sucedió esto, la persona me hizo este ofrecimiento, yo en ese momento me retiré, etcétera. Y luego te pregunta el chatbot, muy importante: ¿tienes alguna prueba? Porque también es muy importante poder anexar este tipo de elementos que nos fortalezcan a la hora de abrir una investigación en contra de un funcionario, porque recordemos que para que pueda haber una sanción a un funcionario tiene que comprobársele completamente que ocurrió lo que ocurrió o que hizo una cosa indebida. Y bueno, a veces las personas en el celular podemos alcanzar a grabar rápidamente, a tomar una foto, un video, y bueno, pues rápidamente en el chatbot también lo puedes anexar como evidencia. Nos llega al sistema del órgano interno de control todos los documentos, fotografías que puedas anexar a través de este WhatsApp. Y entonces ya te va guiando la conversación de una forma muy amigable, muy fácil. Es un proceso que no te toma más de 5 minutos.
3: Claro.
4: Si ya te quieres ir muy exhaustivo narrando los hechos, pero realmente es algo muy sencillo. Y bueno, pues esta línea de denuncias está abierta para toda la ciudadanía como un medio accesible mediante el cual puedan presentar una queja en contra de cualquier funcionario municipal.
3: Aquí dice, pues agentes de tránsito, ¿no? Porque es vialidad de tránsito, no.
4: Exactamente.
3: Esos son de gobierno estatal.
4: Así es.
3: Pero policía sí.
4: Es correcto, policías municipales.
3: Inspectores así también de gobernación, de construcción, entonces también.
4: También, si son municipales, si son desde municipales, luego que sí.
3: Ok, entonces sí, porque aquí dicen, me pasó un incidente. Nárrelo, a ver, pruebe con el chatbot. Si tiene así la fecha es y todo, nárrelo, porque dice que una construcción y que un dinero que le pidieron. Bueno, aquí se lo pasamos a Carmen, pero usted nárreselo al chatbot y vamos a ver qué resultado tiene también.
4: Así es, yo invito a la persona que escribió este mensaje que escriba al 614-1-300-400 y aquí por el WhatsApp puedes empezar a poner tu queja o denuncia, o ya si quisieras acudir directamente a las oficinas del órgano interno de control, puedes acudir a la calle Valentín Gómez Farías 212 en la colonia centro de esta ciudad.
3: Muy bien, pues Carmen, vamos a seguir teniendo estas acercamientos y entrevistas para que nos sigas platicando la opción que tiene directa la gente de hablar con ustedes para tener estas sanciones, porque hay sanciones, después platicamos de las sanciones,
4: claro,
3: porque van desde menores hasta pues prácticamente
4: perder el trabajo, ¿no? Destituciones o inhabilitaciones para el servicio público. Es decir, ya no puedes trabajar ni en gobierno del estado, ni en el municipio, ni federal, ni poder legislativo, judicial, etcétera, ¿no? Entonces, por eso es tan importante que la gente sepa que existen estos organismos que son los órganos internos de control, que trabajan y que sancionan conductas indebidas justamente para sanear el quehacer del servicio público. Tristemente, cuando las personas pensamos en funcionarios públicos, pensamos inmediatamente, a ver, tú dime qué se te viene a la mente cuando te dice funcionarios, ¿no? A veces cosas no tan bonitas.
3: Con actos de corrupción.
4: Exactamente, pero hay que saber también que hay gente honesta que hace su trabajo correctamente y que para quienes no son honestos y llegan a hacer una cosa indebida, bueno, para eso existe el órgano interno de control que trabajamos todos los días por dar un buen ejemplo de servicio público y por sanear la administración.
3: 614-1-300-400. Ese mero. Téngalo ahí en mano y utilícelo. Mensaje, si volvemos, estamos por la mañana.
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3: Bueno, varios de sus mensajes dice: buen día, respecto a Poniente 5, deberíamos preguntar si está contemplada la afectación a la fauna de la zona. ¿Qué se piensa hacer para que la afectación sea mínima? Pues son los permisos que dice el alcalde, falta, ¿no? Todo lo que se tiene que hacer, pero primero tienen que tener el dinero para poder sustentar la obra. Buen día, Jonathan. Alcantarilla abierta en las Américas, exactamente frente a los montados La Junta. Muy peligroso. Aquí lo mandamos también. Este mensaje. Ahorita también estamos mandando ya el del bache. Dice: buenos días, reportando lo personal. Yo amo los perros, el animal que más amo en la vida después de seres humanos, y tampoco se vale que satanicen lo que hizo. Pero solo a veces uno con coraje o en un momento de frustración a lo que dice cosas sin pensar, tampoco es para que lo satanicen y esté ahí cortándose las venas por lo que dijo, es mi opinión. No, es la responsabilidad que tienes al estar en un medio y la tienes que asumir. Si tú dices algo que está mal, pues tienes que asumir que te critiquen y pues ya pidió disculpas y demás, pero sí fue un trending topic de todos estos días, ¿no? Y sí, pues a veces, muchas veces, reaccionamos como pensamos de inmediato. O sea, cuando es la reacción de ¿cómo te fue ayer? Y es que así piensas. Es algo que tenemos que tratar de plantearnos, ¿no? Dice: buen día, sobre la cita del secretario de salud, siento que fue formalidad cuando el secretario vaya sin avisar a algún hospital, que solo lleve una secretaria y que tomes la realidad que viven ahí para poder hacer algo. Dice: en el INF una visita que sí estuvo planeada, por lo menos para los del hospital, porque todo lo quitaron, ya que incluso algunos que estaban enfermos, los pasaron rápido a unos como cuartitos. Eso yo no sé si será así. Buenos días, Jonathan. ¿Por qué permiten los tambos grandes para basura? El personal de limpieza se lastima la espalda y cintura. Tiene razón en eso. Y luego acá dice: buenos días. Hoy el agua en la red municipal salió turbia. ¿Sabes si están haciendo algo en alguna reparación en la colonia San Rafael? Aquí la mando también. Llevan varias que nos llevan de eso. Aquí las enviamos. Rapidito, la cabalgata villista pasó por Chihuahua. Nomás vamos a ver la cabalgata villista que pasó por Chihuahua. El sábado ahí estuvo en la zona de las calles de la ciudad, estuvo en la trayectoria desde el centro histórico hasta la Unión Ganadera. El contingente va a seguir por Satebó, por El Faro, por Valle Zaragoza y hasta llegar a Hidalgo del Parral el próximo 18 de julio. Ahí va a terminar justo un par de días antes de la conmemoración de la muerte del general Villa, que es el 20 de julio. El contingente avanzará durante 7 días para arribar al municipio de Parral. Estuvo al frente de la cabalgata con la insignia patria el alcalde Marco Bonilla. Y esta la quiero decir, le voy a decir por qué, porque si no me van a decir que nomás ando con César Jáuregui, y no. Santiago La Peña también hizo un evento muy grande en el mismo lugar que él hizo César Jáuregui, y ahí habló de las mujeres. Miles de mujeres, 2,600 mujeres, se reunieron en este diálogo abierto con todos los que están ahí en este lugar, en el lago de Como, en donde su esposa Ana y su hija Jimena lo acompañaron a esta reunión, y esto fue lo que dijo Santiago de la Peña.
4: De encontrarme con una mujer que me ha acompañado ya por 26 años. Gracias, mi amor. Mi hija Jimena, que me acompaña también el día de hoy. Gracias. Lo que yo quiero el día de hoy, y lo digo de todo corazón, es que ustedes no solo hayan pasado un buen rato, sino que se vayan absolutamente convencidas de que el futuro de esta gran ciudad está en manos de todas y cada una de ustedes. Chihuahua no es un discurso político. Chihuahua es la ciudad donde queremos seguir viviendo y donde queremos...
3: Ahí está lo que dijo Santiago de la Peña. Le agradezco mucho que nos haya escuchado y visto el día de hoy aquí en el programa. En lo largo de las cápsulas de la hora vamos a ampliar esta información y a tener nuevas noticias que van surgiendo aquí durante este día. Ya sabe que todo está cambiando momento a momento y en las cápsulas lo vamos actualizando. Tenga excelente, pero excelente inicio de semana, hoy que es lunes 13 de julio, y lo espero mañana en punto de las 8 de la mañana. Excelente día, hasta mañana.
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14: El director general del Instituto Mexicano del Seguro Social, Zoé Robledo, llevó a cabo el pasado viernes una visita de inspección a la entidad y ahí revisó las instalaciones hospitalarias y la delegación estatal. Así lo dio a conocer el presidente de Canaco Chihuahua, Alejandro Lazaroto Rodríguez. El líder empresarial refirió que no se puede ocultar la realidad sobre la calidad del servicio que brinda la institución médica. Además, destacó que como organismo que agrupa a los empresarios, no pueden permanecer en silencio ante las irregularidades detectadas, por lo que dijo su postura es buscar colaborar para lograr una mejora real.
15: Nos cuestionamos, que creo que eso originó el cambio del delegado hace algunos meses, porque no nos quedamos callados en que no teníamos respuesta. Lo hacemos de la manera institucional. Somos el organismo adecuado para verlos, representar a todos los empresarios, todos de todos colores, sabores, ante el Seguro Social.
16: Durante las últimas semanas, el Partido Acción Nacional puso el tema del Seguro Social sobre la mesa, particularmente en cuanto a la calidad del servicio y los tiempos de espera del mismo. Y ante esta situación, pareciera que hubo una reacción por parte del Instituto Mexicano del Seguro Social cuando Zoé Robledo, el director general de esta institución a nivel nacional, acude a Ciudad Juárez y a la capital, Chihuahua, para evaluar el servicio que se está dando en la institución. Y es que en repetidas ocasiones se han tenido reuniones con la iniciativa privada, como es el caso de la Canaco, de Coparmex, del Consejo Coordinador Empresarial, buscando soluciones a esta problemática. Y ahora que se pide que se ponga de acuerdo el gobierno estatal con los directivos del IMSS para sacar adelante el proyecto de un nuevo hospital, pareciera ser que la negociación no se puede realizar. Incluso el propio José Robledo hizo que esta fuera una visita más de evaluación y al interior del instituto, porque ni las instituciones estatales de salud ni la gobernadora fueron incluidos dentro de la agenda del funcionario federal.
1: Con Lionel Andrés Messi siempre hay algo más, mientras 46 millones de argentinos rezan para que no llegue la inminente despedida. La serie de su vida suma un inédito capítulo: el primer clásico ante Inglaterra y nada menos que por las semifinales del Mundial 2026, el cruce con Inglaterra y el recuerdo inevitable de Maradona, el capitán de la selección argentina. Debió convivir a lo largo de toda su carrera con las comparaciones con Diego Armando Maradona, un país acostumbrado a vivir con dicotomías permanentes. Se privó mucho tiempo de disfrazar que dos de los mejores futbolistas de todos los tiempos hayan nacido en el mismo suelo.
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10: La 31ª Gran Cabalgata Villista, apoyada por el gobierno del estado a través de la Secretaría de Turismo, llegó a la capital del estado, donde más de 600 jinetes desfilaron por las principales calles del centro histórico hasta la Unión Ganadera Regional de Chihuahua. Cabe recordar que el contingente salió hace una semana de Ciudad Juárez y continuará su trayecto por Alamillo, Satebó, El Faro, Valle de Zaragoza y Sapien. Esto antes de concluir el próximo 18 de julio en el pueblo mágico de Hidalgo del Parral. El contingente avanzará durante 7 días más para arribar al municipio de Hidalgo del Parral el próximo fin de semana. El director de Desarrollo Rural Municipal, Armando Gutiérrez Torres, dio a conocer que luego de las precipitaciones presentadas el año pasado, las previsiones para este ciclo son favorables, estimándose el inicio del temporal lluvioso a partir de la próxima semana. El funcionario municipal explicó que los efectos más notables de las precipitaciones en la entidad suelen consolidarse a mediados de julio, una ventana de tiempo que genera un ambiente de optimismo entre los productores locales. Armando Gutiérrez enfatizó que la viabilidad de cualquier sistema de producción en la región está ligada por completo a la regularidad de las lluvias.
11: Todo sistema producto depende de las lluvias, desde el tema ganadero por el tema del pasto, desde el tema de todo el sector agrícola por el tema de la recarga de los acuíferos. Bueno, eso en general, porque pues si no tenemos agua, no hay recarga también en el manto social. Frente al campo, la verdad, las cosas de hacer coordinación junto con el gobierno del estado, hemos estado muy atentos sobre los programas que pudiéramos conjuntar, con el esfuerzo que pudiéramos hacer para duplicar esfuerzos, tanto económicos como de mano de obra, en el sentido de estar en contacto muy directo con los productores.
10: El ex embajador de Estados Unidos en México, Ken Salazar, aseguró que al menos 4 veces intentó comunicarse con el expresidente Andrés Manuel López Obrador, luego de la detención en territorio estadounidense del narcotraficante Ismael El Mayo Zambada el 25 de julio del 2024. En entrevista con la periodista Ilia Calderón, Salazar leyó un fragmento de su libro Borderlands, donde plasmó su versión de las horas que pasaron luego de la captura de Ismael El Mayo Zambada. Envié esta comunicación directamente a Andrés Manuel López Obrador, ofreciéndole reunirme con él para hablar sobre esta operación. Sin embargo, esperé por horas su respuesta y no hubo nada, lo aseguró Ken Salazar.
12: El mexicano Isaac del Toro no suelta la tercera posición en la clasificación general, en la que su coequipero Tadeusz Pogačar sigue de líder. El neerlandés Mathieu van der Poel del Alpecin Premier Tech brindó un bonito homenaje a su vuelo, el mítico Raymond Poulidor, imponiéndose en un reducido sprint de 4 corredores en la 9ª etapa del Tour de Francia, disputada entre Malemort y Ussel, de 154.6 kilómetros, en la que mantuvo el maillot amarillo el esloveno Tadej Pogačar.
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2: En la fiesta del fútbol, las semifinales se han definido y tendremos un par de partidos sumamente interesantes. Una selección de España, que no ha tenido grandes desafíos en este torneo, se enfrentará contra Francia, aunque en su historial reciente, la selección de España cuenta con un par de victorias, incluyendo una eliminación a Francia de la Eurocopa. Pero los números de Kylian Mbappé en Copas del Mundo apuntan a que será un duelo de colosos imperdible este martes a la 1:00 p.m. Y el miércoles, también a la 1 p.m. Inglaterra y Argentina se vuelven a ver frente a frente en una fase finalista de Copa del Mundo. La memoria del fútbol nos trae recuerdos del 86, cuando Diego Armando Maradona hizo el gol del siglo y la llamada mano de Dios. Ahora le toca a Lionel Andrés Messi intentar lograr esta hazaña de ganarle una selección concisa y llena de hombres de calidad deportiva. España contra Francia e Inglaterra contra Argentina estarán luchando por un puesto en la final del torneo.
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1: La directora del Instituto Chihuahuense de la Juventud, Fernanda Martínez, desmintió las versiones difundidas en algunos medios de comunicación sobre una presunta salida del PAN, asegurando que mantiene firme su militancia y participación dentro del instituto político. La funcionaria informó que tras la publicación de dichos señalamientos, sostuvo una conversación telefónica con el presidente del Comité Directivo Estatal del PAN, César Comava, quien dijo le manifestó su respaldo y le aseguró que investigará el origen de esa información.
2: Para nada, o sea, eso es, pues la verdad no sé dónde lo sacaron. Acabo de hablar con el presidente y me dice, no se preocupe, yo voy a hablar porque sacaron eso. Ahí andan algunos medio, yo creo que todavía con urticaria con el tema del mensaje que di, pero pues ahora sí que no, nada que ver.
1: Esta semana importantes precipitaciones son esperadas en gran parte del estado de Chihuahua, incluyendo la capital del estado. El Servicio Meteorológico Nacional espera fuertes lluvias en la mayor parte del territorio chihuahuense, esto ante la presencia de una circulación ciclónica de baja presión en niveles medios de la atmósfera. Ante esto, la Coordinación Estatal de Protección Civil informó que durante el resto de la semana se prevén lluvias generalizadas en gran parte de la entidad. Ello como consecuencia de la interacción de diversos sistemas meteorológicos, por lo que exhortó a la población a tomar las precauciones necesarias. El gobernador de Michoacán, Alfredo Ramírez Bedoya, dio a conocer que planteó a la presidenta Claudia Sheinbaum la posibilidad de desaparecer las policías municipales de todo el país y transferir sus funciones a la Guardia Nacional. Ello al considerar que diversas corporaciones locales han sido infiltradas por el crimen organizado. El mandatario estatal explicó que la propuesta surge luego de diversos casos detectados en Michoacán, entre ellos la reciente detención del director y el subdirector de la Policía Municipal de Zacapú, quienes son investigados por su presunta participación en una emboscada contra un convoy de la Guardia Nacional. En hechos ocurridos en junio pasado, un ataque atribuido al cártel Jalisco Nueva Generación.
3: Argentina contra Inglaterra en semifinales del Mundial 2026. Juego que será este miércoles a la 1:00 p.m, porque es el clásico más grande del mundo. Las mayores rivalidades en el fútbol suelen darse entre vecinos. Parece lo más natural esa pelea territorial, o la disputa entre dos clubes por sentirse dueños de un barrio o ser los más fuertes de la zona. Algunas nacen así y otras rivalidades persisten aún y cuando uno de los dos deja su zona de origen, como pasó en Argentina entre Boca y River o Atlanta y Chacarita. Pero a veces hay algo más, muchas cosas más, tantas como para explicar que el clásico más grande del fútbol internacional se da entre dos selecciones a las que lo superan más de 11.000 kilómetros. ¿Cómo pasa entre Argentina e Inglaterra? Es el choque más caliente que se puede dar en cualquier Copa del Mundo. Antes, el martes a la 1:00 p.m, Francia contra España. Y luego el miércoles a la 1:00 p.m, los polémicos argentinos enfrentarán al orgulloso equipo de la Rosa, Inglaterra.
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Aquí escuchamos a Amy Winehouse. Aquí a través del Lobo 106.1 para ese mediodía de lunes, de arranque de semana. Y sobre todo, fíjate, se me estaba ocurriendo comentarte lo siguiente sobre esa canción, ya que estamos aquí en el pleno lunes y estamos arrancando semana. Pues ese fin de semana apareció el nuevo álbum de The Rolling Stones, la nueva producción de los Rolling Stones. Y entre ello, después de ya toda la expectativa y demás, existe una canción, es una versión meramente de esa canción de You Know I'm No Good con los Rolling Stones, justamente del original de Amy Winehouse. Ahorita que lo estaba escuchando, pensaba presentarte un fragmento de cómo se escucha con Mick Jagger y los Rolling Stones.

0: está disponible en Foreign Tongues. Oye, regreso, no te vayas, cuando ya son las 12:18. En el Lobo 106.1, todos los hits, todos los premios y buen arranque de semana con todo en el Lobo 106.1.
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pues ya en el trayecto de esta semana se van las semifinales del Mundial 2026. Inglaterra va con paso firme y muchos británicos apoyando a la Olivia Dean, por ejemplo. Aquí estuvo Olivia. Oye, nos vamos con... después de haber oído Men I Need, sí, era obvio que llegaría una canción que no puede faltar los lunes para darle ese

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Day Tripper, que escuchamos a The Beatles, una de las grandes clásicas del cuarteto de Liverpool. Y bueno, ya cuando son las 12 del día. Day Tripper, que escuchamos a The Beatles, una de las grandes clásicas del cuarteto de Liverpool. Y bueno, ya cuando son las 12 del día con 32. Oye, déjame ir rápidamente con más música.

0: lo importante para siempre estar intercomunicados. No te desconectes, regreso de inmediato con más. Y tú, también dime cuál canción te cae perfecta para ese lunes.
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Eso es Def Leppard y se llama Two Steps Behind aquí a través del Lobo 106.1. Algo más de más y mejor música para ese mediodía. Y llegan Muse, eso es Starlight.

0: Okay, like a prayer. Aquí en Madonna viene más en Mejor Música 12 el día con 55. Ahorita que regrese, te voy a estar comentando sobre la Retro Party. Semana de Retro Party con Robert Solís DJ el próximo viernes en Ultra Bar Social Club. Así que pendientes, ahorita te platico al respecto. Y también en la música, pues hay buenas peticiones, incluyendo algo de Poison que viene en camino. Y también vamos a escuchar algo de Christine McVie y Fleetwood Mac. Así que no te lo puedes perder. Ya regreso.
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2: El secretario de Salud, Gilberto Báez Mendoza, reconoció que hasta el momento no se tiene claridad sobre los motivos de la visita realizada por Zoé Robledo, director general del Instituto Mexicano del Seguro Social, al estado de Chihuahua. Báez Mendoza indicó que la presencia del funcionario federal no fue coordinada con el gobierno del estado ni con la Secretaría de Salud. Sin embargo, confió en que se traduzcan beneficios para los derechohabientes del IMSS. En ese sentido, explicó que la visita no fue notificada de forma oficial y que no tuvo oportunidad de reunirse con Zoé Robledo.
3: Pues realmente no la vimos, no es algo que se haya organizado junto con el gobierno del estado, que hayan avisado a la Secretaría de Salud. La verdad es que no sé en qué consistió su visita, solo pues espero, como lo había comentado, que sea para puras cosas buenas para los chihuahuenses, para los derechohabientes del IMSS, y bueno, pues aquí siempre será bien recibido. Entonces no pasa nada si no nos avisó, si quiso venir él solo, tendrá sus motivos.
4: Durante las últimas semanas, el Partido Acción Nacional puso el tema del Seguro Social sobre la mesa, particularmente en cuanto a la calidad del servicio y los tiempos de espera del mismo. Y ante esta situación, pareciera que hubo una reacción por parte del Instituto Mexicano del Seguro Social cuando Zoé Robledo, el director general de esta institución a nivel nacional, acude a Ciudad Juárez y a la capital, Chihuahua, para evaluar el servicio que se está dando en la institución. Y es que en repetidas ocasiones se han tenido reuniones con la iniciativa privada, como es el caso de la Canaco, de Coparmex, del Consejo Coordinador Empresarial, buscando soluciones a esta problemática. Y ahora que se pide que se ponga de acuerdo el gobierno estatal con los directivos del IMSS para sacar adelante el proyecto de un nuevo hospital, pareciera ser que la negociación no se puede realizar. Incluso el propio Zoé Robledo hizo que esta fuera una visita más de evaluación y al interior del instituto, porque ni las instituciones estatales de salud ni la gobernadora fueron incluidos dentro de la agenda del funcionario federal.
5: Ubicada oficialmente en la posición número 18 del ranking internacional, la chihuahuense Daniela Martínez Mariscal inició su ciclo de competencias clasificatorias con el objetivo de conquistar una plaza para los Juegos Paralímpicos de Los Ángeles 2028, con el respaldo del gobierno municipal de Chihuahua a través del Fondo Metaolímpica Chihuahua y el Instituto Municipal de Cultura Física y Deporte. La atleta paralímpica participó en el Campeonato Americano de Paratriatlón celebrado en Antofagasta, Chile, donde obtuvo la cuarta posición como integrante de la selección mexicana, en donde estuvo acompañada por su entrenador Pedro Díaz del equipo Unitri Chihuahua. El chihuahuense registró un tiempo de 26 minutos en los 750 metros de natación en mar abierto. Posteriormente completó 20 kilómetros de ciclismo en 44:36 y cerró la competencia con un tiempo de 27:43 minutos en los 5 kilómetros de carrera.
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Ok, se llama Ride the Wind. Aquí es Sumo Poison en esta nueva hora aquí a través del Lobo 106.9. Tengo más y mejor música. 109. Bienvenidos en este lunes 13 de julio 2026. ¿Cómo andamos? Oigan, gente, ahorita en un rato les voy a estar platicando sobre cómo estuvo la lista mundial el día de ayer. No, hombre, estuvo genial el programa. Espero que me hayas acompañado. Y cada domingo es lo mismo. Sorprendente. Bueno, ahorita lo platicamos. Por otro lado, es semana de la Retro Party ese viernes 17 de julio para seguir celebrando el verano, desde luego. La Retro Party con Jorge Robertson y CJ, The Summer is Magic, es este viernes en Ultra Bar Social Club, ahí en calle Quinta 1207, centro de la ciudad. Los boletos siguen a la venta, llamando o enviando WhatsApp al 614-370-7606. Se han vendido bastante bien y hay que organizarnos para irnos a la Retro Party. Ya tienes tus atuendos de aquella época. Bueno, me parece que sí, porque hay personas que me lo han comentado ya. Este viernes, no te la pierdas. Vámonos a la vía de audios de WhatsApp y quiero que me digas que quieres estar en la Retro Party, que es este viernes. Y suerte, porque tú puedes ser de los ganadores si te escuchas al aire en esta hora y también con tu nombre completo. Mándame tu audio 614-106-1074. Katy Perry, su más nueva. Oh, yeah.

0: Ok, Little Lies, Fleetwood Mac, aquí a través de Lobo 106.1. Y regreso con más y mejor música ahora, ya que estamos aquí con buena selección musical que traemos el día de hoy. 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Regreso, vengo con más música y enseguida algo más de lo que me siguen indicando. ¿Tú qué quieres oír? Sigue comunicándote.
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4: En la fiesta del fútbol, las semifinales se han definido y tendremos un par de partidos sumamente interesantes. Una selección de España, que no ha tenido grandes desafíos en este torneo, se enfrentará contra Francia, aunque en su historial reciente, la selección de España cuenta con un par de victorias, incluyendo una eliminación a Francia de la Eurocopa. Pero los números de Kylian Mbappé en Copas del Mundo apuntan a que será un duelo de colosos imperdible este martes a la 1:00 p.m. Y el miércoles, también bien a la 1 p.m, Inglaterra y Argentina se vuelven a ver frente a frente en una fase finalista de Copa del Mundo. La memoria del fútbol nos trae recuerdos del 86, cuando Diego Armando Maradona hizo el gol del siglo y la llamada mano de Dios. Ahora le toca a Lionel Andrés Messi intentar lograr esta hazaña de ganarle una selección concisa y llena de hombres de calidad deportiva. España contra Francia e Inglaterra contra Argentina estarán luchando por un puesto en la final del torneo.
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0: Bruno Mars.
1: Más y mejor música. Oye, ahora esa canción que me están pidiendo se llama Hold the Line de Toto. Ahorita la voy a incluir. Me están encargando Six Seasons de Noah Kahan también. Oh, excelente. Buenas sugerencias. El tiempo de Guns N' Roses está bien para continuar. Hey, esto es. You Still Love Her. Quédelo. 106.1.

ahorita la vamos a mandar enseguida. Pero antes, déjame platicarte que ayer tuvimos excelente recorrido en la lista mundial World Chart Show, como cada domingo, que ya sabes, recorremos las 40 canciones más populares de la semana en la música. Y vamos a ver cómo estuvimos ayer platicándote sobre todo lo que aconteció. Se llevó a cabo la boda de Taylor Swift y Travis Kelce. Hubo muchos comentarios al respecto. Finalmente, pues los invitados, se hizo ya realidad el momento en que ya se casaron, cuando se proyectó en las pantallas externas del Madison Square Garden. Ya sabes que ahí se adecuó todo para tal motivo. Bueno, estuvimos haciendo un recuento de todo lo que te platicamos en el trayecto de la semana. Sabrina Carpenter podría unirse a los X-Men, podría ser parte de la película, y si es que se confirma, sería un paso muy importante para Sabrina, quien actriz, si es, lo sabe, sabe hacerlo bien, y pues con los X-Men, con esa franquicia, creo que le vendría bastante bien a Sabrina Carpenter esa continuación de esa carrera, que siempre hay posibilidad de hacerlo en cuanto a lo que se refiere a combinar la música y la cinematografía. Shakira lista para el cierre del mundial, pero va a haber varios invitados. Va a estar, aparte de Shakira, pues obviamente Burna Boy, eso quiere decir que se va a interpretar Die Die. Estará también Madonna, va a estar BTS, y va a estar también ahora sumándose Justin Bieber. Chris Martin es el encargado. Se rumora también que Coldplay podrían estar haciendo una participación. En fin, va a ser una gran fiesta musical para esa celebración del cierre del Mundial de la FIFA el próximo domingo. Ya estamos más que cerca. Harry Styles, que se adjudicó récord por su residencia en Londres, hizo 12 shows totalmente llenos, y ese récord lo tenía Coldplay con 10. Entonces, pues obviamente mucha información al respecto también para ir por ahí sumando récords. Taylor Swift y Travis Kelce, antes de su boda, se dieron tiempo para apoyar a la asociación de Dolly Parton, una librería, una biblioteca. $2 millones le entregó Taylor Swift a Dolly Parton. Bueno, eso y muchas cosas más. ¿Cómo quedamos con las canciones? Bueno, el número 40 fue el único debut ayer, Material Lover de Sina Spyro. También las tres primeras que quedaron así de esta manera. Tercero para Bebe Rexha con New Religion, el segundo Drácula de Tame Impala, y el número uno es Shoes in Texas de Ella Langley. Ahí está el panorama de la lista del día de ayer. Así está el resumen de la lista mundial World Chart, para lo cual te espero cada domingo aquí en el Lobo 106.1, el recuento mundial. Oigan, que siga la música entonces. Saludos a toda la banda que anda por acá en redes sociales. Vamos con Hold the Line de Toto aquí en el Lobo. Venga.

0: Hold the line. Aquí escuchamos a Toro. Ya regreso. ¿Qué más? ¿Qué más sumamos a la buena lista que traemos el día de hoy? Tú coméntamelo aquí en el Lobo 106.1, la 1:40. ¿Qué tal, Charlie? Contigo regresando. Voy con más One Republic y algo de gaitas que se aproxima.
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estuvo Ryan Tedder y su banda One Republic. Oye, pues esa canción es la más grande de Big Country. Se llama In a Big Country. Es que me decían hace rato, a ver si pueden sonar las gaitas de Big Country. Ok, aquí llegan. Venga al aire.

En A Big Country, aquí subieron Big Country a través del Lobo 106.1. Hoy en los lunes sucede algo interesante. Traemos una canción en la mente y pues por ahí rondando. Y les platico siempre que me digan cuál es esa canción que han traído en mente. Petición al respecto. Llega John Lennon, this is Woman.

0: Woman de John Lennon, esa canción de un homenaje a Yoko Ono y agradecimiento de parte de John y además a la mujer, una oda a la mujer. Ok, nos vamos con más aquí a través de Lobo 106.1, 4 minutos por llegar a las 2 de la tarde. Oye, me están pidiendo algo de Starship, lo cual vamos a incorporar ahorita en un rato. ¿Qué más? Pues vamos a ver qué más, algo de Somber, sin duda alguna. Regresaremos con Ariana Grande y su más nueva canción, que es esta balada que se llama Hey There, Made You Love Me. Pues poco a poco con todo, ¿no? Ah, incluso me están pidiendo November Rain de Guns. Ahorita la mandamos. Quédate en sintonía y nos escuchamos por la tarde. Estamos muy, muy cerca de las 2 en el Lobo 106.1.
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0: 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Porque estuvimos haciendo dinámica. Hola, hola.
10: ¿Qué tal, Charlie? Buenas tardes.
0: Buenas tardes. Sí,
10: quisiera ir a ese Retro Party.
0: Ok, claro.
10: A ver si nos vemos por ahí.
0: Desde
10: todos,
0: luego.
10: Todos, sí, todos los premios, René Valerio.
0: Claro que sí, René, muchas felicidades. Ahí está ya un ganador más aquí en el Lobo 106.1 de los boletos dobles. Y tú, pendiente para participar muy, muy pronto aquí en el Lobo 106.1.
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12: Santiago de la Peña, acompañado de su esposa Ana y de su hija Jimena, se reunió con más de 2.600 mujeres chihuahuenses en un diálogo abierto sobre los principales retos que enfrentan las familias, el emprendimiento, la educación y las oportunidades para las juventudes. Durante el desayuno organizado por mujeres de la sociedad chihuahuense, Santiago de la Peña destacó el papel fundamental de las mujeres en el desarrollo de Chihuahua, asegurando que el talento femenino necesita condiciones que permitan su crecimiento.
13: Lo que yo quiero el día de hoy, y lo digo de todo corazón, es que ustedes no solo hayan pasado un buen rato, sino que se vayan absolutamente convencidas de que el futuro de esta gran ciudad está en manos de todas y cada una de ustedes. Chihuahua no es un discurso político. Chihuahua es la ciudad donde queremos seguir viviendo y donde queremos que nuestros hijos y los hijos de nuestros hijos puedan seguir viviendo sintiéndose orgullosos, sintiéndose aceptados, sintiéndose también incluidos.
14: Y ahora, las buenas noticias de hoy.
15: Hay historias que devuelven la fe en la reacción humana más inmediata. Esa que no pregunta, no calcula y simplemente corre a ayudar. Eso es lo que ocurrió con Tyler, quien quedó atrapado bajo un coche después de un accidente mientras iba caminando del trabajo. En apenas unos segundos, varias personas que estaban cerca escucharon el golpe, salieron corriendo y trataron de levantar el vehículo con todas sus fuerzas. Lo consiguieron justo a tiempo. Tyler sobrevivió con heridas graves, pero vivo. Y semanas después ha podido reencontrarse con algunos de esos desconocidos, que sin conocerle de nada, decidieron jugarse el esfuerzo y el miedo por un hombre que apenas podían ver bajo el coche. Ya estabilizado, Tyler contó que no estaría aquí sin aquellos buenos samaritanos. También resumió lo que significa haber sobrevivido con una frase muy simple y muy poderosa. Tengo más tiempo con mis hijas, más tiempo con mi familia y una segunda oportunidad en la vida. La buena noticia no está solo en que haya sobrevivido. Está en la imagen de todas esas personas actuando juntas sin pensarlo demasiado, para levantar un coche entre varios y regalarle a un desconocido algo enorme, más tiempo con su familia.
16: Yannick Sinner es el campeón de Wimbledon 2026. El italiano superó a Alexander Zverev, tercero, 6-7, 7 muertes súbitas, 7-6-2, 6-3 y 6-4, para revalidar su corona en el All England Club y así levantar su quinto título de Grand Slam. Yannick Sinner es el campeón de Wimbledon, tras vencer a Alexander Zverev en una final realmente espectacular.
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3: Este lunes 13 de julio, la Aerolínea Mexicana de Aviación llevará a cabo la inauguración de la ruta a la ciudad de Chihuahua desde el Aeropuerto Internacional Felipe Ángeles, que se localiza en Santa Lucía, Estado de México. Se dio a conocer que los vuelos serán operados con aeronaves Embraer E195 con capacidad para 132 pasajeros, lo que representa un incremento significativo en las opciones de movilidad aérea para los viajeros. Funcionarios de Chihuahua, encabezados por el secretario de Turismo Adibray Gómez, sostuvieron una reunión con directivos de Mexicana de Aviación en el marco del Tianguis Turístico México 2026. Y ahí se firmó un convenio de colaboración y se concretaron los últimos detalles de esta nueva conexión aérea. El alcalde Marco Bonilla llamó a los diputados del Congreso del Estado, en particular a la bancada de Morena, a respaldar el proyecto de la Vialidad Poniente 5, asegurando que el gobierno municipal ya entregó toda la información y que la decisión debe tomarse con base en beneficios para la ciudadanía. Bonilla Mendoza explicó que la autorización del Congreso permitirá gestionar el financiamiento de la obra, mientras que posteriormente deberán obtenerse permisos ambientales y administrativos ante dependencias federales. Por último, indicó que el objetivo será concluir la vialidad durante los 14 meses restantes de la actual administración.
4: He escuchado también que uno de los argumentos que señalan los diputados de Morena es que esta obra solo beneficiará a grandes empresarios de Chihuahua. En este punto, primero les digo que no hay obra que no beneficie, pero aquí el beneficio mayor es para cerca del 80% de los automóviles de la ciudad de Chihuahua que en algún momento del día circulan por el periférico de la Juventud. Además, esos empresarios están adquiriendo la obligación de desarrollar las laterales en este primer tramo, pero también en los 21 kilómetros totales que abarca la Poniente 5 desde la salida a Cuauhtémoc hasta la salida en la carretera a Ciudad Juárez.
3: La presidenta Claudia Sheinbaum dio a conocer que el gobierno de México presentará este lunes denuncias ante el Departamento de Justicia de los Estados Unidos y fiscalías estatales por la muerte de 17 connacionales. Además, dijo, harán un llamado a todos los partidos políticos para cerrar filas en defensa de los derechos humanos de los mexicanos en el país vecino. La mandataria federal informó que la Secretaría de Relaciones Exteriores va a promover acciones legales tras el fallecimiento de 17 mexicanos, entre ellos el caso más reciente, el asesinato de Lorenzo Salgado Araujo, ocurrido en Houston, Texas, el cual es investigado por las autoridades locales y por el propio gobierno de los Estados Unidos.
5: Es la primera vez que los Yankees barren en una serie de al menos 3 juegos, pese a ir abajo en la octava entrada o más tarde. No ocurría desde 1910. Antes de Babe Ruth, Mickey Mantle, Reggie Jackson y compañía, los Yankees de Nueva York barrieron una serie de manera como esta. El triple de 2 carreras de Ben Rice en la octava entrada este domingo ayudó a que los Yankees se impusieran 5-3 a los Nacionales de Washington. Nueva York iba perdiendo en la novena entrada el viernes y en la octava, el sábado y el domingo también, pero aún así ganó los 3 encuentros. Barrida de los Yankees de Nueva York histórica sobre los Nacionales de Washington.
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Aquí Ariana en tu compañía a través del 106.1. Bienvenido. Es inicio de semana y estamos listos, preparados. Yo estoy más que lista, espero que tú también, para una tarde más juntos. Ya son las 3:14 en este 13 de julio. Casi mitad de mes, que rápido pasa el tiempo. Y yo estoy preparada con más y mejor música y con todos los hits y todos los premios, con la mejor actitud, con mucha energía y con todo este tiempo disponible para estar junto a ti. Y con este espacio también listo para tus peticiones. Haz contacto a través de la vía WhatsApp 614-106-1074 y no pierdas tiempo. Ve diciéndome que vamos a seleccionar para agregar a la lista, que vamos a escuchar, de qué tienes ganas por acá. Bryan Adams ya estuvo sonando con Somebody Talk To Me de Damiano David, estuvo dando inicio a esta primera hora y vamos a continuar con Sabrina Carpenter House Tour en el 106.1.

0: Seguimos con más música en el Lobo 106.1. Esto fue algo a cargo de Cristina Aguilera. Y para continuar, te recuerdo el WhatsApp de cabina. Es el 614-1061074. 614-1061074. No lo pierdas de vista, porque precisamente vamos a arrancar con algo que sé que te interesa. 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O podrías ganar una invitación doble. Esa es la sorpresa que tengo para ti. Mándame tu audio y dime que quieres ir a Summer is Magic de Jorge y Robert Solís DJ. Importante, nota de voz. Dime tu nombre completo también. Agrégalo en este audio y ya participas. 3:22. Voy a volver con Calvin Harris, Bonnie Tyler, recordando a la cantante después de un par de días que se anunció su fallecimiento. El 8 de julio perdimos a esta gran artista. Vamos a seguir recordándola con buena música. Viene Olivia Dean y muchísimo más. 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

Bonnie Tyler, recordando a la cantante a pocos días de su fallecimiento. Y ahora Olivia Dean, So Easy to Fall in Love, está llegando a la voz 106.1.

0: ¿Qué tal? Buenas tardes. Me gustaría ganarme ese pase doble para asistir a la fiesta retro. Mi nombre es Enrique Costa Núñez. Gracias al lobo.
1: Enrique, felicidades. Es por eso que este viernes te vas para seguir celebrando el verano con la Retro Party de Jorge Robert Solís, DJ The Summer's Magic, viernes 17 de julio. 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Hay boletos, llama o envía WhatsApp al 614-370-7606 o participa conmigo, mándame un audio. Seguimos con más música. 3:43 viene música de Queen. No aquí ni más en el Lobo 106.1.
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0: Party con Jorge Robert Solís DJ. 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Felicidades a mi ganador. Regreso con más música, con todos los hits y todos los premios. Estás en el Lobo 106.1.
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2: La presidenta Claudia Sheinbaum Pardo informó que esta semana se comunicará con la presidenta encargada de Venezuela, Delcy Rodríguez, para ofrecerle más ayuda para los damnificados por los sismos ocurridos en ese país el pasado 24 de junio. La mandataria federal detalló que el titular de la Secretaría de Relaciones Exteriores, Roberto Velasco, está en comunicación con la mandataria venezolana para coordinar la ayuda humanitaria y apoyo de rescate, como el que ha sido brindado por el agrupamiento Yumare de la Secretaría de la Defensa Nacional. La coordinadora de Medio Ambiente y Protección Animal del municipio, Rocío Reza Gallegos, condenó las recientes declaraciones llevadas a cabo por el conductor de una televisora nacional, ello al considerar que es apología del maltrato animal. La funcionaria afirmó que en la ciudad de Chihuahua este tipo de expresiones y conductas son inaceptables, al existir una política de protección y bienestar para los animales. Quiero comentar que es totalmente inaceptable un comentario de esa naturaleza, sobre todo por comentaristas a nivel nacional, lo expresó Reza Gallegos, quien agregó que este mensaje carece de empatía.
3: Es totalmente inaceptable un comentario de esa naturaleza, sobre todo por comentaristas a nivel nacional y de gente que, pues, que sí generan un mensaje muy de mucho desprecio, de mucha falta de empatía hacia todo ser vivo, hacia los animalitos. Casos son severamente castigados y que ameritan incluso cárcel.
2: El presidente de los Estados Unidos, Donald Trump, dijo este lunes que su país se convertirá en el guardián del Estrecho de Hormuz, asegurando que Washington debería ser recompensado por proteger la estratégica vía de comercio, que ha sido interrumpida por Irán en medio de la actual escalada del conflicto. Vamos a golpear muy duro a Irán. Vamos a mantener seguro el estrecho y probablemente lo vamos a administrar. Ahora nos convertiremos en el guardián del estrecho y deberíamos ser compensados por eso. Así lo afirmó el republicano en entrevista telefónica con la cadena Fox News.
4: ¿Sabías que el juego entre México e Inglaterra generó en taquilla $42 millones, aproximadamente 750 millones de pesos mexicanos? El boleto más barato promediaba entre los $3,000 y $15,000 y el más caro entre los $40,000 y $150,000, dependiendo de las localidades. Para dimensionar un palco, llegó a costar $2,000,000 en modo exclusivo para 15 personas. El Azteca cuenta con más de 800 palcos. Es el juego con mayor taquilla en la historia del fútbol.
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Escuchaste música de The Cure aquí en el Lobo 106.1. Esto fue In Between Days. Además tuvimos a Noah Kahan con The Great Divide dando inicio a una hora más, una tarde que está volando. Está volando porque la estamos pasando excelentemente bien. Espero que tú te encuentres de maravilla, que estés disfrutando del inicio de semana, que no se sienta como un lunes. Y de eso nos estamos encargando con más y mejor música y de hecho con dinámica. Una dinámica que no tarda mucho en volver, ¿eh? Así que quédate conmigo y sigamos con más. Y recordándote que el WhatsApp de cabina está disponible para ti, 614-106-1074. Llega Taylor Swift, Lavender Haze en el Lobo 106.1.

0: Jam. Su sencillo debut lanzó por allá en el 91, pues su carta de presentación literal. Y lo escuchaste en el 206.1. Voy a volver con más. Shakira, enseguida. ¿Qué te parece escuchar este tema musical que ya conoces a la perfección con todo esto? Pues de el mundial, pues esta canción ha estado bastante, bastante fuerte. Y es por eso que voy a regresar con Die Die. Además, nos vamos a ir con Journey. Ya está solicitando buenos temas musicales. Por ejemplo, este precisamente viene Girl Can't Help It. También Sarah Larson, Calvin Harris con Dua Lipa. Todo esto enseguida. Haz contacto y no te desconectes. Estás en el Lobo 106.1.
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Recuerda las redes sociales, las que tienes disponibles para hacer ese contacto. Es la manera en la cual nosotros pues nos acercamos a ti. De esta manera estamos más cerca, más en contacto. Claro que está el WhatsApp de cabina 614-106-1074, pero estamos en redes sociales como el Lobo 106.1. Ariana Locutora, me encuentras en TikTok, en Facebook, en Instagram, en ambas redes. Estamos por ahí recibiendo esas sugerencias y platicamos. Además, sigue al pendiente porque regresa Dinámica en unos minutos más. Viene Tame Impala, Ava, música de Rey.

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0: You know it's true, Milly Vanilli. Cerrando una hora más, sigo en tu compañía. Vuelvo con Dinámica. Estás en el Lobo 106.1.
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5: El coordinador del grupo parlamentario de Morena en el Congreso del Estado, Cuauhtémoc Estrada Sotelo, respondió a las declaraciones del alcalde Marco Bonilla sobre el proyecto Poniente 5, asegurando que el debate no es la realización de la obra, sino la intención del ayuntamiento de financiarla con más deuda pública. Estrada Sotelo rechazó que las diputadas y diputados de Morena estén frenando este proyecto, recordando que quien ejecuta las obras y administra el presupuesto municipal es el alcalde.
6: No se está discutiendo aquí si la obra se realiza o no. Nosotros estamos a favor del desarrollo de esta capital. El problema es que usted quiere que le autoricemos deuda, más deuda, porque ya le hemos autorizado. Y entonces quiere trasladar esa responsabilidad a nosotros. Dice usted que nosotros como diputadas y diputados hemos obstaculizado la obra, que la estamos deteniendo. Nosotros no hacemos obra, alcalde. Usted como alcalde es el que desarrolla la obra. Usted ejecuta el presupuesto municipal. Si usted quiere buscar responsables, se lo digo con todo respeto, alcalde. Quiere buscar el responsable de que no haya obra en el municipio, trasládese un espejo, abra los ojos y a quien vea allí es el responsable.
5: La gobernadora Maru Campos designó a Jesús Salvador Carrillo Castillo como el nuevo titular de la Secretaría de Desarrollo Humano y Bien Común. La mandataria estatal exhortó a la hora secretario a dar continuidad a los proyectos estratégicos de la dependencia y mantener una gestión cercana a la ciudadanía, poniendo especial énfasis en las personas y familias que más lo necesitan. Carrillo Castillo cuenta con una sólida trayectoria académica y profesional en el servicio público, la investigación económica y el diseño de políticas públicas. Luego de que esta mañana la presidenta Claudia Sheinbaum convocara a todos los partidos de México a formar un frente común ante las muertes de mexicanos en Estados Unidos, se consultó a líderes de cada fuerza para conocer su opinión. Jorge Romero Herrera, del Partido Acción Nacional, manifestó su solidaridad con los connacionales víctimas de abuso en Estados Unidos, particularmente ante el fallecimiento de 17 mexicanos bajo custodia o en operativos migratorios. Sin embargo, calificó el llamado a la unidad de la presidenta Claudia Sheinbaum Pardo como incongruente e inconsistente con la línea política de su administración.
7: Ubicada oficialmente en la posición número 18 del ranking internacional, la chihuahuense Daniela Martínez Mariscal inició su ciclo de competencias clasificatorias con el objetivo de conquistar una plaza para los Juegos Paralímpicos de Los Ángeles 2028, con el respaldo del gobierno municipal de Chihuahua a través del Fondo Meta Olímpica Chihuahua y el Instituto Municipal de Cultura Física y Deporte. La atleta paralímpica participó en el Campeonato Americano de Paratriatlón celebrado en Antofagasta, Chile, donde obtuvo la cuarta posición como integrante de la selección mexicana, en donde estuvo acompañada por su entrenador Pedro Díaz del equipo Uritri Chihuahua. El chihuahuense registró un tiempo de 26 minutos en los 750 metros de natación en mar abierto. Posteriormente completó 20 kilómetros de ciclismo en 44:36 y cerró la competencia con un tiempo de 27:43 minutos en los 5 kilómetros de carrera.
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Con 14 minutos estamos iniciando una hora más. Muy buenas tardes, seguimos con esta tarde, en este lunes, en nuestra compañía con más y mejor música, todos los hits y todos los premios. Esto se está poniendo cada vez mejor y te aviso porque vamos a comenzar dinámica. 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Seguimos con Queen. Another One Bites the Dust en el Lobo 106.1.

0: Woman, Ozzy Osbourne en el 106.1. Estoy en tu compañía y tengo nuevamente esta dinámica que pongo sobre la mesa para que tú participes, te diviertas y tengas suerte. Yo sé que la vas a tener, así que escucha muy bien porque será este viernes que, para seguir celebrando el verano, llegará Retro Party con Jorge y Robert Solís, DJ. The Summer is Magic, viernes 17 de julio en Ultra Bar Social Club de calle Quinta 1207, en el centro de la ciudad. Hay venta de boletos llamando o enviando WhatsApp al 614-370-7606. Pero te obsequiamos tu boleto doble. Dime en un audio que quieres ir a la Retro Party, tu nombre completo para poder participar por tu boleto doble. 614-106-1074. Importante que no olvides tu nombre. Son las 5:23. Vuelvo con Olivia Rodrigo, Drop Dead, George Michael, Guns N' Roses y más en el Lobo 106.1.
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2: En la fiesta del fútbol, las semifinales se han definido y tendremos un par de partidos sumamente interesantes. Una selección de España, que no ha tenido grandes desafíos en este torneo, se enfrentará contra Francia, aunque en su historial reciente, la selección de España cuenta con un par de victorias, incluyendo una eliminación a Francia de la Eurocopa. Pero los números de Kylian Mbappé en Copas del Mundo apuntan a que será un duelo de colosos imperdible este martes a la 1:00 p.m. Y el miércoles, también a la 1 p.m, Inglaterra y Argentina se vuelven a ver frente a frente en una fase finalista de Copa del Mundo. La memoria del fútbol nos trae recuerdos del 86, cuando Diego Armando Maradona hizo el gol del siglo y la llamada mano de Dios. Ahora le toca a Lionel Andrés Messi intentar lograr esta hazaña de ganarle una selección concisa y llena de hombres de calidad deportiva. España contra Francia e Inglaterra contra Argentina estarán luchando por un puesto en la final del torneo.
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0: Break Me Down, Electric Light Orchestra, aquí en el 106.1, 5.46, más de la dinámica que tengo por acá para ti. Presta mucha atención y escucha, porque será este viernes que, para seguir celebrando el verano, llega Retro Party con Jorge Robert Solís DJ, The Summer's Magic. Llega el viernes 17 de julio en Ultra Bar Social Club, calle Quinta, 1207. Ya sabes, centro de la ciudad. La venta de boletos lo encuentras llamando o bien enviando WhatsApp al 614-370-7606. Pero aquí lo especial es que puedes participar, probar suerte, divertirte, vivir esa adrenalina que es por acá probar suerte aquí en el 106.1. 614-106-1074, el WhatsApp. Dime tu nombre y que quieres ir a la Retro Party para así probar esa suerte. Mientras tanto, regreso con Choosing Texas. Viene Hathaway, Bruno Mars. Más música para ti. Esto es el 106.1.
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0: y mi mamá queremos ir con Robert Solís DJ, Erika Carolina Herrera, Oaxaca.
1: Muy bien, Erika, felicidades. Te llevaste tu boleto doble y te vas con tu mamá a celebrar el verano con Retro Party, Jorge y Robert Solís DJ, con este gran The Summer is Magic. Ya es el viernes 17 de julio en Ultrabar Social Club, calle Quinta 1207, centro de la ciudad. Gracias a quienes siguen participando, la dinámica continúa, pero no olvides, hay boletos llamando o enviando WhatsApp al 614-370-7606. Yo sigo en tu compañía. Estás en el Lobo 106.1.
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